0: Espectacular, espectacular.
1: Estamos como, en todos lados.
0: Como tiene que ser, estamos en todos lados. Hoy vamos a tener una llamada por teléfono de la capital, con algo que realmente me gustó muchísimo, en las redes sociales. Yo siempre digo que si se usan las redes sociales adecuadas como se tiene que usar, es una gran herramienta. Y bueno, no quiero dar mucho. Después vamos a estar hablando con la gente de Montevideo ahí, de Murga en la Calle. ¿Está?
1: Buen nombre.
0: Sí, está espectacular lo que están haciendo, la verdad que es impresionante. Con el señor Héctor Torres, así que después de las 22 horas, cuando termine, porque en estos momentos están haciendo justamente Murga en la Calle, vamos a estar hablando con él y que nos cuente un poquito de cómo nace todo esto.
1: Así que la gente que está del otro lado, no se vaya.
0: Exactamente. Tenemos... Vamos a tener también otra conexión de teléfono con Daniel, que nos va a invitar. Quiero que lo diga él, nosotros tenemos todo acá, pero bueno, vamos a hablar con él ahora 9:30, 9:45, para un festi que va a haber muy importante, así que lo vamos a llamar y vamos a estar hablando con él. Pero bueno, se nos viene un sábado 3 en Casa del Fa, impresionante, señora. ¿Usted cómo está? ¿Está pronta para el sábado?
1: ¿Cómo está para deletrear, no? ¿Qué? ¿Eh? Pero ahí está, ¿eh? Un nivel. No, yo hice todos los deberes, traje noticias.
0: ¿Sí? ¿Trajo noticias?
1: Sí, y sí, porque...
0: Ser perfecta, así tuvo 2 semanas sin hacer nada. Algo tenía que hacer. Para 2 semanas...
1: ¿Verdad?
0: Tiene noticias hasta para el año que viene. Este carnaval 27 y 28, porque tuvo 2 semanas sin hacer nada. Claro, tiene que traer noticias.
1: No, traje noticias. Bueno, primeramente que se nos viene un fin de semana muy movido.
0: Sí, la verdad que sí.
1: Un programa movido también, porque por lo que veo tenemos de todo hoy.
0: Sí, hoy hay de todo, la verdad.
1: Y tenemos noticias.
0: Tenemos noticias.
1: Porque el 3 de octubre,
0: sí,
1: en la Casa del Fa, por Avenida Valle y Ordóñez, esquina Avenida Antonio Lavalleja,
0: correcto,
1: tenemos el evento de qué.
0: De la Sandombe. El super evento, ¿no? La fiesta del reinado.
1: 2027.
0: Me anoté. Estaba...
1: ¿Te compraste los taquitos? Sí.
0: Bueno, sí, justamente, los taquitos que a mí me gustan.
1: Lo
0: que me
1: dijeron las chiquilinas.
0: Claro, obviamente.
1: No es cualquiera.
0: Estoy con el tema de la ropa ahora.
1: Ah, pero eso no pasa nada.
2: No.
1: Es la sandalia nada más. Después el resto de la ropa. La ropa no importa. El tema es que tengas la sandalia para que no te lesiones los tobillos.
0: Ah,
1: ¿no?
0: está. Entonces está.
1: Después lo otro, ya está.
0: Está, entonces está.
1: La gracia la tenés.
0: ¿Viniste hace 2 semanas?
1: El movimiento también, ¿verdad? Karima, todo ya está.
0: Entonces está.
1: Tirate el agua.
0: Entonces está,
1: si no sabes nada, bueno.
0: Bueno, vamos a hablar en serio un poquito, porque ya vino bravísimo, Fabián, ¿eh?
2: Vino recargada.
1: Bueno, hablando un poquito esto del reinado, nos comunicamos con la gente de Sandombe. Van a tener servicio de cantina.
0: Perfecto.
1: La entrada es gratis para toda la gente, para que vayan, apoyen, escuchen un poco de samba, que no le cae mal a nadie, ¿verdad?
0: Sí, obviamente.
1: Y apoyar también a lo que es este evento, que es para recaudar fondos para lo que es todo lo que lleva llevar una escuela adelante, ¿no?
0: Correcto.
1: Llevarla a la avenida.
0: Correcto. con un cierre espectacular. Y aparte de eso, vamos a estar de un poco de maestro de ceremonia. Así
1: vamos
0: que si Dios quiere, por suerte, vamos a estar dándole una mano a la gente de Sandombe. Así que bueno, diga bien otra vez la dirección. Va a empezar 19:30 horas, si no me equivoco.
1: 19:30 horas, el día 3 de octubre, en Avenida Valle y Ordóñez, esquina Avenida Antonio Lavalleja.
0: Perfecto, perfecto.
1: Bueno, para los que no saben, es la Casa del Fa.
0: En Casa del Fa de Maldonado, obviamente. Que
1: a partir de las 19:30 horas, y acuérdense que van a tener servicio de cantina y espectáculos y mucho más. Más la presentación de las chiquilinas, obviamente, de los chiquilines, que bueno, lo van a dar todo.
0: Sí, sí, una movida muy impecable, la verdad que una movida impresionante. Y bueno, y vamos a estar por ahí echándole una mano a esa gente, así que invitamos a todo el mundo, como dijiste tú. Es gratis. Así que se puede ir tranquilamente. Y bueno, realmente.
1: En realidad, si te das cuenta, es todo. Es un círculo. Porque tenés música, tenés para comer y es gratis. ¿Qué
0: Perfecto.
1: Más querés?
0: No se puede pedir más nada.
1: Y no.
0: Ni que hablar. Así que sábado 3, Casa del Fa en Maldonado, la fiesta del reinado de Sandombe 2027.
3: impresionante.
1: Traje más noticias.
3: ¿Trajeron noticias? ¿Tiene más noticias?
1: Hoy es miércoles de noticias.
3: Hoy es miércoles de noticias. Perfecto.
1: Porque estuve pendiente a las redes sociales y...
3: Sí, señor.
1: Vi un comunicado de la Casa de la Cultura de Maldonado.
3: Sí, he visto una cantidad de cosas importantísimas.
1: Donde están promocionando el concurso departamental de canto. Se llama Me Encanta Maldonado 2026. Las inscripciones están habilitadas hasta el 24 de octubre, o sea que están todavía a tiempo.
3: Bien.
1: Y las bases y el formulario de inscripción está en maldonado.gob.uy. Y en la página de la Casa de la Cultura de Maldonado lo podés encontrar, redes sociales, tanto como Facebook como Instagram.
3: Perfecto, perfecto. Tenemos ahí para tirar un poquito de lo que le puse ahí, señor Fayán. Perfecto, tírelo nomás.

0: miedo al que dirán.
1: Y yo al que es de Irak, tampoco. Ni a los que son de Yemen, ni al de Emiratos Árabes.
2: Pablo, ¿qué? No tiene nada que ver al que dirán, dijo. Al que dirán, del verbo decir, nadie habló de Irán en el país, ¿me entendés?
3: Ah, es una mentámpora. Ah, vos, pará, pulpo, mirá. Está bien, no. lo que apunta acá este Don Timo.
4: Sí.
3: Viste, dice que si vos querés ir a Irán, es del verbo querer ir a Irán. Pero esperá, porque si no querés ir, es otro verbo. Es querer ir. Por ejemplo, vas a Irak, que es más cerca, ¿entendés? Que el verbo se conjuga, que yo querer ir a aqueo, vos querer ir a aquear, vos y otros querer ir aquí, que estéis. Aquel querer iracundos iba a Puerto Montt. ¿Entendés que es donde viven los iracundos? Las olas y el viento, Puerto Montt. Puerto Montt.
2: ¡Pablo!
3: La rabia que...
2: ¡Pablo! Pablo, yo no te estoy entendiendo, Pablo.
3: Pero pará, Don Timo, no es de entender. Disfrutamos. Si no querés disfrutar, disfrutá que no querés disfrutar.

0: otro, hijo de puta.
1: ¡No, Rafael! ¡Pero Rafael! ¿Pero cómo que te dije?
2: Muy bien. Bueno, tenemos por ahí para presentar al invitado del día de hoy. Tenemos ahí lo que te pedí, Fabián. Está entreverado Fabián con todo. Si sale. Lo que te pedí acá.
3: Ya lo busco.
2: A ver si lo podés buscar ahí.
4: ¿Qué era lo que estábamos escuchando?
2: ¿Qué estamos escuchando?
4: Porque yo estoy
2: riendo. Ella se ríe de todo lo que pasa.
4: No, pero es gracioso igual lo que está diciendo.
2: Por supuesto, estamos hablando.
4: Es la primera vez que lo escucho.
2: ¿Cómo va a pensar la primera vez que lo escucho? Fabricio Esperanza. Terrible cumpletero.
4: No, es la primera vez, de verdad.
2: Y los cumpleteros que quedan, verdaderamente cumpleteros. Uno de los que quedan, tengo varios. Tengo
4: sí,
2: Bello,
4: no te me embarres, que después es bravo sacarte de ahí.
2: Lo que pasa es que hoy por hoy está todo el mundo con el tema. Y bueno, nada que ver. Pero estos son cumpleteros, de verdad. El Fabi me está buscando ahí porque lo... No, lo maté al Fabi.
4: Tengo un...
2: La Frita 2014.
3: 2024.
2: 2024. Perdón, 2024. Pa, mala yo. Muy fea lo mío.
4: Tengo otra noticia por mientras.
2: Sí, por supuesto.
4: Yo estoy así.
2: Sí, sí.
4: ¿A usted le gusta el chivito?
2: ¿Cómo? Eso no se pregunta.
5: ¿No será frutas? ¿O fritas?
2: No, fritas.
5: ¿Fritas?
2: Las fritas. Murga las fritas 2024. ¿Cómo no me gusta el chivito? No se pregunta eso.
4: Fabián, ¿a usted le gusta el chivito?
5: Me encanta el chivito.
4: Bueno, sí. Esta noticia es para ustedes. Porque Punta del Este, el 15 de noviembre, de 12 a 19 horas, está en el estacionamiento de Punta Shopping el Festival del Chivito.
2: Por primera vez que se hace el Festival del Chivito en Punta del Este.
4: ¿Vio no. que yo hago los no. deberes?
5: ¿Eh? No. ¿Ya se ha hecho?
2: ¿En Punta del Este?
5: En Punta del Este, sí, en Gorlero. No, en Gorlero, el Chivito. En el municipio de Piriápolis, de Punta del Este, perdón.
2: ¿Punta del Este?
5: Sí.
4: Bueno, ahora es en Punta Shopping.
2: Ah, pero estamos ahí.
4: Pero

0: se destaca en esa retirada y es un placer para mí tenerlo al lado mío. Por eso quería presentarlo de esa manera. Si la puede encontrar, la verdad que el hombre se destaca en todo, porque el hombre Sebastián, ¿cómo estás, Sebastián?
1: Buenas noches, Fer, querido. ¿Todo bien?
0: ¿Todo bien?
1: Bien, todo bien.
0: Muchas gracias por venir.
1: No, por favor, gracias a vos por la invitación.
2: Tengo un mensajito ya.
0: ¿Ya tiene un mensajito?
1: Dale, miércoles.
0: Me imagino que
2: tiene mensajito. Porque estamos en vivo, entonces.
0: Porque estamos en vivo. Bueno, cuéntame.
2: La gente que está en el vivo de Facebook ya lo vio al invitado.
0: Ya lo vio al invitado, claro, obvio. Si anduvimos para arriba, cambiamos por los micros que nos andábamos.
2: ¿Tenemos a quién de todos los programas?
0: A
2: Estelita Morales.
1: Pero Estelita, querida, de mi corazón, le mando un beso grandote.
2: Tenemos a Estelita Morales. Y tenemos a Hernán Delgado, que dice, uff, mi ídolo el
1: cielo. ¡Fa! Bueno, hermano, Hernán, querido, le mando un abrazo grande, un crack, un amigo.
0: Bueno, yo le mando un beso a la negra ahí, que siempre está al firme en el programa. Sevita, bueno, primero que nada, gracias por venir. Realmente un placer para mí tenerlo acá. ¿Cómo empieza todo esto del carnaval? ¿Cómo arranca todo esto de la locura del carnaval?
1: Bueno, todo esto de la locura del carnaval, mi familia, yo soy Fray Bento. Bueno, los Silva son todos murguistas, la familia de murguistas de los Silva, y la movida, me crié en eso, ¿verdad? Entre los pantalones de mi viejo y de mi tío, siempre, todos los años con el trajecito, el mismo traje de mi viejo, y también arranqué a cantar por concurso en Murga de Menores. En Fray Bento hay concurso, o sea, había... Ahora se está volviendo a hacer concurso Murga Menores. Arranqué en el 99, 2000 y 2001, Murga de los Maleantes se llamaba. Está, después ya en el 2002 arranqué con la locura del carnaval mayor, ¿no? Un niño, arranqué, el Diablos Verdes se llamaba la Murga. Dirigía a José Coselino, salí con mi viejo. 2003 seguí en Los Diablos. No sé si te sigo nombrando.
0: Sí,
1: en Los Diablos, después estuve en Tragavientos. Medio que se me pierde, después salí en el Murga de la Rechiflada también, 2006, 2007, 2008, salí en Humorista de los Positivos. Pues,
0: después, ¿hizo Humorista también?
1: Salí en un Humorista, sí, me saqué el gustito de salir en Humorista.
0: Esa no la sabía,
1: sí, ¿verdad? Salí en Humorista, después salí en Murga de la Redoblona, después ya en el 2012 me vine para Maldonado, que tuve salían Los Fantasmas. Y tal.
0: ¿Vienes a trabajar acá o vienes como ha pasado muchísimas veces de que traen gente? Porque Fray Bento es todo el departamento.
1: Claro, capaz, en el 2012 está el Bolo Coselino, un amigo.
0: Que le escribía
1: a José, el padre escribía a José y arregló el Bolo. Y está, nada, el Bolo me invitó. Y bueno, yo veía siempre que los frayventinos se veían para este lado. Yo quiero ir un año. Y aparte, viste, Los Fantasmas, una murga grande.
0: Sí,
1: ¿no?
0: Por supuesto.
1: Y bueno. Me fui con el Bolo, después precioso, pero estaba nada, después me volví porque yo cantaba una banda de cumbia, aparte, y estaba laburaba de eso, y me volví, pero estaba bueno, después tengo la suerte de que me llaman de La Clave, y estaba el sueño mío, no era ser cantante, ni nada, el sueño mío era cantar en El Collazo, el sueño del pibe.
0: ¿Cómo llega el...?
1: Y nada, y dejé la cumbia y me vine.
0: ¿Cómo llega esa invitación para La Clave?
1: Me llama el Pato González, que le mando un abrazo grande, que Jori Gómez, otro amigo, Jori Gómez, un abrazo para Jori también, le dijo de mí, bueno, nada, me llamó el Pato, yo no podía creer, me está jodiendo, me vine, Fray Bento, sin pensar, una locura, ¿no? Me decía, ¿estás seguro vos? Porque me llaman, o sea, estaba viviendo de otra cosa, y estaba, no lo pensé, ¿no? Y bueno, de las cosas más lindas, viví un millón de cosas.
0: ¿Cómo fue esa experiencia de ir a Montevideo, estar en el Ramón Collazo?
1: Y nada, al principio igual era tan cerca y tan lejos, porque el 2013 no pasamos la prueba. Y digo, no puede ser esto. Después de 2014 tampoco la pasamos. Estaba Charlie, estaba 2015, sí, se dio. Y nada, fue, yo qué sé. Lo disfruté después, ¿no? Porque al principio como que no lo disfruté. Es más, te digo, nunca disfruté una subida al Teatro Verano, ni en el 2017. Por cómo lo vivo yo.
0: ¿Cómo lo vives tú?
1: ¿Viste cómo, sí, viste cómo soy yo? Que estoy en el detalle y soy enfermo, me encigo.
0: Eso es cierto.
1: Bueno, yo te digo que soy. Pero después sí, mirando ahora, incluso van pasando el tiempo y ahora y lo disfruto y me doy cuenta. Digo, llegué, estuve ahí, las cosas divinas que logramos, ¿no?
2: ¿De dónde salió? ¿Cómo lo descubriste tú, ese sentimiento por la música?
1: No sé, creo que mi familia, o sea, como estaba...

0: Está la murga, mi viejo, ¿no? Mi tío. Está, y la música en sí. También la música, mi abuela. La abuela Mota. Que era música, mi abuela. Y creo que todo el tiempo. Creo que fue por ahí. Tengo una familia muy de siempre se escuchó música. Más que nada murga, ¿no? Pero relacionada a la música, sí, salado.
1: Porque tú
0: Salado.
1: cantabas cumbia.
0: Canté cumbia,
1: Bueno,
0: sí.
1: cantás.
0: Sí,
1: Porque
0: canto.
1: eso queda ahí,
0: Sí,
1: no, no
0: claro,
1: se
0: eso
1: va.
0: queda, sí,
1: Totalmente,
0: claro.
1: totalmente,
0: Sí.
1: totalmente.
0: Sí, me gusta, me gusta. Todo lo que sea con la música me encanta.
1: Nosotros conversamos mucho con Fernando cuando te vemos en el escenario, de que tú lo vives todo intensamente y todo a flor de piel.
2: Es un demente, ¿eh?
1: Que
2: Como le
1: no
2: digo
1: todo el
2: yo.
1: mundo lo puede, o sea, no todos los compañeros lo pueden hacer y contagias al resto, porque quizás el resto de los compañeros capaz que no lo viven tanto o sí lo viven y no saben cómo expresar, y tú teniéndote al lado, contagias esa energía de salir y darlo todo, es como que, no sé, como vivieras el último partido del mundial, no sé, porque es más
2: Tal
1: o menos
2: cual,
1: esa
2: tal
1: sensación.
2: cual, totalmente.
0: Bueno, muchas gracias. Está bueno que se aprecie eso. A ver, yo. A mí me dicen que vivo muy intensamente todo, pero más que nada la murga, creo que lo siento así, porque aparte es lo que amo hacer y no negocio la entrega. O sea, siempre quiero saber qué estoy cantando, qué estoy diciendo, por qué esto, y creo que y de esa manera se te hace más fácil, ¿no? Sentirlo, hacerlo, y bueno, y siempre tratar de que, ¿no? Si se logra contagiar al compañero al lado en lo que pueda, y bueno, y más al que está enfrente, creo que está misión cumplida, pero por ahí me encanta, lo vivo así, me gusta emocionarme, me caliento, son un montón de cosas, y está, es lo que amo hacer aparte, ¿no? Entonces pienso que no hay otra forma, no hay otra forma de hacerlo al 50, al 60, ¿no? Siempre al 100, al 200, o sea, lo
1: Aparte,
0: vivo
1: te
0: así.
1: veíamos que no solamente en la murga, sino que en sí tú sos así, porque en el carnaval de invierno que nosotros te vimos
0: Con el checo.
1: con el Checo y después con Lemes y con Valentina, que estaban los tres de
2: Quería
1: coro, era la
2: contagiarlo a
1: misma
2: todos.
1: potencia y contagiaba al resto,
2: Y contagiaba
1: claro.
2: al resto.
0: Claro, ¿qué?
1: Entonces,
0: Soy eso, soy el loco, es el enfermo, dijera.
2: claro, es
0: Pero
2: un
0: lo vivo
2: demente.
0: así, lo vivo
1: Pero se
0: así. ¿No?
1: disfruta y
0: Claro,
1: ese
0: si no, no
1: eso.
0: soy. No, no.
1: O sea, es una forma de disfrutarlo también, porque tú
0: Claro.
1: dices que no lo disfrutabas cuando ibas a Montevideo, pero lo que pasa es que tu entrega también no podés disfrutar y al mismo tiempo la entrega, o sea, todo
0: No,
1: pasa
0: no,
1: al
0: claro,
1: mismo tiempo.
0: por eso, o sea, a ver.
1: Y los nervios siempre están cuando
0: Sí,
1: subís al
0: no,
1: escenario.
0: es que si el nervio no está, no puede hacer, no puede salir mal, la cosquilla esa de antes, o sea, al principio, ¿no? Antes que se abra, antes de que se abra el telón, antes de que arranque, si no está esa cosquilla, ese nervio, pienso que, porque está buenazo, y pienso que el día que no me pase más eso, no lo voy a hacer más, digo, está, ya está, se terminó.
2: Que es tal cual, ¿no?
0: Sí,
2: Esto
0: sí.
2: de por más experiencia que tenga, porque todo el mundo, gente de muchísimos años de carnaval, veterano hasta el día de hoy, que todo el mundo debe ser lo único que estamos que, no sé, ponle que hayan 500, 600 murieron en el departamento, los 500, 600 murieron dicen lo mismo.
0: Claro, que pero que
2: Ese
0: es.
2: coquilleo en el estómago
0: Pero,
2: cuando
0: y
2: se tapa
0: ese
2: la piel,
0: coquilleo
2: ese
0: que
2: año
0: sentí
2: que
0: yo que
2: te.
0: se está yo también, viste que yo soy extremista,
2: Sí,
0: porque yo
2: obvio.
0: el día antes estoy. ¡Ah! O sea, no duermo, me cuesta. O sea, lo vivo así. Y el día que no me pase más, no lo puedo hacer más, no lo hago más. ¿Viste? Es divino.
3: Se
0: Te
3: nota
0: queda
3: que tiene un saco de nervio, ¿no?
0: Ah,
2: Porque viste que estaba.
0: tengo más nervio que milanesa boliche. Sí,
2: Sí,
0: sí,
2: tal
0: sí.
2: cual.
0: Sí, no.
3: A ver si es esta la morga que
0: A
3: usted
0: ver.
3: decía.
0: Ahí va, esa, la bajada al final, ahí más o menos en el final. Está, eso es lo que le gusta a Fernando.
3: A
0: Eso
3: ver.
0: lo adelantaba.
2: Adelántalo un poquito.
0: A casi
2: Adelántalo un
0: hasta lo
2: poquito.
0: último, casi.
2: Adelántalo un poquito y vamos a escuchar
3: A
2: la
0: ver
2: voz
0: si
2: del
0: ahí.
2: señor.
0: Ahí está esa,
2: Ese es él. Corre un poquito para ver un
3: Un
2: poquito,
3: poquito más para
2: retrocede un
3: atrás.
2: poquito y vamos a escuchar. Dale todo volumen a
0: Ese
2: eso.
0: grito fui yo. A mí un tablado.

0: impresionante.
1: Un aplauso. Impresionante.
0: No, no, grande.
1: Impresionante. Impresionante.
2: ¿Vos querías erizarte?
1: ¿Viste?
2: Ahí lo tenés.
1: No, ahí tenés al hombre.
3: Qué lindo, con Pablito Porciunco le hace años. Espectacular, qué genio.
1: Genito, Pablito, ¿no?
3: Sí, sí. Otra cosa que me dio el amor, ¿viste? Conocer gente.
1: Es lo que yo siempre digo. Si hay algo que soy agradecido de todos estos años de estar en el entorno de carnaval, más allá de salir o no salir, pero sí, primero que nada, la oportunidad que me dio el año pasado de poder estar en el Canal 11 y hoy en la radio, de que a cualquiera que levante el tubo y lo llame, todo el mundo dice que sí. Y entonces digo, y con todo el mundo me llevo bien, voy a toda la sede con todo el mundo, gracias a la Virgen. Y bueno, digo, eso es lo que me queda del carnaval.
3: Bueno, eso está, ¿no? Bueno, por eso te lo ganás la vida también, ¿no? Ese es mi carnaval, igual, ¿no? Mi carnaval es eso, que me llevo. Tengo amigos, tengo gente a la que quiero mucho, gente que no. De todo, ¿no?
1: Sí, como
3: todo,
1: obviamente.
3: No te puedes creer todo el mundo.
1: Sí, sí,
3: no,
1: claro, es como todo.
3: Pero mientras todo te aporte y a todo le puedas rescatar algo, es por ahí. El carnaval mío es eso.
1: El otro día
3: estoy agradecido.
1: En el cumpleaños del Choli con el Porciunculaba,
3: se pasó lindo. Se pasó divino, el cumpleaños del Choli con el Pablo y el Masi, y unos cracks.
1: Qué hermosura.
3: Aparte, ¿no? Quería hacer la sorpresa al Choli, que llega y justo pasan. Y yo le digo al Masi, no, Masi, pará. Lo hice yo para el Choli, justo estaba mirando la mola. Entonces, solo Porciunculaba. Me cagué la
1: sorpresa. Pero se pasó divino, la verdad,
3: sí,
1: que
3: hermoso.
1: Qué terrible noche, sí. Bueno. Eso de estar así compartiendo, y bueno, uno que le gusta el carnaval y es algo maravilloso.
3: Sí, sí, es por ahí. Es compartir, después
1: totalmente.
3: Lo otro es puro cuento.
1: Totalmente.
2: Hablando un poquito de amigos y conocidos, tengo saluditos para nuestro invitado hoy, ¿está?
1: Sí, invitado, claro, sí, traía gente el invitado.
2: Estela Morales.
3: Estelita, bueno, otra de las cosas, viste, que es mi carnaval, que yo le agradezco la vida por conocerla, a ella, a la familia, al Santi, al Cevita, al Fer, que la verdad que el año pasado se transformaron en sin duda en familia. Bueno, yo tengo a mi vieja lejos y no me canso de repetirlo. Estelita se transformó en mi mamá acá, porque me veía mal y o cosas de madre que son increíbles, sí, sí, sí. Viste, que no sé por qué tuve
2: ella las
3: suerte.
2: Muy atenta en esas,
3: claro,
2: cosas.
3: Pero viste, conectar con una persona como con ella, poder abrirte a contarle cosas, viste, a que me confiara a los gurises también, viste, porque
2: una responsabilidad,
3: claro, porque viste que hay gente que es muy mala leche como en todo lado en el carnaval, y a mí me han dado mucho palo, viste, qué hacen con el chavo, cosas, pero ella me abrió se dio la oportunidad de conocerme y bueno, y de encargarme lo más importante para uno, ¿no? Como uno que es padre también.
1: Obvio,
3: de los gurises, que lo amo a los gurises. Y nada, y le agradezco siempre por haberme dado la oportunidad de haberme conocido. Y que bueno, no quiero decir un disparate, pero que sigan hablando, que están en la tribuna, mirándome. Que sigan ahí en la tribuna lo que hablan.
2: Ella te escribe, grande Cevita, te quiero mucho.
3: Ah, yo también la quiero muchísimo, y lo sabes, se lo digo siempre.
2: Y después tenemos otro mensajito que dice Diego Peralta, un saludito grande para Seba, un abrazo grande para él del pelo.
3: El pelo fino, otro crack, ¿viste?
1: Dieguito.
3: Pelo fino, claro. Tuvimos la suerte que lo conocí en la clave al pelo, un crack, tremenda persona también. Le mando un abrazo grande.
1: Qué jugador.
3: Lo quiero mucho al pelo, un fenómeno. Él sabe que yo lo quiero mucho también. Vivimos un montón de cosas.
2: Es divino, ¿no? Cuando uno va pasando, más tú que pasaste por distintas murgas y todo, el ir llevándose gente de compañeros, conocidos, como lo quieras llamar, de amigos, que te vas quedando con ellos y después te vas a acordar, ay, ¿te acuerdas en tal año fulano, tal?
3: Claro,
2: eso es divino.
3: Claro, por eso, y es que es por ahí, es que ese es mi carnaval, como digo, que te quedan para gente, personas para tu vida, ¿no? Entonces...
2: Claro, que
3: ahí.
2: No es solamente competencia el carnaval.
3: A mí no me gusta perder ni a la bolita, lo saben, voy, o sea, juego a nada, juego con mi hija y no me dejo ganar las cartas. O sea, nunca, ni cuando era chica. O sea, y me la murga tampoco. A ver, que el fin no justifique los medios nunca, ¿no? Siempre. Pero está, soy así. Pero aparte de la competencia, hay forma, ¿no? Para competir. ¿Viste? Siempre con la buena leche, porque la mala leche a mí no me gusta. Con esa gente yo no camino. No caminan ellos al lado mío, por un ratito capaz, pero
1: ¿cómo decías?
3: Así que está.
1: ¿Cómo decías tú, no? Digo, que has pasado, bueno, por muchísimas murgas, ¿no? ¿Cómo ves el carnaval en el departamento?
3: Acá es tremendo lo que se agigantó. Yo cuando recién me vine no era nada, o sea, ¿viste? Ni ahí, no pensé que... Yo venía, bueno, sea Fray Ventos era así antes. Y Fray Ventos cayó y acá hay un crecimiento tremendo, un montón de murga. En todo sentido, la organización, la logística, la comisión, hay que sacarse el sombrero. Eso es, y creo que, sin temor a equivocarme, que es el mejor carnaval del interior, pero lejos de todos los lados que he andado yo. Para mí el mejor, pero lejos, en todo sentido.
1: Sí,
3: en conjunto todo.
1: He hablado con murgas del interior, que ahora vamos a empezar a tener más comunicación, por lo menos por teléfono, ¿no? Con esa gente, de que me decían, a ver, Nando, estamos hablando de que ensayamos 4 meses, 5 meses, para un solo día y para una sola noche, sí, porque claro, vienen acá al concurso del interior, sí, y claro, obviamente, sí. Sí, ahora tenemos que hacer la llamada por teléfono. Bien, Fabián, disculpa que me pasé. Y que nos decía justamente eso, y dice, a ver, Nando, dice, ensayamos 4 o 5 meses, porque nosotros no tenemos carnaval en distintos lugares. Dice, para ir una sola noche ahí, o como dicen ellos, todo lo que sea concurso hay que anotarse por el interior, pero bueno, todos sí o sí le retraen y quieren. Y quieren pasar la prueba de admisión y todo para venir a San Carlos.
3: Claro, de repente viste que para las murgas también de afuera, ahora que se viene una vez también es mejor, ¿no? Porque claro, al ser tan lejos y de repente capaz que para las murgas afuera a veces si no venía a pelear en primer premio tampoco es muy redituable, pero si venís bien laburado, todo el mundo quiere venir para este lado porque es espectacular desde el sonido, desde la gente... Es tremendo, yo me animo a decirte que para mí el mejor, actualmente el mejor fue haber ido a Paysandú, a Salto, a Flores, a Canelones, a San José, Mercedes, Fray Beto, Melo, para mí no hay con qué darle, el mejor carnaval, pero lejos.
1: Es una muy buena organización, la verdad, que cada año están buscando esos detalles para
3: mejorarlo.
1: Claro, ¿no?
3: Y siempre van buscando mejorar, hay que sacarse el sombrero con la comisión, con la comisión de Mora, que es tremendo el laburo que hacen. Cual. Que si no fuera por ellos, creo que no se hubiera logrado todo lo que se ha logrado. Ellos son, creo, un bastión fundamental.
1: Un pilar, sí,
3: ¿no?
1: Exactamente. Pilar totalmente, sí, de acuerdo. Estamos totalmente de acuerdo con un pilar fundamental.
3: Saludarlos a todos porque el tremendo laburo que hace,
1: ¿no? Fabi, ¿podemos ir a la llamada por teléfono, por favor? Si no es mucha molestia, que vamos a hablar con Daniel ahí. Y ya seguimos con el invitado que tenemos. La verdad que, como puse hoy, un murguero de ley. Porque la verdad que, para presentarlo en Destino Momo, el Cevita... Cuéntame.
3: ¿Qué? Mi amigo Hernán Delgado, que es la canción final. ¿Hola? ¿Quién es la canción final de La Clave?
1: ¿Estamos al aire ya? Buenas noches, Dani, ¿cómo estás?
0: ¿Cómo estás, Fernando? Buenas noches.
1: Bueno, un placer tenerte por acá, Daniel, ¿cómo estás?
0: Acá estamos, saliendo de laburar ahí.
1: Soy un esclavo del trabajo.
0: Sí.
1: Bueno, Dani, vamos a empezar por ahí primero, antes de venir a todo esto. ¿Cómo viene esa generación Lula?
0: Y la generación estamos ensayando a full, como tú sabes, Fernando, todos los domingos ahí en Barrio Norte. A veces nos mudamos también de lugar para ir cambiando.
1: Porque estamos hablando que este fin de semana no, pero el próximo fin de semana ya estamos en la prueba de admisión de Montevideo.
0: Prueba de admisión, sí, nos toca a la tempranito, somos la segunda ahí, el segundo día. Ajá. Y bueno, ahí esperando ahí esperando dar un buen espectáculo y que la generación esté de vuelta en Isla de Flores.
1: Impecable, como tiene que ser.
0: Como tiene que ser.
1: Bueno, Dani, cuéntanos un poquito de este festival, de esta locura que va a haber. ¿Dónde va a ser? ¿Quiénes van a estar? ¿Cómo nació todo esto? Cuéntanos un poquito.
0: Bueno, como tú sabes, Fernando, yo tengo un programa que se llama Son de Acá.
1: Sí, señor.
0: La Torre de Mando hace como 10 años,
1: sí,
0: difundiendo
1: los
0: músicos locales, bandas locales.
1: Que me parece importantísimo poder apoyar a la gente local.
0: Claro, sí, estamos ahí hace más de 10 años, estuvimos en Canal 8, en una radio, y bueno, y ahora estamos ahí con la gente de Brisa TV, y bueno, también apoyando a los músicos de acá y tratando de dar difusión a que la gente conozca que acá hay buen material y buenos músicos.
1: Perfecto, ¿sí? ¿Cómo no? Y, si habrá...
0: Ya lunes a lunes no nos asombramos ahí de talento que hay acá en Maldonado y en San Carlos.
1: Tal cual, totalmente de acuerdo. Y los que van naciendo, ¿no? Como la Gurizada de San Carlos ahí con las bandas de rock y claro, todo, está buenísimo.
0: Todo, sí, sí, hay una Gurizada que bueno, vamos a tener una banda que está muy vinculada a la murga también.
1: Sí.
0: Está el Demes por ahí, sí. Varios gurises que están en varias murgas.
1: Tal cual.
0: Y bueno, y esta idea de hacer un evento con bandas locales, porque a veces, viste, la gente se imagina que para hacer un evento de esto es necesario traer una banda.
1: Traer de afuera. Totalmente de acuerdo, Dani.
0: Y yo creo que se puede hacer un evento grande con músicos de acá. También, obviamente, bueno, mirar alguna banda de afuera. Pero
1: sí, obvio.
0: En este caso decidimos mostrarle a la gente, a la gente de San Carlos, que se puede hacer un evento grande y con
1: apostar con a lo acá. Local.
0: Apostar a lo local a esta. Bueno, ahí craneándolo, ya venimos, cuando empezamos el programa este año ya andamos ahí con Pil Cardoso, ahí hablando un poquito, que teniendo un lugar como se tiene ahí en una chacra, como chacra Doña Esther, lo que era antes Incar.
1: Sí.
0: Y bueno, ahí empezamos a cranear y bueno, ahí se nos ocurrió primero la locura de hacerlo 2 días, 20 y pico bandas iba a meter, pero bueno, dadas algunas circunstancias, que también había mucha fiesta, y también, bueno, se redució a 11 bandas, pero bueno, también las bandas que quedaron afuera van a tener su oportunidad más adelante seguramente.
1: Perfecto.
0: Y todos entendieron que fue por un hecho, a mí me encantaría meterlos a todos, pero a veces no se puede. Pero
1: tal cual.
0: Todos entendieron y están todos contentos, los gurises, que se va a realizar esto.
1: Bueno, ¿tenés ahí los nombres de las bandas y todo eso? Sí. ¿Que me puedas tirar?
0: Sí, cómo no.
1: Bueno.
0: Ya me acuerdo de memoria.
1: Bueno, vamos arriba entonces, Dani.
0: Bueno, decirle a la gente que esto arranca al mediodía, ¿no?
1: Sí, perfecto.
0: No con las bandas en vivo, pero que la gente se arrime al mediodía porque el lugar está increíble, está divino. Muy importante, toda la gente que va a laburar ahí, toda gente de San Carlos, ya sea la parte de comida como la parte de artesano.
1: Perfecto.
0: Es toda gente de acá de San Carlos.
1: Buenísimo.
0: También va a haber un stand, esto es muy importante, Fernando, antes que me olvide, un stand a beneficio del niño Valentino.
1: Sí.
0: Ahí se van a tener, hay una comisión ahí de que está con ellos, que van a tener ropa de segunda mano y que las cosas dulces, todas las cosas dulces, nosotros le dimos un lugar para que ellos pudieran tener ahí, bueno, recaudar plata, ¿no? Para este niño que lo necesita y se están haciendo beneficios por todos lados y bueno, nosotros no podíamos ser ajenos a eso y bueno, ahí le dimos un lugar y bueno, van a tener, ya también decirle a la gente, el que pueda, arrimarle alguna ropa, lo que sea, va a ser bienvenido para este niño que lo necesita, y mucho, ¿viste?
1: Perfecto.
0: Así que bueno, también vamos a dar una mano ahí. Y bueno, esto va a arrancar al mediodía, que la gente se arrime, vaya, aparte el lugar está increíble, ahora después vamos a decir bien el lugar donde queda. Y bueno, a las 2 estaría comenzando el evento musical, digamos, va a estar en la hora banda, va a abrir. Después va a estar Adriana Hernández, que es una chica de Montevideo que estuvo en el programa, que se viene hasta acá. Después vienen los Secuaces, los Pelos del Gato, Milagros Yoga Rock, Milagros Capdevila es, que también, toda gente que pasó por el programa, ¿no?
1: Sí, por supuesto.
0: Después tenemos a los Nómades, también gente de San Carlos, que va a haber un poquito de metal ahí. Oscar y el Blues del Cambalache. Ni más ni menos, no 906, ahí están los gurises que hablábamos hoy.
1: Sí.
0: La banda del Leme y compañía.
1: Que
0: y
1: si no me
0: falta pulir. Si,
1: puede ser, corrígeme tú que estás más en el tema, sí, de esto del rock and roll y todo, y yo no, sí, tanto porque estoy para el otro palo, pero ¿puede ser que, claro, hayan ganado, sí, sí, un concurso hace poquitos días?
0: ¿No 906?
1: Sí.
0: Estuvieron en el Box Garden. Sí, sí, sí.
1: Ahí está.
0: Sí, lo ganaron, sí.
1: Ahí,
0: sí,
1: está.
0: Sí. Los gurises de bueno, hay una familia, bueno, está el DM, está todo gente muy vinculada al carnaval también.
1: Sí, totalmente.
0: Y también decidieron los gurises hacer una banda de rock que andan muy bien. Y bueno, también tuvieron la jornada Carolina ellos,
1: sí,
0: ahora cuando se hicieron, fueron los que estuvieron ahí en la plaza, así que bueno. Y bueno, el cierre con Falta Pulir, que es una banda muy importante de Maldonado. Así que bueno, esto va a estar muy bueno, 11 músicos en escena, 11 bandas.

0: Y bueno, aprovechar a la gente, invitarla.
1: Bueno,
0: En
1: escúchame,
0: Chacra del
1: tema
0: Ester.
1: de entrada, ¿cómo es?
0: No, no, es entrada libre.
1: Totalmente
0: Es entrada
1: gratuito.
0: gratis.
1: Perfecto.
0: Totalmente gratuita. Por eso te digo, es arrimarse nomás y bueno, y disfrutar. Otra cosa, van a haber juegos para niños. O
1: Ajá.
0: sea, va a haber un pool gigante, que es el pool ese que tú juegas con los pies, ¿viste?
1: Sí.
0: Bueno, que va a ser para niños y creo que algún padre se va a sumar también
1: Y se sabe
0: ese
1: cómo
0: pool.
1: tiene que ser.
0: Bueno, va a haber un pool, va a haber el tren de los sueños, se llama, que ahí los niños entran al tren y ahí pintan, tienen juegos de mesa dentro del tren. Después va a haber cama elástica, castillo inflable. Y esto tiene un ticket único, digamos, de 200 pesos. O sea, el niño paga 200 pesos y puede andar todo el día en los juegos.
1: Perfecto.
0: Así que bueno, esto está bueno porque ¿qué pasa? El lugar va a estar adecuado para que tú estés comiendo algo, tomando algo y siempre vas a estar mirando el escenario. No es
1: Obvio,
0: como otro
1: obvio.
0: evento a veces que te tienes que ir,
1: No,
0: viste, a comer algo y.
1: aparte de lo que es el predio, ¿no? Porque para eso es algo espectacular ese
0: Sí,
1: predio.
0: por eso te digo, el predio está divino, ya tiene un escenario fijo, el sonido va a estar increíble, va a estar Alexia ahí con el sonido.
1: Bien.
0: Y bueno, está todo dado ahí para disfrutar en familia, ¿viste? Lo que te decía, que los padres pueden dejar a los niños ahí en los juegos y estar disfrutando de un show musical
1: Por
0: sin
1: supuesto.
0: ningún problema, va a estar todo cerquita. Así que nada, invitar a la gente a Chacra Doña Esther, que esto es a la gente de acá de San Carlos,
1: Bueno,
0: lo que era antes el INTAR.
1: si voy de San Carlos, la calle que sale derecho ahí, ¿cuál es?
0: Avenida Rocha,
1: Avenida Rocha y
0: arrasa
1: salgo
0: a.
1: derecho ahí. Y si
0: Sí,
1: voy
0: derecho, Avenida
1: por
0: Rocha,
1: la ruta
0: pasa la
1: 9,
0: vía, seguro.
1: para la
0: Antes de la
1: gente.
0: ruta 9, a mano derecha.
1: A mano
0: Si
1: derecha,
0: venís
1: que para la gente que no
0: por
1: ve,
0: Avenida
1: la
0: Rocha, ¿no?
1: entrada enseguida de la rotonda es la primera entrada, si no me equivoco.
0: Claro, sí, la primera entrada. Pero que venga a Maldonado, lo más fácil
1: Sí,
0: es
1: sí.
0: ir hasta la plaza, hasta 18 de julio, doblar a mano derecha hasta Avenida Rocha y después darle a la izquierda,
1: Claro,
0: derecho. ¿Viste?
1: o si vienes de Maldonado, también puedo hacer perimetral, Avenida Rocha y.
0: Perimetral, sí, hay varias maneras de llegar.
1: Está.
0: Agarrando Avenida Rocha, no tenés
1: No, no hay como errarle. Derecho que sales
0: no hay como
1: ahí.
0: errarle. Sales ahí.
1: Bueno, primero que nada, Daniel, felicitaciones por esta movida. La verdad que creo que es
0: Muchas
1: muy
0: gracias, Adrián.
1: necesaria para toda la juventud y creo también que da un poco el pie para esa gurizada que quiere hacer algo de música y bueno, capaz
0: Claro.
1: que es un camino para ellos, ¿no?
0: Sí, claro. No, y también importante que a veces la gente de San Carlos, más estos días del patrimonio, ¿viste? Tiene que irse a otros lados
1: Tal cual.
0: a ver algo, a disfrutar. Y esta vez no, puedes ir acá, a la gente del pueblo, como decimos nosotros, a disfrutar en un lugar de acá, con gente que va a laburar, que todos son artesanos locales, gente de gastronomía local también, o sea, gente va a quedar acá.
1: Perfecto.
0: Entre nosotros,
1: Todo,
0: todo,
1: claro, to,
0: toda
1: todo el
0: la
1: movimiento que se haga se va a quedar acá. Y le da vida y le
0: acá
1: da
0: en el
1: trabajo a
0: pueblo.
1: toda la gente de San
0: Ahí
1: Carlos y del
0: está.
1: departamento.
0: Eso fue lo que quisimos primordiar, digamos, con el tema de los artesanos, con la gente de la comida. Digo, ya que apostamos a los músicos locales, vamos a apostar también a que la gente que labure sea local también. Que
1: Perfecto.
0: eso está
1: Bueno,
0: muy bueno.
1: Daniel, muchísimas gracias. Haga
0: Nando,
1: la invitación de nuevo,
0: gracias.
1: por favor, de esta
0: Bueno.
1: movida.
0: Este domingo al mediodía, como dice el flyer, en Chacra Doña Esther, ahí en Avenida Rocha, casi Ruta 9, arrímense con la silla, el mate, y bueno, después larguen el mate y va a haber cerveza artesanal muy rica, fría,
1: Eso es muy importante.
0: buena comida, y bueno, para disfrutar un día de Chacra con buena música y apoyar a la gente local.
1: Perfecto.
0: Y nada, Fernando, felicitarte también por el programa, por estar ahí metido con el carnaval, que está muy bueno. El carnaval, si siempre hablamos, vamos a otros lados y nos sentimos orgullosos del carnaval carolino que tenemos. Así que
1: Tal
0: felicitarte
1: cual.
0: a ti y a todo el equipo ahí.
1: Bueno, muchísimas gracias,
0: Y
1: Dan.
0: desde ya, muy feliz carnaval y que tengan una excelente transmisión de
1: Bueno,
0: toda,
1: lo
0: me
1: mismo para
0: imagino, todos
1: ti
0: los
1: y
0: desfiles y todos
1: bueno, y
0: los.
1: esperemos que el próximo fin de semana, que no creo que sea tan difícil, porque la verdad que la generación Lugola siempre
0: Sí,
1: Es una comparsa
0: siempre da espectáculo.
1: que da espectáculo y que da todo, así que si Dios
0: Sí, aparte
1: quiere,
0: de eso se labura mucho ahí,
1: a
0: ¿no?
1: las tres, comparsas del departamento, que si no me equivoco son tres, ¿no?
0: Sí,
1: Porque va la de San Carlos y va la negra
0: son.
1: también.
0: Y la negra también. Sí,
1: También
0: sí,
1: la
0: sí,
1: negra.
0: sí.
1: Así
0: Sí,
1: que para las tres comparsas la mejor de la suerte. Dani, muchísimas gracias por esta comunicación y bueno, lo mejor para
0: gracias
1: el
0: a
1: fin
0: ti,
1: de
0: Nando.
1: semana.
0: Muchas gracias y bueno, lo esperamos por ahí.
1: ¿Cómo no?
0: Dale.
1: Vamos a andar por ahí.
0: Bueno,
1: Abrazo
0: vamos,
1: grande,
0: muchas
1: Dani.
0: gracias. Abrazo a todo el equipo ahí.
1: Chau, chau.
0: Arriba.
1: Muy bien, bueno, y aquí estaba Daniel invitándolo para terrible movida, la verdad que
2: O sea que
1: terrible movida.
2: tenemos.
1: No, no, fin de semana. Arrancamos el sábado bailando sandombe y terminamos rock and rollando
2: Hay de todo, ¿eh? Hay de
1: en la
2: todo.
1: chácara, en la chácara
2: Pero
1: allá.
2: qué lindo que es ver cómo se mueven, ya se empieza a mover todo.
1: Sí, obviamente.
2: No
1: Empieza
2: es
1: que.
2: que esperamos a diciembre, enero, no, ya estamos viendo mucho movimiento, mucha repercusión y eso está
1: Sí, eso
2: bueno.
1: está buenísimo. Aparte, digo, lo otro, como decía Daniel, ¿no? De darle la oportunidad a todos los jóvenes ahí, que están a full con el tema de lo que es el rock and roll y todo eso, los Boches San Carlos,
0: Oh, tremendo.
1: tremenda banda y que, bueno, como decía el otro día, que habían ganado en Gogarden ahí en Punta del Este, que es, creo que venía pensando mientras era acá, pero está Mateo, que es el director de la clave este año, que fue el de la nueva barriada.
3: Benjaleme,
1: Está el
3: el
1: Benjaleme,
3: agua Aguirre,
2: está
1: está Agustín Aguirre tocando
2: el
1: el bajo,
2: Pelúa,
3: el Pelúa, el
1: está el
3: Lima Pelúa.
1: Pelúa, claro, o sea, todo rock and roll eso, todo hamburguero y todo, bueno. Así que la mejor de la suerte para las 11, 11 bandas, impresionante, la verdad que
2: Hay
1: fin de semana, mejor
2: talento, hay
1: sobrado. Sí,
2: talento en
1: por
2: este
1: supuesto que sí,
2: Maldonado.
1: hay talento, muchísimo talento, la verdad que sí. Mira, eso que me dijiste tú de que hay talento, el otro día en la plaza de Maldonado. Había una persona cantando y tocando la guitarra. Sabes que me paré a verla porque fue algo impresionante. Solamente escucharlo porque creo que ni él sabía de la forma que cantaba la cosa. La verdad,
2: A mí
1: impresionante.
2: me llama la atención cuando vas a la terminal, los chicos que están en la garita, que
1: Sí,
2: están con la guitarra,
1: con
2: que
1: la
2: vos
1: guitarra.
2: decís,
1: Sí.
2: te eriza la piel, porque
1: Sí.
2: así como te cantan una cumbia, te cantan lo que sea y tienen un talento
1: Sí,
2: impresionante.
1: tal cual.
3: El
2: Impresionante.
3: talentísimo callejero.
1: Sí,
2: Sí.
1: obviamente, ¿no?
2: Hablando un poquito de lo que es la juventud y todo, ¿no? Tú que anduviste por muchos lados y por muchas murgas y en distintos géneros. ¿Qué podrías decirle tú a esos jóvenes que hoy están transitando por este camino de lo que es el carnaval, lo que es la murga, tanto a los chiquilines que están en La Bata, como conoces tú a Seba, a Santi, como también, por ejemplo, Lemes, que está Benjamín, pero está también el más chico que
3: Sí, el más
2: ahora,
3: chico, claro.
2: que
3: No,
2: también compartió contigo
3: sí,
2: escenario.
3: claro, sí.
2: Están muchísimos, Lautaro, Junior, conocemos a muchos
3: Sí,
2: chiquilines que
3: claro.
2: están transitando este camino del carnaval y lo que es toda la movida
3: Sí.
2: de la música, ¿qué le podrías decir tú que ya has pasado
3: Nada, que sean
2: mucho?
3: respetuosos al género, que no se coman la pastilla. Que estamos allá arriba, mañana allá abajo, pero lo importante es el respeto, ponerle amor a lo que se hace, respetar a los mayores. Y nada, eso. Me parece que. Y la humildad siempre. Porque en realidad se pasan las luces en un ratito. Después lo que te queda es lo otro, como digo. Pero ponerle amor, amor y respeto. Y siempre, y nunca comerse la pastilla. Y siempre tratar de ayudar al de al lado. Creo que me parece que por ahí. Y tratar de siempre ir dejando un legado, ¿no? Para que esto continúe
2: Es
3: siempre,
2: que
3: ¿no?
2: queriendo o no, uno siempre es espejo para alguien.
3: Claro,
2: Por supuesto.
3: exactamente.
2: Es sorprendente como a veces alguien te puede llegar a decir, no, mirá, tú sos mi referente.
3: Sí, vos,
2: ¿Entendés?
3: pa, qué cosa más linda cuando te dicen, yo digo, pa, puta madre.
2: Tal Nosotros hablamos con Fernando cuando
3: yo,
2: te vemos.
3: sí.
2: Queremos ser como él. Que le dijimos a la negra también cuando vino
3: La negra,
2: Andrea.
3: la negra es una fenómena. Yo siempre le digo, yo a la negra la admiro. Mirá, yo un año es cómico, yo siempre le digo, ya se caga risa. Yo en San Carlos me iba hasta la sede de Neptuno con mi hija a escucharla cantar a ella. Las marchas del silencio cantaba una parte de La Osa. Y yo era fan de la negra.
1: Cierto.
3: Y soy, o sea, y la admiro. Después cuando compartí con ella también en La Vecina, también, viste,
2: Hay
3: me
2: muchas
3: transformé
2: personas
3: en admirador de ella, pero por todo, ¿me entendés? No, por lo artístico que tiene, por cómo lo vive,
2: por la persona que es también.
3: La persona que es, porque uno vive muchísimas cosas, le pasan muchísimas cosas y después va y después de tu vida tenés que, después te pasan millones de cosas y vos tenés que después ir a ensayar, que cosas que no se ven, y eso me hace me hizo admirarla cada vez, el doble aún.
1: Claro, tal cual, yo destaco mucho que a veces a preparar el mate y voy a ver a la porfiada, ¿no? Porque están los gurís y porque va en la nera.
3: Sí, un saludo para la barra.
1: Para la barra, la porfiada. Ahí. Y destaco algo de que no sé, Choli le tira a Joel, que son todos gurises chicos en el sentido, al lado de todo ellos, son gurises chicos, ¿no? Que le tira cosas y Joel dice, no, pero yo no llego ahí, no, pero tú tira que llega. Y lo tira dos veces y la tercera vez que llegó, ya la nena era el primero que dice, viste, vamos arriba y todo.
2: Es que
1: y
2: la motivación claro, es
1: todo. Y sepa, eso le está dando para adelante. Digo, eso está buenísimo.
3: Claro, es por ahí,
1: ¿no?
3: Es por ahí,
1: sí, ¿no? Sí, sí, que hablar.
3: Sin duda que es por ahí. No hay chance.
1: Bueno,
3: no hay
1: nosotros tenemos que ir a una tanda, pero alguien te mandó un mensaje ahí.
3: Mi amigo, mi hermano Hernán Delgado, quería una canción final de La Clave.
1: Bueno,
3: a él le gusta del 2016.
2: Él mandó mensajito. Mandó mensajito. Yo le cantaba a mis hijos.
3: La del 2016
2: le cantaba. Las canciones finales de La Clave como canciones de cuna.
3: Sí, él le
2: cantaba, y un día me encontré saliendo en carnaval con Seba. Cosas que tiene la fiesta de Momo. Pues.
3: Terminamos saliendo juntos, sí, con Hernán. Y aparte me gané un amigo para mi vida, ¿viste? Por eso digo, ese es mi carnaval.
1: Bueno, entonces vamos a complacerlo antes de ir a la pausa de un pedacito de eso ahí para él y para todo.
3: ¿Cómo no? ¿Así a capela?
1: Sí, obvio. Claro,
3: bueno, Hernán.
1: Si te voy a traer un poco y ruedo adelante.

0: es al final somos lo mismo. Bueno, para mi amigo Hernán.
1: ¿Qué? ¿Eh? Qué disparate, ¿no?
0: Esa es la que le gusta.
2: Sin palabras.
1: ¿Eh? ¿Vio Fabián? ¿Eh? Traemos gente.
2: De clase A.
1: De clase A. De clase A, dijo Fabián.
3: Para mí que cuando terminemos, viste, todo el carnaval, lo llevamos a Fabián para la murri, claro.
0: No era el show ensayo, nada, se tabla, hay que llevarlo a ese tablado.
3: Claro.
1: Sí, ahora vamos a empezar.
0: Yo este año que no salgo, bueno, vamos a sacarlo.
1: Ya vamos a empezar a... Ahora veníamos hablando de eso con
0: el
1: Nina.
0: Notero acá, el comentarista de carnaval.
1: Vamos a empezar a salir a los ensayos para tener imágenes y nota ahí. Bien. Porque ya empezó el momento de poder tener invitados, pero en el tema de murga ya empezaron a ensayar casi todos los días.
0: Claro.
1: Entonces, sí. Vamos a visitarlo nosotros ahí, y le damos disfrutar del local de ensayo. Y como
0: yo el mangazo esto, que se prenda en un fuego. Y
1: claro, obviamente.
3: Eso siempre pasa.
1: No irnos con la mano atrás. Tenemos que ir ese día. Claro. Tenemos que averiguar cuando el día que se prende en fuego y que hay comida. Y ahí vamos, se nota.
3: Ya, lo llevamos a Fabián ahí, viste, para que él ya vaya aprendiendo cómo es.
1: ¿Tú qué dices, Fabián?
2: Podría ser, mire. La vida da tanta vuelta.
1: La vuelta, ¿no? Así que...
2: ¿Quién dice que el año que viene estoy en una murga, eh?
3: Mirá.
0: Viene ahí.
1: No.
2: Es sacrificado. Por lo que me han dicho, es muy sacrificado.
3: Pero tiene lo lindo también. Vos no piensas en el sacrificio. Vos pensás en la diversión.
0: Una vez que arranque no vas a querer hacer pies viciosos.
3: Ay, eso me dijeron una vez y es verdad.
0: Efa.
2: Y bueno.
3: Es un camino de ida y no de vuelta.
0: Ah, no volvés más.
2: Comentamos.
1: De alguna forma u otra hay que estar. ¿Vamos a la tanda, señor?
2: ¿Cómo no?
1: Muy bien, perfecto. Ya volvemos.
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0: Muy bien, y seguimos acá en Destino Momo, Radio FM, San Fernando, tu voz, la voz de todos.
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0: Ah, está clarita hoy, Fabi.
2: ¿Hoy?
0: Antes que termine el año se prende
2: todo. Seguro que soñaba y ya tenía todo el repertorio en la cabeza.
0: Sí, no, hoy vino con la
1: Y me faltó grabada. Uno, entre risas de verdad, porque ahora también me acuerdo.
2: No, ¿verdad? Sí, pero no se pudo conectar hoy, pero... No
1: pero estaba, me acordé de que estaba...
2: Bien, ahí.
1: Todo.
0: Bueno, y seguimos con... Perdón. Seguimos con Cevita acá, mientras usted va arreglando la comunicación con la gente de Montevideo, a ver si podemos hablar de esto, que bueno, me gustó, como hablábamos con Nina ahí, que a veces las redes sociales, si se usan bien, son...
3: Si se usan bien, son de mucha ayuda.
0: Y bueno, y empecé a mirar algo que empezaban a hacer en Montevideo, que es Murga en la calle.
3: Murga en la calle.
0: Que bueno, sabés lo que es, llega a la esquina y se pueden acantar.
3: ¡Ah, qué divino!
0: Es impresionante.
3: ¿Tipo una cantarola?
0: Que... Claro, como el tiempo de antes, como, sí, como, ah, como yo divino. Me crié. Lo
1: se,
0: claro.
1: Se va,
0: claro.
1: Se va, se va.
3: Lo se que va es Montevideo. Vamos. Cuando vayas,
0: bueno,
3: no te vayas,
0: estamos, estamos invitados ahí, bueno. Hasta nos mandó un saludo, sí. Ahí la gente por...
3: ¡Pah, qué lindo!
0: Por teléfono ahí, unos cra, la verdad, unos cra. Bueno, y anoche, promocionando, porque están todos los miércoles, ajá. Recién acaban de terminar... y promocionando eso, me da por comunicarme con ellos vía Messenger. Y hoy me levanté a las 7 de la mañana, 7 y cuarto, me suena una notificación, digo, de Messenger. Digo, qué raro, hasta ahora. Y bueno, y era Héctor Torres, que creo que ahora que con el que vamos a comunicarnos, que creo que es la persona que está con todo esto. Y enseguida quedó, sí, cómo no. Ya estamos ahí, no, seguimos
1: qué,
0: todavía.
1: Qué lindo, ¿no? Que pasen esas cosas.
3: Eso es precioso.
1: Que la gente pueda perder un poco la vergüenza, porque no es lo mismo subir al escenario que cantar entre todos, no, pero aparte, también creo que debe ser una adrenalina.
0: Aparte claro. También, aparte el tema de poder llevarle a los barrios, como hay acá el carnaval por los barrios,
3: claro.
0: Que hay mucha posibilidad de mucha gente que no va al teatro verano en carnaval. Mm. Si no lo mira por la televisión o lo escucha por la radio, no va. Por ciertos motivos, ¿no? Y bueno, y que tengas en una esquina de un barrio, de una cosa, digo, yo me crié en la esquina de 25 y Oficial 1, Oficial 2, mi tío tenía un bar, el bar de Viví, y ahí ensayaban las murgas, iban a ensayar ahí.
3: Ah, mirá, a la vuelta del Colón, por ahí.
0: Cerca sí, a una cuadra de la calle Colón. Claro. Exactamente, a una cuadra de la calle Colón.
3: En el Martín Vidal.
0: Ahí, en el Martín Vidal, y ahí iban las murgas, ahí en terreno baldío, ahí ensayaban las murgas y hacían todo ahí afuera, y era impresionante.
1: ¿Vos te imaginás estar en tu casa y de repente escuchar un par de voces?
0: Ah, digo, porque... Y es el...
3: Ya voy.
0: Es lo que se da ahora un poco el tema del carnaval por los barrios, ¿no? Digo, que está buenísimo... Que lo hayan implementado de esa manera. Primero por el público, ¿no? Y segundo por las mismas murgas que ya van mostrando traje y ya van tirando cosas a ver cómo está saliendo antes del concurso, de letras y todo, ¿no? Eso está
1: que
0: buenísimo.
1: Hay todo un trabajo por detrás.
0: Obviamente,
1: de todo eso,
0: ¿qué te
1: ¿no?
0: parece? Todo un año de trabajo y que bueno, que lo pueden hacer de esa manera.
1: Tenemos un mensajito de sí. Ricardo Silva. Dice, muy buen programa.
0: Bueno, muchísimas gracias. Un saludo para Ricardo y todo y para todos.
1: Pensé que era tu pariente.
3: No, yo soy un pariente lejano mío. Sí. Vamos a los Silva, sí. Nomás.
2: Ricardo Silva, el director de la radio.
0: Ah, el señor Ricardo Silva.
3: Bueno, Tomás, viste.
2: Ricardo Silva.
0: Bueno, no, hoy está bravísimo.
2: No,
0: hoy está.
2: Hoy anda está. On fire.
0: Hoy está bravísimo. No, se comunica.
2: Todavía no, le mandé un mensajito y no sé.
0: Claro, porque yo le dije también capaz que estaba, digo, que podía ser que él tuviera que iba a salir con mi número. Yo le dije que no, porque yo estaba grabando en vivo. Así que
2: yo le mandé igual el nombre del programa también por las dudas.
0: Está, buenísimo. Cuénteme, hoy está con todas las pilas cargadas, hoy
1: yo
0: vino.
1: Hoy estoy.
0: Hoy le hizo bien tomar las pastillitas, le hizo bien.
1: es lindo, viste, cuando no venís y extrañás, vos decís, bueno, viste, claro,
0: tenés que estar ahí.
1: Igual le mando un saludito a la gente de Doña Liberata que no pude venir.
0: Sí,
1: me quedé con las ganas.
0: Bueno, ahora escuchaba, ¿no? Lo que hablaba el Seba, lo que tú le preguntaste al Seba de la Gurizada, y lo que son los lemes, es una fábrica hamburguesa.
3: Ah, no, sí, una fábrica, sí, la verdad.
0: Porque
3: que sí.
0: El chico, que era el que yo menos tenía, por decirlo de alguna manera, subió el otro día a la Unión, se comió todo con los checos,
3: Y el chico, yo cuando estaba en la clave era. Estás loco, andaba ahí entre los. Con el Seba salió, el Seba salimos juntos en 2013.
0: ¿El 2013?
3: Claro.
0: Claro.
3: Andaba ahí, qué increíble. Qué viejo que estoy. Pero bueno, gurise, humilde.
0: Qué está, impresionante, ¿no? Digo, esa familia. Muy talentoso.
1: Un saludito a Alicia también.
0: Alicia, de otra más.
1: Porque la familia, según ella, escribió que el día. Claro, yo estaba del otro lado, no podía.
0: Otro lado mirando.
1: Pero ella puso, son dos apellidos que tienen los chiquilines. O sea, claro, Cabrera sí. Claro, y Leme. Claro, ¿no? Vamos a aclararlo. Obviamente.
0: Sí, sí, porque ella...
1: Un saludito a Alicia, que nos...
0: Porque era de Ley también, ¿no? Claro, sí, de toda la vida, sí, de toda la vida, porque ella...
1: El año pasado estaba ella, ¿no? ¿O no? No,
0: el otro año
1: fue
0: estuvo. El otro
1: que
0: año
1: la vimos estuvo. En la Nueva Barriada.
0: En la Nueva Barriada. No, no, aparte, digo, toda la vida vinculado con el carnaval, por supuesto. Pero digo, sí, sí, la familia Leme es algo impresionante. Dentro del carnaval, ¿tiene más mensajitos? No.
1: No, estaba mirando.
0: Bueno, vamos a esperar ahí a ver si tenemos la suerte de poder comunicarnos. Fabián sigue ahí con eso. Por lo que pasa que recién terminaron de cantar, porque, bueno, ese de Murga en la calle es de 7 a 9, 9 y media más o menos, me decía él. Y tienen que desarmar todo el equipo de la calle para tenerlo ahí. Después como que quedaría libre ahí. Así que en cualquier momento... Bueno, Sevita, ¿tu última murga fue Flor de Barullo?
3: Flor de Barullo este año.
4: Ahí estamos.
0: Héctor, buenas noches.
4: Hola. Buenas noches.
0: Hola, Héctor, ¿me escuchás bien? Sí.
4: Te escucho bien, perfecto. ¿Ustedes me escuchan?
0: Sí, espectacular. Bueno, primero que nada, agradecerte muchas cosas. La contestación enseguida, de que me contestaste lo de la propuesta que tenía para hacerte. Y bueno, y después la posibilidad de poder hablar contigo de esto que me encantó, que recién decía en el programa, digo que las redes sociales si se usan como se tienen que usar es un arma impresionante, ¿no? Y bueno, y gracias a las redes sociales, mirando siempre que tengo a casi todas las murgas de tanto al interior como las de Montevideo por el tema del programa. Me salte murga en la calle. Digo, ¿y esto qué es murga en la calle? Y entro a mirar todo eso y la verdad que me encantó porque digo, yo ya estoy pisando más los 60 que las cosas y digo, y es como volver atrás y decir, bueno, apareció el tablado ese de la esquina de barrio y todo eso. Eso es fabuloso. Cuéntame un poquito, Héctor. Buenas noches.
4: Bueno, buenas noches. Antes que nada, muchísimas gracias por esta posibilidad de dirigirnos a la hermosa San Carlos. Que es la capital del carnaval en el interior del Uruguay.
0: Bueno, dicen que sí.
4: Sin ningún lugar a duda, pero lejos, pero por lejos, ¿eh? Por lejos. Mirá que yo he estado en carnavales de varios departamentos y lo de San Carlos es tremendo. Bueno, un saludo grande a toda la audiencia y bueno, y a ustedes muchísimas gracias por esta oportunidad que nos dan.
0: No,
4: Murga
0: en
4: la calle.
0: ¿Cómo nace esto de Murga en la calle?
4: Bueno, mira, acá en Montevideo... estábamos viendo que había un montón de expresiones culturales que estaban copando la calle. Está la rueda de candombe,
0: sí,
4: con un éxito
0: impresionante.
4: Está la ronda de samba, también con un éxito tremendo. Aparte, entre paréntesis, que culturalmente no tienen mucho que ver con nosotros, sí. Por lo menos del Río Negro al sur,
0: te entiendo.
4: No tiene mucho que ver con nosotros. Y yo pregunté, ¿y la murga dónde está? Que la murga nació en la calle, que la murga es la calle.
0: Tal cual.
4: ¿No? Y bueno, y yo como un apasionado de la murga, y además de estar en el carnaval, porque yo estoy en el tablado del barrio que se hace en el Museo del Carnaval y estoy en la parte de la programación,
0: ajá.
4: Dije, bueno, vamos, algo acá en la Ciudad Vieja tiene que pasar, aparte acá nació todo, ¿no? Nació la murga, nació el candombe, nació todo acá en la Ciudad Vieja. Y bueno, y nos tiramos al agua. En un principio hablamos con Batata, Canepa, para que se hiciera cargo de la de la producción artística. Aprovecho para mandarle un saludo, hoy estuvo acá. Le aparecieron unas nanas ahí que se tiene que curar, lo liberamos y recurrimos a Edén Iturrioz.
0: Ajá.
4: Y Edén Iturrioz es quien se encarga de hacer el armado artístico. Y nosotros estamos en toda la parte de infraestructura para que no le falte nada ni a los artistas ni al público.
0: Impecable.
4: Y bueno, y nos tiramos al agua y salió. Y bueno, y acá estamos, mirá. Hoy fue un día maravilloso. Maravilloso, terminó hace un ratito. La gente está cada vez más contenta.
0: Sí, por supuesto.
4: Cada vez viene más gente. Y bueno, nos pareció bueno, porque aparte le agregamos una parte didáctica, donde se le explica a la gente cuestiones del género, donde se habla de la historia de cada letra. En fin, estuvo en los dos primeros días, estuvo el Chelo Fernández hablando, bueno, cómo se generaron algunas letras que se cantaron en estos días. Y bueno, la gente está re feliz, está re contenta porque es gratis, porque la murga está en la calle, que es donde nació y donde debe estar.
0: Tal cual.
4: Porque la murga es la calle.
0: Totalmente, totalmente, porque como pasa acá, que ahora hablábamos nosotros, acá tenemos algo parecido, pero bueno, se hace casi ya cerca de carnaval, ¿no? Que es el carnaval por los barrios, que es un poco mostrar unos 20 minutos del espectáculo que vas a hacer en carnaval, ya con maquillaje, con vestuario y todo, ¿no? Entonces lo hacen en distintos puntos de San Carlos, de los barrios.

0: gente, digo, cómo la aceptación de la gente, digo, por eso me encantó esta idea de ustedes también.
1: Bueno, la gente acá, en el barrio, la gente del barrio está como loca.
0: Sí, me imagino.
1: ¿No? Porque, y más la gente grande, la gente veterana, decía, oh, ¿cuánto hace que no veía una murga cantando en la calle? Porque viste que ahora es complicado, tenés que ir a un tablado, por más que sea un tablado popular, tenés que pagar una entrada.
0: Exactamente, esa es otra
1: te
0: también.
1: Te cantan un ratito, o si no tenés que ir a los ensayos, que a veces te dejan entrar y a veces no, depende. Porque viste que hay mucho celo de que no se filtren cosas.
0: Exactamente.
1: Entonces, y se perdió aquello de que la murga cantando en la calle, el vecino que le da la electricidad con la bombita de luz, el burro para leer la letra.
0: Tal cual.
1: Y los vecinos en la vuelta. Eso se perdió, absolutamente, ¿no? Ahora las murgas ensayan en los clubes, en las asociaciones civiles. No es una murga ensayando en la calle.
0: Tal cual.
1: Y nosotros dijimos, bueno, vamos a traer a las murgas. Y hoy vinieron los Diablos y la Reina, ¿no? Y nos mostraron un poquito de lo que va a pasar en la prueba de misión.
0: Claro.
1: Imagínate, la gente está como loca.
0: Y obvio.
1: Y después el elenco estable, ¿no? Que está el Nico Río, Lolo Iribarne, Lolito Iribarne en la percusión. Hoy estuvo el Nego Aedo haciendo percusión. Ha estado el Nico Ibarburu. En los dos miércoles anteriores, acompañando con la guitarra.
0: Acá estamos mirando imágenes
1: Lucas
0: de hoy, justamente.
1: Sí, Lucas sí. Leza, en la trompeta. Mauro Saldivia con el saxo. Un poquito hemos traído, también recreando un poquito variantes de la murga. Y bueno, mostrando cómo ha evolucionado este género y dándole lugar a artistas de primer nivel, donde la gente no tiene que pagar un peso y los disfruta a full, ¿no? La gente está como loca acá.
0: Ni que hablar. Bueno, te paso acá con la otra conductora, con Janina Olivera, mi compañera de esta locura de Destino Momo, que también te quiere saludar y hacerte una pregunta.
1: Dale, muchas gracias, dale.
2: Hola, buenas noches.
1: Buenas noches, ¿cómo estás?
2: Bien, quería hacerte una pregunta, a ver si...
1: Sí.
2: Desde la autocrítica de ustedes, ¿creen que el proyecto ha dado resultado y si ven una buena respuesta en la gente?
1: Bueno, mirá, lo único que te puedo decir es que esto viene en subida, ¿tá? El primer miércoles, que fue el 16, una muy buena cantidad de público que superó nuestras expectativas.
2: Genial.
1: El miércoles pasado fue más y hoy explotó. Hoy fue una locura de gente. Y bueno, y nosotros, como eso para nosotros es sagrado, nosotros lo que tratamos es de darle a esa gente que viene a apoyarnos, a respaldarnos, a decirnos, esto es con lo que se tiene que hacer, es darle un espectáculo de buena calidad, con buenos artistas, y bueno, y que la gente lo disfrute.
0: Bueno, me estabas diciendo que hoy es el tercer espectáculo, entonces, que se hace.
1: ¿Cómo? Perdón.
0: Que le estabas diciendo recién a Janina que hoy es la tercera vez que se presentan.
1: Es la tercera vez.
0: Ya es declarado de interés ministerial.
1: Exacto, por el Ministerio de Educación y Cultura.
0: Impresionante.
1: Exacto.
0: Impresionante.
1: Sí, sí.
0: La verdad que impresionante.
1: Y tenemos que agradecerle al Ministerio que puso el ojo y donde puso el ojo puso la bala, ¿no?
0: Sí, ¿no?
1: Y claro, porque es importante. Mirá, yo estoy súper asombrado porque cuando lo imaginamos, no lo imaginamos tan así.
0: Ajá.
1: No lo imaginamos, sino bueno, vamos a arriesgarnos, vamos a tirarnos al agua, vamos a ver qué pasa. ¿Tá? Dijimos, vos, tenemos que traer la murga a la calle, y dijimos, vos... El nombre de la movida es Murga en la Calle.
0: Sí, por supuesto. No, ese nombre es mortal.
1: Es mortal. Y todo el mundo que me dice, vos, Murga en la Calle, qué pegada ese nombre. Al punto tal que dije, vos, si no nos avivamos, esto nos pelan el nombre cualquiera.
0: Claro,
1: entonces,
0: claro.
1: Ya lo estamos registrando. Ya estamos registrando, ¿viste? Para que está. Si algún día nosotros no lo hacemos, que el que lo haga tenga que pagar derechos.
0: Sí, digo, por supuesto.
1: Viste que estamos bien. Es gratis verlo, pero hacerlo no es gratis.
0: Sí, por supuesto. ¿Vale? Totalmente de acuerdo.
1: Porque además, nosotros una de las premisas es que el artista tiene que cobrar.

0: Totalmente de
1: Entonces,
0: acuerdo.
1: esto tiene un costo que nosotros lo bancamos con los sponsors, ¿tá? De acá, de fundamentalmente, los sponsors que están acá en la Peatonal Pérez Castellano, está la 284 Burger House, que son unos gurises divinos,
0: Ajá.
1: que nos aguantaron los trapos desde el momento cuando se lo planteamos, nos dijeron, estamos ahí, vamos arriba. Y nos están bancando a full. Y después se fueron sumando, y bueno, y estamos ahí, la vamos llevando. Mientras no perdamos, vamos arriba.
0: No, no, no vas a perder. Te puedo asegurar que no. Cuando hablan con las murgas, ¿no? Que le cuentan la idea, la propuesta, ¿qué es lo que más le dicen ellos?
1: A la gente,
0: No, a ustedes,
1: perdón, disculpe.
0: cuando ustedes le proponen esta propuesta, ¿no?
1: Ah,
0: ¿Qué
1: bueno,
0: es lo
1: mira,
0: que resuena?
1: mira, lo que sé, o sea, la dirección artística de la producción, como te decía, él hace de Nito Ríos. De Nito Ríos, que yo le digo vos, de Nito Ríos, vos sos, digo Momo.
0: Sí, la verdad.
1: Nito Ríos es un
0: ¿Qué te
1: murguista
0: parece?
1: de excelso
0: Sí.
1: murguista, y aparte es un militante de la murga. De Nito Ríos es el que craneó la matiné.
0: Claro,
1: ¿Entendés? Junto a todos
0: totalmente.
1: esos viejos.
0: ¿Qué te parece?
1: Junto a todos esos viejos hizo una locura,
0: No,
1: ¿entendés?
0: no.
1: Y él es el que arma las cosas. Y ahora me dijo, vos, para este miércoles, que es el de hoy, vamos a empezar a traer murgas. Aparte del elenco estable, ¿no? De
0: Claro.
1: los componentes estables que arrancan cantando, dice, vos, y vamos a traer. Y para las próximas, estamos pensando en traer otras murgas. A esa, que nos muestren qué va a pasar en la prueba de misión, y las que no van a la prueba de misión, que nos muestren un poquito lo que va a pasar
0: En
1: en
0: febrero.
1: febrero, ¿verdad?
0: Perfecto.
1: Y vos, no precisamos irlas a buscar, lo llaman a Eden y le dicen, bueno, nosotros queremos estar,
0: Qué lindo. Eso es lindo.
1: porque
0: Esa
1: claro,
0: es
1: es
0: la
1: una movida
0: respuesta más
1: importante.
0: gratificante, ¿no?
1: Nosotros queremos estar, nos
0: ¿Qué te
1: dicen, todas las
0: parece?
1: murgas.
0: ¿Qué te parece? Eso, mejor que eso,
1: Divino, nosotros.
0: esa es la respuesta de la forma que se están haciendo las cosas, ¿verdad?
1: Sí.
0: Sí.
1: Y nosotros estamos muy felices. Muy
0: Totalmente.
1: felices.
0: Bueno,
1: Porque
0: Héctor, no, no, no te,
1: amamos la
0: no, no te
1: MU
0: robo más
1: y
0: tiempo. Dime.
1: no, por favor, estamos a las órdenes. Pero que estamos muy felices porque amamos la murga y nosotros que conocimos la murga ensayando en la calle, porque así como te parezca mentira, yo tengo 64 años. Nací acá en la Ciudad Vieja y acá me voy a morir,
0: Sí, ¿no?
1: ¿no?
0: No te
1: Y
0: mueve nadie ahí.
1: yo voy a ensayar, nos obligan a salir a los curtidores de diablo, voy a ensayar murgas en las esquinas
0: Claro.
1: de la Ciudad Vieja. Vi tablados donde íbamos con la sillita, me llevaban mis tías, mi abuela, a los tablados que se armaban con tanques y tablones,
0: Sí,
1: y las vecinas iban con
0: totalmente.
1: la sillita.
0: Sí, lo viví, lo
1: Y ese
0: viví.
1: es el espíritu que queremos rescatar, y bueno, y eso es lo que nos hace felices, y bueno, y después lo demás, y lo demás.
0: Qué lindo que dentro de la historia están haciendo historia.
1: Obvio,
0: Eso es lo más
1: obvio.
0: lindo, creo, de
1: Aparte,
0: todo esto.
1: sí, mirá, yo me crié, yo sí fui amigo de Ronald Arismendi.
0: Ajá.
1: Ronald
0: Oh.
1: Arismendi vivía a la vuelta de mi casa. Nuestras hermanas mayores que nosotros eran amigas.
0: Mirá.
1: Entonces, por lo tanto, nosotros empezamos a tener una relación de amistad. Y cuando los curtidores de Diablo echaban a media cuadra de mi casa, la batería, los instrumentos de la batería
0: Sí.
1: quedaban guardados en mi casa.
0: Ah, mira.
1: Y con el Ronald íbamos, y el Ronald, no sabés, volaba.
0: Sí,
1: Ronald
0: claro.
1: estaba ahí como en el cielo, con los instrumentos, y Ronald tocaba y yo cantaba.
0: Ajá.
1: Yo nunca más, en mi vida, yo canté de niño y después nunca más, porque no puedo cantar nada. Y bueno, esas historias son las que nos gusta. Acá, aparte, viste el coro de la aduana, que estaba en el hacha, grandes tocadores, Marciano, el Tata Martínez, Ronald Arismendi, Fabio Adinolfi, Puccini, ¿no?
0: Qué hermosura, ¿no?
1: La
0: Qué
1: verdad
0: historia,
1: que
0: por
1: es la,
0: Dios.
1: una. Y bueno, y si nosotros no somos capaces de rendirles homenaje a ellos haciendo esto, ¿para qué estamos acá?
0: Tal cual, tal cual. Totalmente de acuerdo contigo.
2: Héctor, muchísimas gracias, pero por todo. Primero, hasta por el saludo ahí, que ya lo subimos en el Facebook de Destino Momo. Gracias por los saludos de hoy.
1: Bueno, ese es el Rana, Wilson Andrada, que fue durante desde el 2010 que estuvimos en el armado del teatro, en el armado del tablado del Museo de Carnaval.
2: Ajá.
1: Junto con el museo, el Rana y el Raviol. Eduardo Ravelino, que hoy es el gerente de eventos de la Intendencia, eran los animadores del tablado. Mirá. Y bueno, y el Rana siempre me acompaña a mí en estas locuras, y como no podía ser de otra manera, estaba ahí y le dije, ya que tenemos que mandarle un saludo a la gente de la radio de San Fernando y al programa.
2: Y enseguida se copó, la verdad que muchísimas gracias. Bueno, Héctor, no te robo más tiempo, muchísimas gracias por todo. Bueno, en algún momento nos vamos a tener que ver, que cruzar, justamente que cae el mismo día que el programa de nosotros, pero bueno, no sé, de alguna forma vamos a decir presente en algún momento eso, que quiero un calco para el mate y si hay remera como para mi talle, porque soy un oso,
1: hay todo.
2: El oso yogui.
1: Hay todo.
2: Bueno, entonces vamos.
1: Y arreglamos como ahí va. Hay todo, vos no te preocupes que tenemos todo.
2: Entonces, y me gustaría estar realmente haciendo alguna notita por ahí y conversando con la gente y con todos ustedes. Muchísimas gracias
1: para
2: por todo, Héctor.
1: A ustedes, para nosotros sería un placer tenerlos acá, aunque sea un ratito, un día. Y muchísimas gracias por el espacio y la oportunidad de poder contarles qué es lo que está pasando acá.
2: Perfecto, me encanta. Sigan con eso que está impresionante, la verdad, y bueno, y que la gente pueda disfrutarlo de como decís tú, no de la época de nosotros, porque yo también ando cerca de la edad tuya. Yo tengo 57, por eso te decía que te entiendo todo lo del tablado con los tanques y de llevarte la sillita y sentarte y hasta la comida y quedarte hasta lo último. Así que te puedo asegurar que parece que lo estoy viendo. Así que, Héctor, muchísimas gracias y bueno, a seguir por este camino que está espectacular y estamos a las órdenes para difundir lo que quieras y hablar de lo que quieras. Ya tenés mi número ahí, me mandás y estamos ahí. Y en cualquier momento, si Dios quiere, vamos a estar visitándolo.
1: Dale, te vamos a seguir haciendo llegar información. Muchísimas gracias a ustedes. Un saludo a toda la barra ahí del programa y a la hermosa San Carlos.
2: Muy bien, muchas gracias. Un abrazo grande, gracias.
1: Un abrazo grande, gracias.
2: Chau. Muy bien. Héctor Torre, la verdad, qué terrible propuesta de esto de Murga en la calle. Cevita.
3: Qué bárbaro, arranca Murga en la calle, Maldonado. ¿Podemos pedirle la posta para hacerla para este lado?
2: Hacemos para este lado, Murga.
3: Claro, calle, seguro. ¿No? Claro, sí. Claro,
0: qué gran iniciativa.
3: La verdad que espectacular, qué lindo.
2: Aparte, habló de muchísima gente que, como yo decía,
3: fenómeno.
0: Yo sinceramente no conozco ninguno.
2: Ninguno, me imagino que no, justamente por eso te decía. A eso voy de que.
0: Yo veía la alegría en la cara de ustedes y decía, bueno, se ve que es alguien.
2: Obviamente.
0: Porque yo no conozco ninguno.
2: ¿De qué? De ídolo del carnaval, de ídolo de toda una vida, de salud.
3: Sin duda.
2: De gente espectacular. Y bueno, realmente, terrible iniciativa.
0: Y qué bueno que las murgas.
2: Y que las murgas quieran estar.
0: Tengan la iniciativa de poder apoyar y estar.
2: Totalmente,
0: ¿no?
2: totalmente. La verdad que totalmente. Terrible iniciativa de esta gente. Y bueno, obviamente, si hoy la tercera vez ya empezaron a ir las murgas.
3: ¿Viste cómo estaba, no?
2: Hoy estaba. Me mostró. El Cevita me mostró imágenes ahí de lo que fue esta noche. Y bueno, y mira tú quién estaba hoy, la Reina de la Teja.
3: La Reina de la Teja y los Diablos.
2: ¿Qué te parece?
3: Oh, mamita.
2: 20 minutos, pero
3: título
2: ¿cómo?
3: Pesado y pico, ¿no?
2: Pero ¿qué te parece? Producto de carnaval.
0: Me río porque tengo mensajitos y vi a mi amado conectado, entonces.
3: Ah, te conectaste, ay, por
2: Gabito, fin. Loco.
3: Te estaba extrañando y se debe estar cansado, pobrecito. Claro, ¿qué está cansado de andar en la tomándose
2: un saludo para Gabi, loco.
3: Un abrazo, Gabi.
0: Y tenemos mensajito de Andrea Breira.
3: Ah, Andrea, mi negra, mi amiga.
0: Él sabe cuánto lo admiro. Arriba, Cevita, de mi corazón, te queremos muchísimo.
2: Bueno. No le creas nada porque todo falso lo que hiciste.
0: ¿Puedes decir que ya nah. quiere todo el mundo?
2: Aparte, nah. aparte Andrea Pereira no la conoce nadie.
3: Sí, no, por favor, ¿eh? Mamita querida.
2: Es
3: bueno,
2: negra.
3: No sé, es una ídola. No sé si escuchó lo que dije, pero ta, ella ya lo sabe todo, que la admiración y el cariño que yo tengo, y sobre todo la admiración. Para que me iba a caballo, me cruzaba San Carlos para ir a verte cantar Marchas del Silencio, negra. Ah. No, te admiro profundamente, lo sabes, y te quiero muchísimo.
2: Una crack, la verdad que la negra, una crack.
3: Un beso, un abrazo grandote para mi amigo el Cholín, por ahí Cholín, también.
2: Claro, otro fenómeno.
3: Otro
2: más.
3: Animalito de Dios.
2: Otro animalito ahí.
0: Yo le contaba...
3: Estoy aprendiendo a tocar los platos de Sile.
0: Ponete las pilas. Yo le contaba a Fernando que la murga te abre... Vamos arriba, Cevita, un abrazo gigante de Gabriel. De Gabriel.
3: Del Gabi, vamos arriba, Gabi, querido.
2: Y yo te pintaba acá. Y manda saludos al Gabi nomás, al Seba. Es un fantasma. Ahora vuelve a pedreo el rancho. Ahora le tiro piedra cuando llegué. Le dejo el container todo ya.
0: Percho, un abrazo gigante, amigo. Bueno,
2: ¿viste? Él sabe dónde lo apeta el zapato.
0: Él sabe que yo no llego, si no.
2: Ahí va.
0: No hay ómnibus,
2: No te llevo a tus mujeres.
0: Yo le comentaba a él que el día que vinieron los chiquilines de la Porfiada, ¿cómo son las vueltas de la vida? Porque más allá de que uno se conozca de los tablados, de estar en la vuelta de la gente de carnaval, yo le decía, le contaba a Fernando, que la negra a mí me vio cantar un día en un cumpleaños.
3: Ah, mira.
0: Y fue ella la que me dijo que yo tenía que ir a clases con el Choli. Ajá. Yo no conocía al Choli para nada, no conocía a la negra para nada. Y me dijo, tenés que salir en murga. Y pasó el tiempo. Yo empecé después las clases con el Choli. Después las corté. Después entré en la murga. Conocí lo que era el Choli, lo que era la negra. Porque yo hasta ese momento no sabía, no tenía ni idea quién era.
3: Actualmente son instituciones el carnaval, los dos, ¿no? El Choli es un creador de murguita, una cosa fabulosa, ¿no? Aparte de la forma que lo vive, es tremendo cómo hace gurises, cómo confía.
0: Yo le contaba eso a Fernando y le decía, yo no sé si ella realmente se acuerda de mí, de ese cumpleaños, porque
2: no,
0: aparte...
2: Ella no estaría muy bien.
3: Depende de a qué hora te dijo después de la 2 de la mañana.
0: No sé, no, negra, vos defendete, negra, llama a la radio, mandá un audio, negra. Estamos en el 091-92-4536, negra.
2: Defiéndete.
0: No, yo no sé si ella realmente se acuerda o no, pero fue una de las que me impulsó, tanto como mi pareja como ella, a que realmente tuviera ese cariño por la murga que hoy en día, bueno, es, ¿viste?, como hablábamos, es un camino de ida y no de vuelta.
3: Bueno, y personas que te marcan, ¿viste?
0: Tal cual.
3: Y es por ahí. Bueno, a mí una persona que me marcó mucho, la negra también, ella lo sabe, no solo por lo artístico, sino por todo, ¿viste? Lo que yo te digo, que una carrera, cosas, le pasan cosas en su vida. Y la verdad que para mí la negra es un ejemplo de vida, que la admiro y la respeto muchísimo, sobre todo la vida.
0: Hablando de todo esto también, que uno va sacando cositas de uno, de otro, vas aprendiendo con toda la gente que te vas cruzando en el camino, vas sacando una semillita de acá, otra de allá, y te vas formando como... Porque uno no nace murguista, uno se forma, me parece a mí. Yo en mi forma de pensar,
2: no pienso,
0: porque
2: así.
0: Vas
2: no,
0: aprendiendo de sí, todos.
3: No, me parece, sí, claro, te vas puliendo, pero me parece que se nace. Obviamente, de repente capaz que lo descubrí más adelante o te descubrí, pero nacé. No sé, eso no se estudia, no se compra en la farmacia, si te lo digo, me parece. Nacé. A ver, se te despierta, pues se te puede despertar de más chico o de más grande, pero nacés con eso. Obviamente que después, como vos decís, sí, va sacando de esto acá, esto si me gusta, y te baje.
2: Pero porque naciste con eso.
3: Pero porque naciste. No hay chance.
2: En eso estoy totalmente de acuerdo
3: eso,
2: con
3: eso. Creelo que naciste. Te lo descubrís capaz a los 20, a los 30, a los 50.
2: Yo cuando dice
3: pero
2: que.
3: Pero nacé.
2: Cuando sí, dice que vienen a hacer talleres de murga a Montevideo, que viene gente importante de Montevideo, no. Digo, está buenísimo que vengan. Yo lo que creo que vengan, yo que creo que a qué vienen y a las personas que van, yo creo que lo van es a pulirse, a ver qué puedo mejorar.
3: Claro, o a
2: pero
3: descubrirse.
2: No me vas a enseñar, digo, algo que yo nací con
0: eso. Capaz que yo lo pienso así, porque está, yo salí 2 años nada más y no me siento murguista. Yo siento que fui por 2 años y me quedé claro. Ahí con muchísimas cosas por aprender.
3: Bueno, no,
0: Hernán, por ejemplo, pone, y algunos intentamos y nunca llegamos a ser murguistas.
3: No, ¿cómo pone? No, Hernán sí es un murguista.
0: Pero capaz que mi forma de pensar viene por eso. Capaz sí. Que sí, que hay gente no. que nace.
3: Sí.
0: Yo el claro, primer día que escuché una murga no podía creer lo que estaba escuchando. Fue muy...
3: Hernán, mi querido Hernán, es tremendo murguista. Medio de esos murguistas de antes, viste, que medio faltadores, viste, así, pero está...
2: Ah, eso tema aparte.
3: Hernancito querido, digamos. No, pero es un enfermo de carnaval. Sos murguista, amigo. Sos murguista, te lo digo que sí.
2: La verdad que sí, la verdad que sí. Y bueno, sí, en relación, yo creo que el género murga es algo, a mí me pasó de ser chico, gurí, chiquito, ¿no? Y mi viejo era el que escuchaba las murgas que había en Montevideo y todo, y yo escuchaba, creo que la música, ¿no? Hasta que un día se me dio por escuchar lo que decía.
0: Lo que decía. Claro, la letra.
2: Entonces ahí fue cuando me entró a interesar muchísimas cosas en esa época que era bastante
3: sí,
2: difícil.
3: Sí, era, ¿no? Claro, sí, sí.
2: Entonces, lo que me enamoró a mí de qué forma decir algo, que estás diciendo muchísimas claro. cosas y no lo estás diciendo realmente como tenías que decirlo porque
3: sí, ahí
2: estabas en el horno,
3: en
2: ¿no?
3: En ese tiempo había que disfrazarlo un poco,
2: entonces,
3: ¿no?
2: Claro, por eso yo soy amante mal de la falta, que todo el mundo lo sabe que soy amante mal de la falta, sí, enfermo de la falta. Que no sé, sentarme este año, tomar mate y mirar, dirigir al Pitufo, mirar para la punta a Raúl Castro, mirar el hijo, mirar para este lado el zurdo Bello, mirar para acá a Balbi, no sé, estaba en otro planeta, ¿no? Porque me crié con eso y de la forma que tienen de hablar, de decir todo eso, es algo maravilloso. Y creo que eso fue lo que me enamoró así al 100%, decir, wow. Y lo que dicen hoy las murgas.
3: Y es que la murga es una herramienta social tremenda,
2: totalmente,
3: ¿no? Por eso hay que tener cuidado con lo que decís, con lo que haces, con todo.
2: Totalmente, tenés, ¿no?
3: Un arma.
2: Poneme de fondo un poquito ahí lo de la falta, por favor. Algo presenta de la falta, ¿vale? perdón. Y justamente, ¿no? Lo que decía un poco él también, digo, esa parte que nadie quiere decir. Y sin embargo la murga lo dice, se planta, se para y
3: es que la murga
2: lo dice.
3: Tiene que decir.
2: Y creo que es eso, la
0: es
2: murga.
0: La voz del pueblo.
2: Claro, es la voz del pueblo, totalmente, totalmente.
0: Es
2: ¿no?
0: la voz del pueblo.
2: Y con todas las cosas que están pasando hoy por hoy, y bueno, se planta la murga y es maravilloso.
3: Y te doy tremenda herramienta para ver qué, bueno, qué es lo que quiero. Yo.
2: Tal cual, tal cual. ¿Tenemos algo ahí? Una cortinita. Por lo barrio se nos falta la presentación de este año 2026.
4: Falta resto 2026.
2: Muy bien, tira un poquito ahí la presenta la falta.

0: impresionante, la verdad, la falta. Si no me equivoco ahí, tú cantaste con...
1: con Federica.
0: Con Federica, ¿no?
1: Claro, con Federica. Sí,
0: ahí va.
1: En Las Fritas.
0: Ahí va. En Las Fritas saliste con Federica, sí, claro. Y estaba
1: La Falta, la Fede.
0: Tiene el plantel de La Falta.
1: Sí, primero esa fue para Cayetana, después de la Cayetana. Una cara a la Fede.
0: Sí. Tremenda artista. Ahí el medio de esas mujeres. Wow. Sí. Impresionante, sí. ¿No?
1: Claro, Murgón fue un cuadrazo. Wow.
0: Sí, un cuadrazo. La verdad que tiene un cuadrazo. Creo que lo que nos ayudó un poco, que hablábamos con el Felo cuando estuvo acá, fue un poco los textos y esas, pero que siempre pasa, ¿no?
1: Digo, sí, pasa, viste que...
0: Que podés tener un cuadrazo, pero también...
1: No, claro, no, para defender, si no tenés para defender, está en el horno.
0: Eso ha pasado con muchas
1: mujeres. Todo pasa, claro. Sí. Sin duda. Sí.
2: En realidad te das cuenta en ese momento que la murga es un todo, no es solamente personas paraditas tratando de encajar una voz con la otra, sino que hay muchísimo por detrás.
1: Para mí es el género más difícil y más completo. Tenés que bailar, cantar, tenés que decirte, tener un momento.
2: Interpretar,
1: ¿no? Desde lo técnico también, los textos, todo, la música que vaya con el texto, y llegarle al murguista para que lo que querés, o sea...
0: Transmitir.
1: Claro, para mí es hermoso. Y ahora está cada vez más completo, no es igual que antes, ¿no? Antes cantaban paraditos, pues, o sea, se va perfeccionando cada vez más.
2: Es un espectáculo completo.
1: Claro, es un espectáculo tremendo, completo. ¿Verdad? Que...
2: Para mí lo bueno que tenemos nosotros, que tenemos la posibilidad de tener un medio de comunicación para transmitirlo al otro, es que los oyentes que están del otro lado, que no tienen idea, puedan aprender y puedan saber que esto abarca muchísimo.
1: Claro.
2: Que no es que vos vas al tablado y ves un grupo de variedad y decís, ay, siempre cantan lo mismo.
1: No, el otro,
2: ay, no, porque la murga viene, canta y se va. Ay, no, porque lleva mucho trabajo por detrás. Lleva muchísimo estrés, dejar la familia muchas veces en pleno febrero, que no la ves en todo febrero.
1: Ya
2: arrancás diciembre con los ensayos toditos los días de la semana. Es muchísimo trabajo que hay por detrás, y que el otro que está del otro lado, que no sabe, que pueda saber un poquito más de lo que es todo esto, me parece que es gratificante para nosotros y para los que vienen, para los que pueden transmitir todo su trabajo.
1: Claro, sí, no, está bueno que a la gente le gustara informarse y para darse cuenta del sacrificio, el amor que se le pone, porque a veces es más fácil destruir, ¿no? que armar.
0: Totalmente.
1: Entonces, para tener un poco de empatía y ponerse en el lugar de la gente que le pone tanto amor, ¿no? Y tanto sacrificio.
0: El miércoles esfuerzo. Pasado que tuvo la gente de Unión Liberata, que Gabriel hace textos, ¿no? Entonces hablamos de eso, ¿no?
1: Gabriel es que empate. Gabriel es muy bueno. Tiene muy buenos textos, Gabriel Carreo.
0: Haciendo que, como decía Gabriel, dice que tenés que hacer los textos, de que tenés que después salir a buscar vestimenta, quién hace los gorros, quién te hace la vestimenta, quién te hace la puesta en escena. Es una cantidad de cosas y un trabajo que... Obviamente, y vos te sentás 45 minutos y ya pasó y ya terminó, y es como dices tú. Digo, porque yo siempre digo que a veces yo me enojo en el Teatro Vera, ¿no? Me levanto y me voy. Porque hay público para todo. Hay algo que decir, estoy aburrido y hay movimiento en el Teatro Vera, pues está lleno de gente, vamos para allá. Pero no sabe ni quién, ¿eh? Y se ponen a cantar y a hablar o a decir cualquier cosa al costado tuyo. O sea, yo en el sentido, porque está bien, yo porque soy un enfermo. Y me gusta escuchar los textos de lo que están cantando. Pero yo puedo asegurarte que de 10 personas que le podamos preguntar en el Teatro Verano de qué se trató el espectáculo de una murga, te podrán contestar 3 de lo que, como mucho, 3 o 4.
2: Pero no llevándolo solamente a lo que es la murga, porque el carnaval en realidad tenés de todo, tenés variedades.
0: Obviamente.
2: Y no es solamente, le pasa solamente a la murga, le pasa también a las escuelas y a las comparsas, que cuando están en la avenida, en el
0: desfilando.
2: Desfile, que nosotros lo hemos visto
0: sí,
2: el año pasado,
0: nosotros...
2: la gente se está atravesando de un lado al otro.
0: Exactamente.
2: Abren las vallas,
0: totalmente.
2: Pasan para acá, para allá.
1: Sí,
2: no respetan el
0: respeto.
2: Trabajo del otro.
0: Bueno, igual que una murga cuando está cantando, digo, lo mínimo que hay que hacer es hacer silencio.
1: Silencio, claro.
0: Te guste o no te guste. Si no te gusta, yo prefiero que te levantes y te vaya. Pero
1: si no te gusta, te va a tomar algo de la costanera.
2: Y lo mismo pasa con las espumas, con los trabajos de los vestuarios.
0: Obviamente.
2: En el
0: entonces,
2: desfile.
0: O sea, voy a eso, ¿no? Digo que de 10 personas le preguntás y te puedo asegurar que 3 o 4 te puedo decir, ¡pah! ¡Qué impresionante! ¡Qué hilo conductor! Demás, los otros ni idea tienen, ¿me entendés? Entonces, digo, para mí es una falta de respeto, pero total. Al murguista, a una persona que tuvieron 8 meses laburando, que llegaste en pleno invierno de laburar de la construcción, te bañaste y no querés ir a ensayar. Sinceramente, está mucho valiendo para quedarte el fueguito, comerte algo que está todo.
2: Imagínate los de la comparsa que se revientan todos los dedos, que vos ves los dedos todos lastimados, los pies también lastimados.
0: Las bailarinas,
2: que el sacrificio que llevan. O sea, es un combo de todo, es un trabajo en conjunto de muchísima gente. ¿Qué tal? Nosotros hablamos mucho más de la murga, ¿por qué? Porque tenemos más afinidad o porque tenemos muchos conocidos dentro de la murga, pero el carnaval en sí, abarca todo. La gente de variedades también se ponen a ensayar y pierden tiempo.
0: Hoy no le voy a contar, pero en algún momento le voy a contar. En Isla de Flores yo me desmayé. En el terminal de desfile y con las costillas quebradas. Y yo dije que iba a ir. O sea, ensayé durante todo el año y yo no me podía perder eso. Y 2 días antes del desfile, por una broma, sin querer, pero fue una broma, me quebré una costilla fisurada y una quebrada. Y
2: qué dolor, ¿no?
0: Y fui a tocar igual.
2: Igual eso es pasión también.
0: Está.
2: Habla muchísimo.
0: Mi madre me dijo que iba a hacer, le dije que le iba a prestar la ropa a otra persona y arranqué para el ómnibus y fui a Montedeo. Y me di una inyección en Montedeo con una amiga que tocaba, que es enfermera, que no vamos a dar el nombre, y bueno, le pedí algo fuerte, me vendó. Y me vendó tanto que me quedé sin respiración, que cuando me desperté, que me desmayé, había alguien arriba mío que no sabía quién era, que era un paramédico cortándome la venda para que me viera la cosa.
2: Pero ¿Cuántas cuadras son el desfile en Montevideo?
0: Lo que pasa que no son muchas cuadras. Lo que pasa que cada cuadra son 2 cuadras de acá.
2: Claro.
0: Creo que son, no te quiero mentir, pero creo que son 6 o 8, no son muchas cuadras.
2: No es como el de Piriápolis.
1: El de Carnaval son 1,000,000.
0: Lo que pasa que cada cuadra de Isla de Flores son 2 cuadras de acá, ¿viste? Pero el que le gusta colgarse un tambor y tocar Isla de Flores es como jugar la selección uruguaya en el Estadio Centenario. No hay otra cosa, te lo puedo asegurar. Lo digo en carne propia, que tuve la suerte de
2: ese sentimiento, ¿no?
0: Lo viví con una comparsa como cuando empecé, que empecé con la Carolina, lo viví cuando hicimos nosotros Alma Africana, que llamábamos a tener a Rogelio Correa por acá, que ya nos dijo que no, al loco Rogelio, que ahí va a venir con la guitarra para hacer algunos temas. Y bueno, y lo viví cuando salí con la gente de Montevideo, cuando nada de tambores. No hay.
2: Seba,
0: no
2: tú
0: hay.
2: Saliste aparte de murga, en comparsas.
1: Humorista, un año 2010 en Freventa.
2: ¿Y cómo es la movida de humorista? Porque no es lo mismo que.
1: No, es distinto. Me saqué. Hacía poco, o sea, hasta yo cantaba nada más, ¿viste? Cantaba ahí mío para atrás.
0: Claro.
1: O sea.
2: Pero ellos hacen como coreografías y todo,
1: claro,
2: eso.
1: Claro, sí, había bailarines, sí, claro, sí, actores, ¿viste? O sea, pero más,
2: ¿Lleva el mismo tiempo que las murgas o no?
1: Lleva mucho trabajo. Trabajan separados también los músicos, ¿viste? Pues ya va con músicos, tecladista, bajista. Por un lado los músicos con los cantantes, por otro lado los que hacen las coreografías cuando bailan, por otro lado los que actúan. Y está, después lo juntan, ¿no? ¿Sabes? Pero también lleva.
2: ¿El espectáculo en sí? ¿Cuánto lleva el espectáculo en sí?
1: Creo que eran. No quiero mentirte, pero creo que eran 45 minutos, me parece. No,
2: más o menos lo mismo que la murga.
1: Sí, sí. Me parece, en ese tiempo creo que era.
2: Lleva también escenografía y todo eso.
1: Sí, claro, sí, sí, sí.
2: Porque yo no distingo lo que es los humoristas con parodistas.
1: Lleva mucho cambio de vestuario también.
0: No, creo que tiene más trabajo de parodista.
2: Sí, yo no tengo ni idea.
0: Creo.
2: No distingo porque no sé.
0: No he estado en esos rubros, pero creo que.
1: Qué lindo que para el parodismo me encantaría hacer, pero no sé, está salado.
2: ¿Cómo se llamaba el...
1: Los humoristas, los positivos, los fragmentos.
2: Los positivos. ¿Y eso fue en el año?
1: 2010, hace ya. 16 añitos.
2: Sí.
0: Yo creo que está. Lo que pasa que ya hablaríamos que el otro día cuando hablamos con el Pito nos dijo que se iba muy, muy largo el carnaval, ¿no? Ya son dos semanas casi, pero tal vez que habría posibilidades de que alguien hiciera algo de eso. Acá sacarlo hubo un parodismo más allá.
1: No, sí, los sicarios, no
0: sabía. Los sicarios y...
2: ¿Qué nombre?
0: Los sicarios, sí,
1: no, Julito.
0: Claro. ¿Eh?
1: Estaba Julito.
0: Claro, mejor. Estaba Julito, obvio.
1: Sí. Estaría este... bueno igual acá para fomentar, no sé, el humo o hacer un parodista, humorista para fomentar.
0: Exactamente, para hacer algo de eso, ¿no? Y cuando hubieron los sicarios, nosotros, se nombra el último, el burro siempre, Carlos Coitiño y el hermano y yo hicimos algo como un grupo el Ubolo de lo que se trabaja en Montevideo, que estuvimos 3 años, que fue Candombe del Alma.
1: Ah, yo me acuerdo, pero 2012 estaba Candombe del Alma, ¿puede ser, no?
0: Sí, 13, 14, 15.
1: Creo creo que recuerdo lo que era ese año, estaba muy...
0: Y que teníamos un hilo conductor y que contábamos una historia, no solamente tocar el tambor y nada más, ¿no? Que estaba bueno. No, no tiene nada que ver
2: sí,
0: con
2: que Candombe
0: Montevideo,
2: también tiene
0: diferente,
2: su cosa.
0: Que entramos dentro de lo fuera de concurso, que en aquella vez se llamaba fuera de concurso y es no me sale. Grupo de variedades, ¿tá? Y en aquel tiempo era eso, y bueno, y había, que se intentó hacer algo, que estaría buenísimo que no hubiesen seguido las comparsas que había en ese momento, que yo creo que es algo que se puede hacer, que cada comparsa tenga un grupo para hacer teatro verano, que cuente una historia, que tenga 40 minutos, por decirte algo, con un hilo conductor, que cuente una historia ahí, ¿viste? Que eso no estaría mal. Y bueno, más si sale la gente, creo que ya eso sería más accesible, porque hacer humor o hacer parodismo, no, estaría buenísimo, ¿no? Con toda la juventud que hay hoy por hoy, no, estaría buenísimo.
1: Bueno, va abriendo el abanico, ¿no? Le va dando más prestigio todavía también.
0: Tal cual.
2: Tenemos mensajito de Daniel Silvera.
1: El
2: dice,
1: pato.
2: Abrazo grande, Cevita, uno de los artistas más completos que he conocido, un crack.
1: Pato, mi amigo, déjame mandar un abrazo al Pato que compartimos en la combi. Tremendo año, tremendo crack el Pato, él sabe que lo aprecio muchísimo. Bueno, y le deseo lo mejor este año
0: con la candombera. Está full el Pato. Pato, si me estás mirando, mañana voy a ir por la candombera porque necesito hablar contigo justamente.
1: Mañana vamos a ir porque yo le dije al Pato que iba a ir a ver un ensayo y mañana vamos a andar por ahí.
0: Ya se subió esta vez.
1: Pato, decile que yo te dije que iba a ir.
0: No, necesito hablar con él y con Damián, así que mañana vamos a andar por el barrio, porque el sello nacieron de acá.
1: Claro, sí, seguro.
2: Cruzado, la candombera.
1: Ya voy después ceno en la casa Estelita.
0: Ahí está, ya se va para acá, se fue. Ya le salió redondo el negocio.
1: Seguro,
0: no, deja para todo.
1: La bondiola, la mostaza, Fernando.
2: Y los tallarines de mondongo.
1: Bueno, no. No he tenido el placer todavía. Solo el cuento nomás, pero.
0: Está, ¿sabes qué, Pato? No voy nada, Pato. Deja que te llamo por teléfono y arreglamos por teléfono. Al ensayo no. No, un abrazo para el Pato.
2: Carísimo, el ensayo de la visita.
0: Me encantó haberlo visto realmente en Carnaval de Invierno.
1: Otro enfermo.
0: Otro enfermo.
1: Si lo vive,
0: aparte,
1: vive,
0: ya he tenido noticias de cómo trabaja y todo. Sí, sí. Y bueno, es muy, muy, muy minucioso en todo eso. Así que impresionante lo de Pato. Así que un abrazo para él y para toda la gente de la candombera ahí.
1: Vamos arriba de la candombera y el escritorio.
0: Y el escritorio, ¿eh? Cuadro fútbol ahí. Claro. Bueno, y estamos por finalizar el programa. Se nos fue el programa, señora.
2: Se nos fue.
0: La verdad que...
1: Estelita, ya vamos a andar calentando nomás la comida.
0: No, me quedo parado todavía.
2: A mí me gustaría sí, que termináramos el programa con algo cantado.
0: Sí, por supuesto.
2: Para el invitado, claro.
1: ¿Algo por mí?
2: Claro, algo así me liberás a mí. Claro, yo tengo que aprovechar
0: Fabián le hace cantar todos los días.
2: Vamos a aprovechar el Cevita.
0: Cevita, primero que nada, muchísimas gracias. Realmente un placer tenerte acá.
1: Por favor, un placer. El placer es mío. Bueno, siempre las órdenes.
0: Muchas gracias, Cevita. La verdad, de corazón, te quiero muchísimo, sabes que sí.
1: Yo también.
0: Y Bueno, el otro día feliz cumpleaños de tu primo ahí, gracias. Atrasado, pero feliz cumpleaños igual.
1: Los 40 ya que
0: disparaste. Los 40 ya no está viejo, que dejamos para nosotros. Señora, ¿nos vemos el miércoles que viene?
2: Nos vemos. No falta más.
0: ¿No falta más?
2: No.
0: Y
2: no.
0: Viene con la pastillita tomada y todo.
2: ¿Verdad, Fabi?
3: Sí.
0: Sí. Va a venir así.
2: Con todo el power.
0: ¿Nos vemos el fin de semana?
2: Nos vemos el fin de semana, porque tenemos joda este fin de semana.
0: Tenemos joda. André le escribió ahí, entonces...
2: Ay, sí.
0: Cuénteme un poquito, dos minutitos más, antes que nos vayamos.
2: Andrés me escribió que es el...
0: Andrés, el director de Sandombe.
2: De Sandombe.
0: ¿Va a cerrar quién? Cuénteme.
2: Sebastián Matiauda.
0: Sí, el Cevita, cantando Willy, una cumbia.
2: Y Willy, con tributo a Matioli.
0: Está, pero ¿cómo?
2: Arriba los corazones.
0: Terminamos con todo el sábado entonces en la fiesta de Sandombe, Festival de Lesión de la Reina 2027.
2: Que va a estar el compañero.
0: Sí,
2: con sus sandalias,
0: vamos
2: con sus plataformas.
1: Me muero, ese perfá.
2: Escuchame.
1: Tengo las cámaras.
0: Sí. No, porque ahora que sé cómo es el tema de las sandalias, voy a salir. Yo no salía porque me lastimaban, ahora ya no me lastiman más. Fabi, como siempre. Muchas gracias.
3: Muchas gracias a ustedes. Hasta el próximo miércoles, si Dios quiere.
0: ¿Cómo no?
3: Y con algún otro invitado más que...
0: Sí, siempre, como tiene que ser.
3: Exactamente.
0: Gracias, Fabi.
3: Gracias a ustedes.
0: Gracias, Descanso. Nina. Gracias, Seba, por estar.
1: Buenas noches.
0: Bueno,
1: Seba. Vamos arriba.
3: Bueno, Seba.
0: Si te acuerdas de algo, dale.

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1: Que descansen.
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online pirata y a las radios asociadas de la República Argentina que retransmiten nuestra programación también. Las radios que transmiten desde la ciudad de Caseros, triple frontera con la República Federativa de Brasil, República Oriental del Uruguay y República Argentina. Chajarí, propiamente dicho, también transmiten desde Paraná, Entre Ríos, Rosario, provincia de Santa Fe capital, Córdoba y Río Cuarto. Y en muy breve estaremos con otras FMs paraguayas y a unas y un par más argentinas. Así que vamos de a poquito, pero continuado, claro que sí. En esta entrega del día de hoy tenemos este segmento, tres segmentos, ¿eh? De 23 a 02 tenemos la primera hora con Tropical, la segunda con esos románticos en español y la tercera hora también es esa hora de oldies que ustedes solicitan por el 098-953-257. Saludadas las radios, saludada la audiencia, muy bienvenidos, muchísimas gracias. Comenzamos con este tema muy especial, ¿eh? Ahí tenemos nuestra compañera Ruperta, que le encanta, ¿eh? Le encanta este tema. Así que bueno, estará descansando Ruperta hasta ahora. Y bueno, vamos para ella, ¿eh? Creo que nos había dejado media la programación, media controlada ya, ¿eh? Tenés que ser fuerte, Roberto. Roberto, por el Centro Auxiliar de Pan de Azúcar, le enviamos un gran saludo, un gran abrazo para él, para Pato, para todo el personal médico, no médico y los residentes. Para ellos, muy buenas noches. Comenzamos, comenzó. Sí, sí, sí. Se largó así. Conjunto Casino. ¿Qué pasó? ¿Qué pasó acá? Ahora sí. Largamos. Bienvenidos al día de hoy.

Pero ¿cómo estamos, queridos amigos? Sí, muy buenas noches. ¿Cómo andas, Ángela? Muy buenas noches. Bueno, ahí te mandábamos algo del Chato Arismendi por ahí. Feliz cumpleaños, feliz 42, Pirulito. Es una gurisita por ahí. Así que pases muy, pero muy feliz cumpleaños junto a tu familia y compañeros de trabajo. Así que excelente, excelente elección por ahí con el Chato Arismendi. Sí, ¿quién no recuerda al Chato? Nos hacía unos comentarios, nos contaba de algunos lugares en el cual este artista se presentaba y qué hermosos eran aquellos bailes, ¿eh? Sí, señor. Nada se parece a ayer. Yo recuerdo ese tema y me acuerdo de cada cosa del hoy, ¿no? Que nada se parece a ayer. Por ahí Gustavo de los Santos de Punta Pan de Azúcar nos estaba pidiendo algo por ahí de Monterrojo, nos decía, mi hija cumple 15 años en una semanita, le encanta este tema. ¿Podrás? Y sí, claro que sí. Tu tema es este, Lucerito, y suena así por FM del Castillo.

Pero muy bien, queridos amigos, ahí se iba, se iba el cubano, se iba la Caribe, perdón, el cubano llega, Ernesto, a su esposa Carmen, por ahí, 10 añitos de casados, nos dice, qué hermosura, ¿cuál de los dos aguanta lo mismo? Qué equipo se han armado, así que para su esposa Carmen ahí, quería escuchar por... El cubano de América, Carmencita, acá lo tenés. Muchísimas gracias por comunicarte con FM del Castillo, con nosotros, tu programa, Solos y Solas.

0: Pero ¿cómo están pasando, queridos amigos? Muy buenas noches a esos amigos que se están conectando con FM del Castillo, tanto sea por nuestra aplicación o por la web. Claro que sí. Vamos a una pequeñísima tanda publicitaria. Los invitamos a escuchar esto que tenemos. Ahí un saludito, Naitan Hernández, por ahí. No un saludito, es un pedido. Sí, el que hacemos, me uno a esas palabras y a muchas más.
1: Buenas a todos, ¿cómo están? Por acá les habla Naitan. Bueno, quería hacer un pequeño videito para juntos poder colaborar con Valentino, que es un nene que nació con atrofia de esófago, donde ha pasado por varias cirugías e interventos, y bueno, él por suerte y gracias a Dios hoy está bien, pero necesita la ayuda de nosotros para una última cirugía muy costosa, donde juntos podamos ayudar para que esto se logre y él pueda comer por su boquita. Así que bueno, espero que juntos podamos cumplir este sueño, que es un sueño de todos. Y bueno, acá le dejo un poco de información para poder colaborar.
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2: Pero muy bien, queridos amigos y familia de FM del Castillo. ¿Cómo están? ¿Cómo han pasado? Bueno, ahí hemos tenido unos cuantos mensajitos ahí cruzados y bueno, queremos saludar al grupo familiar también por ahí, ¿eh? Así que están todos prendiditos ahí, hijas, hijos, nietos, nuera, yerno, toda la mar en coche por ahí. Vamos con el cubano de América, claro que sí, con esa plena criolla, así. Marcelo Bustamantes, de Canteras de Marelli, lo estaba pidiendo para compartirlo ahí. En su trabajo, estarán por el depósito de maquinaria, me imagino. Bueno, así que un fuerte abrazo para ese equipo ahí de operarios, Vamos arriba, se escucha así.

0: Pero muy bien, queridos amigos y familia de FM del Castillo, ¿cómo están pasando? Esperemos que bien, bien, bien, bien, bien, pero bien de bien, ¿eh? Así que un fuerte abrazo para ustedes. Mi compañero se ríe ahí, dice que se le rayó el disco. Pero bueno, vamos a una pequeñísima tanda publicitaria, queridos amigos, y ya regresamos con ustedes, con más solos y solas.
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2: Pero muy bien, queridos amigos, auspicia este programa de Solos y Solas, SR Soluciones Eléctricas, un técnico habilitado por UTE, claro que sí. Vamos ahora, vamos a este segundo segmento, esos románticos en español, esos que ya están colgando por el 098-953-257. Vamos por ahí y los vamos viendo, claro que sí, seguimos. Vamos por ahí, ya, escucha.

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0: pero muy lindo. Sí, señor. El señor mexicanísimo Marco Antonio Solís por ahí. ¿A quién le darás? Nos fuimos un poquito, estamos 11 minutos pasados la hora para el tercer segmento de Solos y Solas del día de hoy. Pero bueno, teníamos unos cuantos temitas ahí por cumplir y cortesía no quita valentía. Los invitamos a una pequeñísima tanda publicitaria, queridos amigos, y ya regresamos con más Solos y Solas, tercer y último bloque del día de hoy. Todos sus soldis, todos esos que han sido solicitados al 0989532557. 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Escucha.
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1: Pero muy bien, queridos amigos y familia de FM del Castillo. Estamos 18 minutos pasados la 1 de la mañana, ¿verdad que sí? Bueno, a veces cuando la nobleza obliga hay que... ser fuerte, dijera nuestro amigo Roberto Piris por el Centro Auxiliar de Pan de Azúcar por ahí. Un fuerte abrazo para él y toda su gente en esta jornada de trabajo, claro que sí. Por acá les contamos que tenemos 11 grados, 6 décimas, sensación térmica bárbara, 7,2. Bueno, según Meteorología Laguna del Sauce. Nos vamos con esos oldies en inglés, esos románticos, 80 y 90, y tenemos alguno más, bueno, casi todo 80 y 90 por ahí, y bueno, vamos a continuar con este programa solos y solas, a veces más menos, pero bueno, siempre llevadero, esperando ser la compañía en sus hogares, en sus vehículos, en sus zonas de trabajo y también confort. Como todo sigue, y esto comienza de esta manera, este segmento, a todos vamos a enviarles un fuerte abrazo. Esto suena así, Berlín.

Ahora vamos con Scorpions. Claro que sí. Escucha esos sonidos del silencio. ¿Cómo suena? Estás en Solos y Solas. 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

0: Otra vez sufriendo, no.
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0: Buenas a todos, ¿cómo están? Por acá les habla Naitan. Bueno, quería hacer un pequeño videito para juntos poder colaborar con Valentino, que es un nene que nació con atrofia de esófago, donde ha pasado por varias cirugías e interventos. Y bueno, él por suerte y gracias a Dios hoy está bien, pero necesita la ayuda de nosotros para una última cirugía muy costosa, donde juntos podamos ayudar para que esto se logre y él pueda comer por su boquita. Así que bueno, espero que juntos podamos cumplir este sueño, que es un sueño de todos. Y bueno, acá le dejo un poco de información para
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Lo acompañaron el Moncho y el Mellao Algañará. 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Voy a hablarles francamente. 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

0: tengan muy buenos días. Les deseamos desde aquí, desde esta humilde emisora, y escuchando la cantora Hoy se levanta un país, yo sembrando la raíz con mi guitarra sonora, cuando despierta la aurora compartiendo con la gente estas cosas simplemente, Termo Mate y la cantora. Una mañana más, así se llama este programa, y si usted tiene ganas de algún tema a escuchar, aquí lo puede solicitar, es necesario su presencia, y el folclore es la esencia, para que no te sientas solo, te acompañamos con Tololo y toda la gran audiencia.
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hermanos sean unidos, porque esa es la ley primera. 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
2: Señores, ¿cómo están? Tengan ustedes muy, pero muy buenos días. Bienvenidos a una mañana más. Una mañana, mañana de tantas. Bueno, unos minutos más tarde. No es fácil la tecnología. Pero bueno, espero que nos escuchen bien por ahí. Estamos con un ruidito ahí, con un pip. Pero bueno. Ya estamos con termo, mate y la cantora aprendida de lunes a viernes de 6 a 9.30 a través de RPC Radio en el 87.9 de Radio Parque UTC.
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2: A través de FM San Fernando en la ciudad de Maldonado. 88.1 Radio 1 en Punta del Este. A través de Radio 100, 101.1 en Santa Lucía, Canelones. También a través del 105.3 FM Nueva Helvecia. A través de avenidaciudadana.com en la ciudad de Colonia. Radio que nos retransmiten mañana a mañana, ¿no?

Ya le vamos a estar contando también el estado del tiempo, cómo se presenta y cómo se va a estar presentando aquí en esta jornada con el informe elaborado por Lourdes y Fran Lladó. Bienvenidos a todos, bienvenidos a una mañana más, una mañana de tantas.

0: Lo teníamos a Aníbal Darío López con Río de los Pájaros, ¿eh?
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0: Nos vamos a ir al encuentro de la primera pausa. Así, quedamos bien, ¿no? Porque si no, viste que quedamos atrasados con las cosas. Ay, todos los...
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0: Y ya regresamos, ya le contamos el estado del tiempo, cómo se presenta y cómo se va a estar presentando y quién por ahí se va comunicando con nosotros aquí en esta mañana. La pausa y ya volvemos, dale.

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1: Lo teníamos a Argentino Luna con Gallito del Aire. La voz de Argentino Luna, ¿eh?

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1: 11 grados, 3 décimas, la temperatura actual, la humedad 76%, visibilidad de 15 kilómetros, la máxima para hoy 14 grados, mínima 10. Estará nuboso y cubierto con precipitaciones escasas, nieblas y banco de niebla. Viento del sureste a 10 kilómetros en la hora, horas de la tarde, nuboso con baja probabilidad de precipitaciones. Viento del sureste a 10 kilómetros en la hora.

14 la máxima, 10 la mínima, 11 la temperatura actual. Y bueno, como le decía, ¿no? Hasta el día lunes no asciende nuevamente la temperatura. El sábado a la mañana parece que, bueno, a la mañana, a la tarde también va a haber lluvia, va a estar con lluvia, ¿eh? Anoche también estuvo lloviendo, por lo menos por acá, por la capital, ¿eh?

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1: Por acá dice, buen día para todos, que tengan una excelente jornada. Vamos arriba, dice Danilo, desde Los Pagos de Jun. Ricardo Silva, desde FM San Fernando, en la ciudad de Maldonado, dice, buenos días, Daniel, Tololo, audiencia y grupo. Buena jornada de jueves, saludos para todos. Nos envía el estado del tiempo, 11 grados la temperatura actual, sensación térmica 8 grados, la máxima 12 grados. Buenos días, decía por ahí Leticia, ya rumbo a su trabajo. Gustavo Machado dice, buenos días, buen jueves, buena jornada para todos. También desde Maldonado.
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1: Buenos días, gente buena. Buenos días, gente. Buena jornada para todos. Aquí se trabaja como todos los días. Abrazo grande para todos, saludos para Clever y familia. Me gustaría escuchar Charaboneando. Gracias, dice por ahí Fernando Pinto.
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1: Muy buenos días, se vuelve miércoles para todos. Gracias, dice por ahí el amigo Sergio Colman desde Nueva Helvecia.

0: Saludos para Flavio, la gente de Radio 100 en Santa Lucía, Canelones. Está por ahí en la sintonía. Por acá dice, buen día Daniel, buena jornada de jueves. Abrazo grande amigo, Carlitos Luna desde Buenos Aires, que nos envía el estado del tiempo, 11 grados la temperatura actual, 15 la máxima, 6 la mínima.
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0: Desde la ciudad de Buenos Aires lo teníamos a Carlitos Luna, ¿eh?

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1: Continuamos con la música, lo hacemos con el señor Antonio Tormo, la pulpera de Santa Lucía. Antonio Tormo, dale.

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1: Lo teníamos a hacernos con la jineteada, la voz de Cerno, ¿eh? Hacia poco que un... Recuerden que 095-512-158, por ahí ustedes se comunican, nos envían un mensaje de texto, mensaje de audio a través de WhatsApp, sea cual sea la emisora por la cual nos escuchan mañana a mañana, ¿eh?
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1: Las 6 de la mañana, 50 minutos.

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1: Lo teníamos a Braulio López, en las dos gerencias, Braulio López. 6 de la mañana, 54 minutos. Nos vamos al encuentro de la pausa y ya regresamos con una mañana más. Una mañana de tantas.

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0: Daniel, me pasás mantelito blanco para la neca. Gracias, amigo.
1: Muy buenos días, Daniel y gente linda de una mañana más. Tengan un hermoso jueves. Saludos, cariño para todos y vamos arriba, paisito querido.

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1: Vamos arriba, hoy es jueves. Bueno, me gustaría escuchar Cuentapájaros con los Zucca, Zucarán.

0: Buen día, Daniel. Buen día, gente. Sobre su cuerpo, vamos arriba. Hoy es jueves. Bueno, me gustaría escuchar Suelta Pájaros por los Chucarán, si es posible. Bueno, muchísimas gracias. Un saludo para los compañeros de la panadería y un abrazo para todos. Vamos arriba.
1: Lo teníamos por ahí a Edgardo y los compañeros de la panadería, Carlitos Luna también solicitando un tema. También teníamos por ahí a Omar Santos desde Buenos Aires. Por acá dice buen día para todos, que tengan un excelente comienzo de mes, decía Francisco Pancho Pereira. Sí, verdad, estamos comenzando ya el mes de octubre y bueno, comenzando a recorrer ya los últimos tres meses, ¿no? De este año 2026. Han dejado un baldón. Lo hacíamos con Carlos Molina, el tema Patria, Carlos Ramón Fernández, también Perro Lobo, ¿no?

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1: Lo teníamos a Daniel Guerra aquí en esta mañana, una mañana de mate amargo, así se llama este tema, la voz de Daniel Guerra, Porque dice Daniel, si no es molestia, ¿me podrías pasar el tema Memorias a mi padre? De Anselmo Méndez, muchas gracias. Méndez debe ser, ¿no? Anselmo Méndez.
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1: Memorias para mi padre, decía por ahí Ricardo Silva, desde FM San Fernando, Recuerden que el 095-512-158, por ahí ustedes se comunican, nos envían un mensaje de texto, un mensaje de audio a través de WhatsApp.
3: Buen día, buena jornada para todos. Bueno, Ángel de acá, como siempre. Termita de los olimareños, de los coples ahí. Vamos arriba, gracias, buena jornada para todos.
1: Saludos para Ángel, que está por ahí en la sintonía, que nos estaba solicitando un tema de los Coplas o un tema de de olimareños. Por acá dice, buen día Daniel, Tololo y audiencia, buena jornada, ya que solucionó todo, puede ser por Horacio Guaraní Milonga al amigo fiel, gracias, dice por ahí, no solucionamos, estamos, pues por ahí Tololo está enredado en los cables, che. Está buscando a ver quién es el que está chiflando, ¿viste? Le digo, no, pero vos que estés tranquilo. Pero está casi ahí. Ya lo estamos descubriendo. Así que, bueno, en cualquier momento ya lo vamos a solucionar en minutos nada más, ¿eh? Así que no se haga problema. Y yo le digo, no lo busque, que está en la otra esquina que está chiflando.
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0: Lo teníamos a Copla Alta y Pepe Guerra con este Pescadores del Yerbal. Antes pasaba Los Sucará con Suelta Pájaros.
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0: Recuerden que 095-512-158, para ahí ustedes se comunican, nos envían un mensaje de texto, mensaje de audio a través de WhatsApp, sea cual sea la radio por la cual nos escuchan, la emisora por la cual nos escuchan. La pausa y ya volvemos.

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0: Lo teníamos a este tema llamado Memorias a mi padre, Anselmo Méndez, por ahí lo estaba solicitando Ricardo Silva. Nunca lo había escuchado, de verdad, nunca lo había escuchado. Este tema llamado Memorias a mi padre, Anselmo Méndez, en una mañana más.
1: Hola, buen día, Daniel, la audiencia, una mañana más. Quería pedirte si podés la guitarra de Pancho Luna, el tema, la guitarra Pancho Luna. Les deseo que tengan un lindo día, una buena jornada y acá voy, caminando como me gusta a mí, a clase de guitarra, a cumplir. Un saludo grande para todos, que pasen lindo.
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0: Saludos para la amiga Teresa en la sintonía de una mañana más. Clase de guitarra, va por ahí caminando tempranito, mover los dedos. Gato, loro,
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0: Vamos a ver cuando la amiga Teresa por ahí saque el disco, vamos a ser uno de los primeros en pasarlo, ¿no? Digo yo.
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0: Las 7 de la mañana, 37 minutos, sea cual sea la emisora por la cual nos escucha mañana. Nos envía un mensaje de texto, mensaje de audio a través

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1: Álvaro Luzardo y Mabel desde Progreso dice: buen día, Daniel, para vos y toda la audiencia, que tengan muy buena jornada de jueves.
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1: Gino de Maroñas dice: buen día para todos acá en la sintonía. Julito de las Flores dice: buen día, Daniel, acá estamos Termos Mati y la Cantora Prendida. Buenos días para todos, dice por acá Daniel de Ruta 25 en la ciudad de Jun. Dora desde Paja Blanca dice: buen día, Daniel, muy buena la música como siempre. Mensajes que van arribando a través del 095-512-158.

Lo teníamos a Los Cantores del Alba con Mantelito Blanco, ese tema que por ahí solicitaba Carlitos Luna, Por acá dice, buenos días para todos en la sintonía y con el amargo, como cada mañana. Recuerden que la vida no es perfecta ni eterna. A veces duele, a veces cansa, a veces hiere y a veces no es justa. Pero a pesar de todo, es bella y vale la pena vivirla. Desde la heroica Paysandú los saluda la amiga Teresa.

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1: Lo teníamos a Horacio Guaraní con Milonga, el amigo fiel, por ahí Alfredo desde Las Piedras nos estaba solicitando este tema, ¿eh? Porque dice, buen día mi gente, Daniel Tololo. Hay un Tololo por ahí, che, alguno de Numa, abrazo a todos, dice el viejo Moscone. Saludos grande para el viejo Moscone, Por acá dice, buen día Daniel, audiencia, hoy en casa puedo escuchar el programa. Saludos para mi gente querida de Tala y Fray Marcos, saludos, dice Lauric, por acá un saludo grande para Lauric. Ricardo Silva decía, gracias Daniel, ese tema me hace recordar a mi viejo que luchó su vida como carrero. Anselmo Méndez es oriundo de San Carlos, nació un 21 de mayo de 1926. Falleció en febrero del 2026 con 99 años, a meses de cumplir los 100 años. En el 2011 lo nombraron artista y ciudadano ilustre del departamento de Maldonado. Nos decía por ahí Ricardo Silva, hablando de Anselmo Méndez, que hace un ratito pasábamos un tema por ahí que nos solicitaba Ricardo Silva, ¿no? Por acá dice, buen día, buen comienzo de mes para todos, decía por ahí Grisel Suárez. Saludo grande para Grisel Suárez desde la Villa del Cerro. Leonardo, desde Nuevo París, dice, buen día para todos, Daniel, a Tololo y a toda la audiencia. Hoy no se trabaja, así que te escucho desde casa, decía por ahí Leonardo, desde Nuevo París. Martincho del Cerro, ¿cómo le va? Dice, buen día, Daniel, para vos y toda la audiencia. Mensajes que arriban a través del 095 512-158 cuando pasan 53 minutos de las 7 de la mañana, ¿eh?

0: Nos vamos al encuentro de la pausa. Lo vamos a hacer con este tema de Teresa Parodi, a la abuela Emilia. La pausa y ya volvemos, no te vayas.
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0: Lo teníamos a Tabaré Echeverri aquí en esta mañana con Romance de las Cachimbas. Tabaré Echeverri,
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0: Decía por ahí Fernando Pinto, me partió el alma Teresa Parodi, un tema que tiene mucho sentimiento a la abuela Emilia, ¿no?
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0: Por acá dice: hola Daniel, buenos días para usted y su audiencia. Saludos, dice Miguel. ¿Saldrá un tema de Pablo Estramín? Tengo un temita por ahí para pasar de Pablo Estramín, ahora lo vamos a estar pasando. Buen día, siempre al firme abrazo, dice el amigo Adrián Troncone, por ahí en la sintonía.

0: 6 minutos pasan de las 8 de la mañana.
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0: Lo teníamos a Copla Alta con la guitarra de Pancho Luna, ¿no?
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0: Copla Alta en una mañana más.

14 minutos pasan de las 8 de la mañana de este jueves, primero de octubre del año 2026.

Lo teníamos a Víctor y Daniel, soy gramillero, un tema que hace tiempo que no compartíamos, ¿no? Bueno, antes teníamos a alguien que lo pedía todos los días, ahora no. Antes se pasaba Pablo Estramín de Adolescentes, en una mañana más, en una mañana de tantas. Como siempre, Termo Mate y la Cantora prendía el lunes a viernes de 6 a 9.30 con todo el folclore y el canto popular rioplatense. Gracias, Mauro, por ahí. Que nos decía que tenía un pip. Sí, ya sabemos, pero implica cortar la transmisión para poder arreglarlo. Entonces, ahora lo dejamos así. Es como la señal, ¿viste? ¿Viste cómo te indica la hora? Pip. Bueno, está, bastante parecido. Déjalo así hasta que termine. O si tocamos, capaz que no arrancamos más, ¿no? Que voy a caer. Ya está la solución, pero bueno, implica cortar la transmisión y bueno, dejarlo así. Ahora después cuando terminemos, agarramos el martillo y le damos un par de martillazos y ya está. Como una señora que vi el otro día en un video, ¿no? Estaba lavando la televisión afuera con un cepillo, agua y jabón y una manguera, ¿viste? Dándole la tele. Sería polvillo la tele. 23 minutos. 24 horas de las 8 de la mañana. Pausa y ya volvemos.

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0: lo teníamos a Numa Moraes en Negrito del Pastoreo, la voz de Numa Moraes en una mañana más. Una mañana, mañana de tantas.
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0: Por acá dice, buen día gente, buen programa Daniel, dice Sandra Díaz, nuestra informativista a partir de las 11 de la mañana. Con todo el informativo central, ¿eh?
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0: 36 son los minutos que pasan de las 8 de la mañana, ante último bloque ya de una mañana más, ¿eh?

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Lo teníamos a dúo Lucero, Washington Abel Lucero, de Grillo y Soledad. Antes pasaba la Sinfónica de Tambores. 44 minutos pasan de las 8 de la mañana. Ya le vamos a estar contando el estado del tiempo, cómo se presenta, cómo se va a estar presentando, con el informe elaborado por Lourdes y Fran Yadó. Por acá dice: hola, buen día, Daniel Tololo, grupo y audiencia, que tengan una buena jornada de jueves. Qué hermosa música y letra tiene el Negrito del Pastoreo. Por Maldonado sigue muy frío y hoy muy ventoso. Saludos para todos y todas, dice por ahí Gonzalo Señorano, ¿eh? Bueno, por acá está frío, está gris, está patético, está inhóspito y está ventoso también, todo lo... Y bueno, en la noche llovió, ¿no? Ahora no está lloviendo, pero bueno, es lo que hay por la capital. 46 de las 8 de la mañana.

Lo teníamos a Rafael Amor con Corazón Libre, la voz de Rafael Amor, aquí en Una Mañana Más, ¿eh? Porque dice, buen día Daniel, arriba los que luchan en sintonía, dice Pablo Construcciones. 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

0: Nos vamos a la pausa. Última pausa de la mañana y ya regresamos con los últimos 30 minutos de una mañana más aquí en esta mañana. 1 de octubre. ¿Qué tengo en octubre? A ver, para. No, bueno, en octubre, aparte de tener la cirugía, tengo. Cumple mi viejo. 87 años, ¿eh?
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0: Amigos oyentes, muy buenos días. Bienvenidos a las primeras noticias de la jornada. Estamos comenzando un nuevo día, hoy jueves primero de octubre. Comenzamos el mes número 10 del año. Tres meses para terminar el año, el año 2026. Primero de octubre de este 2026, el placer de saludarlos como todos los días. Un día más que podemos estar con ustedes, un día más que la vida nos regala y bueno, es un milagro realmente, un día más en la vida y que podemos andar y estar juntos, por eso hay que disfrutarlo lo mejor posible. El saludo a los oyentes de toda la región, de otras partes del país y el mundo, el saludo a las radios que nos acompañan como todos los días. Estamos en Maldonado, allí a través de Radio San Fernando, fmsanfernando.es, en vivo.com. Y también estamos a través de FM Todo Cumbia en el balneario Pinamar, en Canelones, a través de 100.5 FM Todo Cumbia. Bueno, estamos con tiempo inestable, está cubierto, feo el día, algunas lluvias, algunas gotas cayeron en la madrugada. Estamos con 10 grados de temperatura, 6 grados la térmica, está fría la mañana, máxima de 13 y mínima de 7 para la jornada de hoy. Vientos que soplan a 15 kilómetros en la hora del sector oeste al suroeste. La humedad que se ubica en 92%, la presión atmosférica que está en 760 milibares, casi 1019 en hectopascales. Mañana sube la temperatura y va a ser un día agradable, parcialmente soleado, 16 la máxima, 5 la mínima, y el sábado hay una baja probabilidad de lluvias con 15 de máxima y la mínima de 7 grados. A partir del día domingo vamos a tener unos cuantos días muy agradables con aumento nuevamente de temperatura desde el domingo. Compartimos los títulos, los principales títulos de este primero de octubre.
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0: Desde este 1 de octubre rigen nuevos precios para los combustibles en Uruguay luego del ajuste dispuesto por el Poder Ejecutivo. La nafta Super 95 subió 1 peso con 80. La nafta, el gasoil, quedó a, subió 4 pesos. Vamos a contarte ahora, en instantes, los nuevos precios desde hoy de los combustibles. China habría respondido informalmente que no a la cesión de la cuota a Brasil y Australia. El presidente de la Asociación Rural del Uruguay, Rafael Ferber, señaló que la respuesta informal recibida por China, desde China, ante la posibilidad de utilizar el excedente de la cuota cárnica uruguaya fue negativa. Así lo dijo. Vamos a escuchar parte de lo que decía el presidente de la Asociación Rural del Uruguay. Evitaron una tragedia, dijo el embajador de Israel en Uruguay sobre el accionar de pasajeros en el vuelo de Fly Dubai. Los pasajeros fueron atendidos con amabilidad y sensibilidad por parte del equipo y autoridades saudíes, aclaró sobre la situación tras el aterrizaje forzoso. Se pelearon el piloto y el copiloto en pleno vuelo. Y uno acuchilló al otro, lo hirió. Increíble lo que pasó, realmente, un milagro. Milagro que pudieron aterrizar todos sanos, Título de los temas que vamos a desarrollar a partir de este momento. Comenzamos con las noticias, las primeras de la jornada, porque para arrancar el día hay que estar bien informado.
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0: Bueno, desde este 1 de octubre rigen nuevos precios para los combustibles en nuestro país luego del ajuste dispuesto por el Poder Ejecutivo. La nafta Super 95 aumentó 1 peso con 80 por litro, pasando a costar ahora 90 pesos con 45. Por su parte, el gasoil 50S sube 4 pesos y pasa a costar 62 pesos con 79. En tanto, el Supergas no tiene modificaciones y continúa a 93 pesos con 56 por kilo. El gobierno explicó que resolvió aplicar un incremento menor al que marcaban los precios de referencia según los cálculos de la URSEA. Trasladar completamente la variación internacional hubiera significado aumentos aproximados de 5 pesos para la nafta y 22 pesos para el gasoil. El Poder Ejecutivo señaló que mantiene la estrategia de amortiguar las variaciones internacionales de los combustibles y realizar ajustes graduados en el mercado interno. Hablando de los combustibles, una muy importante noticia de la estación ANCAP de aquí de nuestra localidad, aquí en Valle Ordóñez, que dirige y que tiene a la familia Patiño Alvariza. Vamos a contarles esta noticia. Estación ANCAP de Valle Ordóñez ya opera con el sistema de control vehicular, el SISCOMBE. Los organismos y entidades públicas que cuenten con vehículos y o medios de pago habilitado para operar mediante este sistema podrán realizar la carga de combustible en nuestra estación, dice el comunicado. Nuestra intención es brindar un servicio ágil y cercano a los organismos públicos de Valle Ordóñez y la zona, facilitando el abastecimiento de sus vehículos oficiales y contribuyendo a una mayor comodidad y eficiencia en la gestión de sus cargas de combustible. Quedamos a disposición para coordinar cualquier aspecto operativo relacionado a la utilización del sistema. El teléfono de contacto de la estación ANCAP, 4469-2072. Estación ANCAP, Valle Ordóñez, familia Patiño Alvariza, dice el comunicado.

0: Bueno, parece que China no aceptó la propuesta de Uruguay de ceder parte de la cuota cárnica a Brasil y Australia. El presidente de la Asociación Rural del Uruguay, Rafael Ferber, señaló que la respuesta informal recibida desde China ante la posibilidad de utilizar el excedente de la cuota cárnica uruguaya fue negativa. En entrevista en el programa Valor Agregado en Radio Carve, comentó que el planteo no avanzó hacia una instancia de negociación y por eso tampoco llegó a la Junta del INAN. Ferber explicó que, según las conversaciones que mantuvo con Cancillería, la consulta se manejó en reserva. Vamos a escuchar parte de lo que decía el presidente de la ARU en nuestro país.
1: La respuesta de informal de China, porque no ha dado ninguna respuesta formal al respecto, fue que eso no era viable, cosa que todos pensábamos, pero que entiendo que desde Australia se manejaba que podía ser viable, pero bueno, y ahí quedó el tema. Yo creo que el tema no avanzó, no llegó a la Junta de INAC, básicamente porque no llegó a haber tema en sí. Entiendo que sí hubiera llegado, eso es una apreciación personal de que no, nadie está dejando afuera a la Junta de INAC, hubiera llegado el tema, y bueno, después INAC va a tener que opinar, porque es lo que dice la ley. Después que el Estado, el Poder Ejecutivo, tome en cuenta la opinión de INAC o no, dependerá de ellos, pero no.
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0: Hoy jueves 1 de octubre comienzan los pagos correspondientes a jubilaciones y pensiones a través de las redes de cobranza, Red Pagos y Habitat, que tenemos acá, mientras que mañana viernes 2 de octubre estarán disponibles los pagos a través de los cajeros Red Bro. En nuestra zona, la agencia de Valle Ordóñez del BPS informó que en Zapicán y en Illescas el pago se realizará el martes 6 de octubre, en Zapicán de 10 a 11 horas y en Illescas de 14 a 15 horas. El BPS recuerda que los beneficiarios, los que cobran, deberán presentar, como siempre, el documento de identidad original vigente y en buen estado. Además, en este mes se realizará el control de apoderados, por lo que se solicita que, de ser posible, concurran personalmente los titulares. El presidente Orsi colocó la piedra fundamental de la nueva planta potabilizadora de OSE. No se trata solo de tener más agua, se trata de tener mejor agua. El presidente Yamandú Orsi encabezó ayer miércoles la colocación de la piedra fundamental de los trabajos de OSE para la futura planta potabilizadora de agua en la localidad de Aguas Corrientes, Canelones, cuya inversión es de 215 millones de dólares. Esta acción integra un proyecto de 450 millones de dólares en obras anexas para el área metropolitana, entre ellas la represa de Casupá. El presidente Orsi decía lo siguiente.
3: Esta obra, si te pones a pensar, empezó en 1871, porque todo empezó a escalar. Está el museo ahí para verlo. Y se fue poniendo piedra sobre piedra, después cada paso que el Uruguay dio, y algunos en línea con la idea de soberanía o la idea de derecho humano al agua, y el gobierno anterior generó una propuesta o planteó una propuesta porque en el año 23 quedamos expuestos. Nosotros lo que hicimos fue reconsiderar la propuesta, replantearla, hablar con las mismas empresas, se encontró la financiación de la CAF, se hizo otro proyecto pero en la misma línea de los 200.000 metros cúbicos. O sea que, como todo en Uruguay, no se puede detener, menos este tipo de cosas. Y estoy seguro que dentro de unos años van a surgir ideas nuevas.
4: Pues aquellos que han cuestionado alguna forma del proyecto Razzatí, que se haya modificado, que no se haga de una fuente, digamos que contraria al Santa Lucía, como ocurrió en este caso, como era el proyecto Neptuno previsto para el Río de la Plata, ¿qué se le responde a quienes
3: cuestionaron? ¿Cómo? No entendí la pregunta. ¿Cómo?
4: Para los que cuestionaron de alguna forma la modificación de lo que era un proyecto alternativo, como decían, que era en el Río de la Plata.
3: Bueno, se decidió que esto es lo mejor. Se le encontró la forma para que técnicamente sea viable, pero como digo, yo no me niego a pensar que como el país avanza, el país se va modificando. Estoy pensando en el crecimiento, por ejemplo, del este de Maldonado. Ahí hay que pensar soluciones nuevas. Y estoy pensando que la zona de la costa de Canelones va a seguir creciendo. Yo supongo y se prevé que esto al área metropolitana le va a resolver gran parte del desafío. Ahora, hay que pensar cosas nuevas para el futuro que se viene también.
5: Tener los puestos de trabajo que implica esta obra y también el diálogo con los trabajadores que tiene sus frutos a partir de esto.
3: Sí, claro. Acá hay diálogo a varias puntas, ¿no? Por supuesto con los trabajadores, por supuesto con las empresas, que son las que van a construir. La obra pública tiene eso, que más allá de que deja infraestructura y que permite mejor infraestructura para el país, mientras ocurre, se genera un dinamismo en el trabajo, en el empleo y por supuesto en el consumo de la zona, que es importante.
6: Se habló también del cuidado del medio ambiente, ¿esto es importante para el gobierno?
3: Y estas cosas, si no lo haces con el centro, teniendo como centro el medio ambiente o el ambiente, es imposible. Antes capaz que no era tan relevante, pero hoy es fundamental y tiene todos los respaldos.
6: ¿Era una prioridad, digamos, cuando se empezó a reformular el proyecto de Neptuno? ¿Lo que era el proyecto de Neptuno?
3: Yo creo que es la guía, más que prioridad. La prioridad estuvo siempre, incluso hasta quienes imaginaron el proyecto de Neptuno también. Lo que pasa es que siempre se tiene que buscar la forma mejor, más correcta y de repente más económica.
5: Bueno, ¿no? Sí reconocía el trabajo del gobierno anterior al iniciar esto.
3: Pero siempre ha sido así. Quienes me conocen saben que la acumulación positiva no es un discurso, es una realidad.
7: Presidente. Le quería preguntar sobre la represa de Cazupá. ¿Sería también el mismo banco el que estaría financiando esa represa? Está el informe ambiental, los vecinos que se manifestaron en contra. ¿Cuál sigue siendo la decisión del gobierno? Porque en definitiva la CAFE estaría dispuesta a respaldar lo que ustedes decidan.
3: Seguimos con la idea, ¿sabes?
7: ¿Y qué plazos están dando? Y después del informe ambiental, ¿cómo continúan?
3: Bueno, seguimos paso a paso. Yo estaría adelantándome mucho. Yo, así como hay vecinos que están en contra, otros que están a favor, los estudios están, lo que ambiente resuelva lo que vamos haciendo y la CAFE está dispuesta a financiar.
7: Usted habló de la complementariedad de los sistemas. Hoy está encabezando esta inauguración de la piedra fundamental porque eso tiene...
3: Perdón, no entendí lo de complementariedad.
7: La complementariedad, y voy ahora a Cazupá justo con esta ampliación del sistema, porque es necesario que coexistan, que convivan para lo que son las proyecciones del consumo de los próximos años.
3: Esto es una toma de agua. Paso Severino, incluso a veces Canelón Grande, ofician de reserva. Cazupá es otra reserva más. De una misma fuente, que es el río Santa Lucía, que hay que cuidarlo y mucho.
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Continuamos informándoles las primeras noticias de la jornada a través de la potente de la región, FM Cerro de Nico Pérez, 96.5. También estamos a través de FM San Fernando y FM Todo Cumbia. Ayer miércoles se registró un intento de secuestro en el vuelo Fly Dubai, en el que viajaban 180 israelíes y que se dirigían desde Dubai hacia Tel Aviv. Uno de los pilotos de la aeronave apuñaló al otro durante un enfrentamiento en la cabina, lo que causó pánico en la tripulación.

0: terroristas más graves de los últimos años. Durante un vuelo de Dubái a Tel Aviv, uno de los pilotos apuñaló al copiloto. Según testimonios de los pasajeros, la aeronave comenzó a perder altura rápidamente y de acuerdo con la información preliminar que dispone Israel, el piloto aparentemente intentó estrellar de forma deliberada el avión con sus pasajeros a bordo. Afortunadamente, al comprender lo que ocurría, pasajeros israelíes ingresaron en la cabina y con la ayuda de miembros de la tripulación se enfrentaron al piloto agresor y lograron reducirlo. Su rápida y valiente intervención junto con la asistencia de la tripulación permitió que una tripulación de reemplazo asumiera el control de la aeronave. De esta forma evitaron una tragedia y salvaron la vida de 174 pasajeros, entre ellos 27 niños y posiblemente muchos más si el avión hubiera estallado en una zona urbana. Otros pilotos que se encontraban a bordo aterrizaron el avión en Arabia Saudita, país con cual Israel no mantiene relaciones diplomáticas, pero allí los pasajeros fueron atendidos con amabilidad y sensibilidad por parte de equipos y autoridades saudíes.
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Bueno, estamos a pocos días de la fiesta del Colegio María Auxiliadora, la 40ª edición, que, bueno, va a tener de todo, realmente, además de las pruebas hípicas, la parte, lo que es la parte social, el sábado, este sábado, a la noche, el gran baile en la sede del Club Doctor Rubén Alvariza con Burbujas, la decana del Este. Va a estar Energy Disco. Y bueno, una gran fiesta, reiteramos, este próximo sábado el baile. Y bueno, como parte, comprende como parte de lo que es la fiesta del Colegio María Auxiliadora este fin de semana. Y usted podrá seguir la transmisión con el equipo líder en hipismo en la región, el equipo de a caballo, llevando todas las instancias. Sábado de tarde las pruebas cortas, domingo en la mañana el enduro y el domingo en la tarde los raíz de la tarde para el cierre del evento. Este fin de semana reiteramos la fiesta del Colegio María Auxiliadora.

0: Bueno, Día del Patrimonio este fin de semana. También los días 4 y 5 de octubre, Taller Guidai abre sus puertas de 15 a 18 horas en Ruta 7, kilómetro 207 y medio, para una reflexión sobre nuestros pueblos originarios, propuestas planteadas a propósito este fin de semana en el Día del Patrimonio que se celebra en nuestro país. Vamos a hablar de la Semana de la Valleja, que, bueno, tendrá eventos muy importantes con artistas reconocidos y, bueno, y que será una verdadera Semana de la Valleja porque tendrá actividades en todo el departamento. Se lanzó oficialmente la edición, una nueva edición de la Semana de la Valleja, y vamos a escuchar parte de lo que decían en el lanzamiento oficial.
1: Muy buenos días para todas y todos, con la presencia del ministro de Turismo Pablo Menoni, el intendente de la Valleja Daniel Ximénez, el vicepresidente de UTE Roberto Bentancor, la directora de Turismo de la Intendencia de la Valleja Viviana Pritz, la encargada de eventos departamentales de la Valleja,
2: es parte de nuestra cultura, de nuestra identidad y de nuestra tradición. Semana de la Valleja es un evento totalmente de entrada libre, totalmente libre y gratuita, para que todos podamos disfrutarla. Para todos los lavallejinos, esta celebración significa muchísimo.

0: mismo. O sea que durante estos días, o mejor dicho, durante todo el mes de octubre, abrimos nuestras puertas y nos transformamos en un gran punto de encuentro de la cultura, de la música y de las tradiciones.
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2: Información económica, cotizaciones de las principales monedas comenzando este jueves primero de octubre. El dólar, 39 pesos con 10 a la compra, 41 con 50 a la venta, 39.10, 41 con 50. El euro, 43 con 41, 48 con 18. El peso argentino, 0,02, 0,20. Y el real, 6,85 y 8 pesos con 55, compra y venta respectivamente.
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2: Y hasta aquí las primeras noticias. 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Y les anunciamos hoy una entrevista muy esperada que veníamos buscando estos días con el flamante vicecampeón del mundo en el torneo de perros de pastoreo que se realizó en Escocia, en el Reino Unido. Estamos hablando de Nahuel Jaben. Hoy, en Minuto Campo, 12:30 aproximadamente, vamos a estar conversando con Nahuel Jaben en la jornada del día de hoy.
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2: Buenos días, amigas, amigos de Cerro Colorado, zonas vecinas, América y el mundo. Les habla Roberto Dieringer. A partir de este momento y por 2 horas consecutivas, les estaremos ofreciendo su programa matinal, La Botica. La mejor música folclórica elegida para usted y también las noticias que importan a nuestra comunidad. Retransmite FM San Fernando de Maldonado. Y como es habitual, comenzamos con la voz de don Alfredo Zitarrosa.

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0: ¿Qué tal, amigas, amigos? Placer de saludarles. Estamos en las 9:52 minutos de la mañana de este 1 de octubre de 2026. Hemos dado comienzo a La Botica desde los estudios de la 99.7 El Carrillón FM, aquí en Cerro Colorado, presentado en forma exclusiva por Sacoff.
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otro día con nubes, el cielo cubierto totalmente, realmente está fresquito. Vamos a darles en un momento algunas, como siempre, detalles del estado del tiempo y lo que se viene para estos días, esta loca primavera. Saludamos a los amables, queridos y fieles oyentes que están en el receptor. También un saludo a don Ricardo Silva, allá en Maldonado, que está recepcionando y retransmitiendo La Botica a través de su onda Radio FM San Fernando. Un saludo grande para su gente también. Vamos a contarles que hoy tenemos mucha, pero mucha información para compartir con ustedes y además también la música, nuestra música. Y la del otro lado del río también, que también es nuestra. Así que ya empezamos. Comenzamos con Alfredo, como siempre. Mi tierra en invierno. Vamos a Los Hacheros, Cada vez que miro cielo.

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0: 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Ya estamos en las 10:04 minutos de la mañana. Les vamos a contar el estado del tiempo. En este momento tenemos en nuestra localidad 12 grados. Está totalmente cubierto. El viento es del suroeste a 21 kilómetros en la hora, quizás con alguna ráfaga más adelante de 40 kilómetros en la hora. Hoy vamos a tener una probabilidad de lluvia de 60%. La temperatura máxima será de 14 grados. El día de mañana va a salir el sol. El sábado vamos a tener lluvia, 90% de probabilidades de lluvia. El domingo vamos a amanecer con niebla, tal vez dice, como dice acá, pero ahí va a aumentar la temperatura. Ya vamos a estar de 21 a 22 grados aproximadamente, por lo menos hasta el próximo miércoles. Vemos el detalle de hoy. La humedad es del 71%, el punto de rocío 7 grados centígrados. Nubosidad total. La sensación térmica 12%, visibilidad 30 kilómetros, el viento promedio 21 kilómetros en la hora. La temperatura máxima se ubicará entre las 12 y las 13 horas. El sol salió a las 6:21, está cada vez más madrugador, por supuesto. Se ocultará a 18:47, la luna está en menguante. Y aquí estamos mirando el mapa de nubes, precipitación y nieve, dice. No, nieve no. Por lo menos no tenemos probabilidades, no hay anuncio. Pero sí, viento del suroeste avanzando Ya dijimos con una velocidad posible en algún momento, alguna ráfaga de 40 kilómetros en la hora. La calidad del aire hoy es aceptable, está en el rango 21, lo hace bien. Y después tenemos las gráficas, estas gráficas locas que uno empieza a mirarlas y se marea, suben las líneas, bajan las líneas. Bueno, vamos a continuar entonces hoy con alta nubosidad y probabilidades de lluvia. Y la lluvia sí al mediodía, lluvia débil. Después posiblemente tengamos, va a seguir la nubosidad, y a las 5 de la tarde aparece el sol ahí tímidamente detrás de una nube. Vamos a ver si esto realmente es así. Y ya que hablamos del sol, vamos a escuchar la composición de Pablo Neruda y Víctor Heredia en la versión de Supay, Porque ha salido el sol.
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0: Escuchábamos a Supay, una composición de Pablo Neruda y Víctor Heredia, ¿Por qué ha salido el sol? 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Minutos de la mañana y Julieta nos presenta el horóscopo.
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0: Aries, óptimo en movilidad, contactos, gestiones, estudios. No es un buen día para forzar iniciativas ni querer dominar o mandar de algún modo. Mejor baje más el perfil. Tauro, es un buen momento para tratar y movilizar todo asunto que se vincule con su dinero o sus bienes. Ahí, cambios y replanteos que resultarán sumamente convenientes. Géminis, si bien está algo sensible y emocional, no será de forma negativa. Por el contrario, tiene la capacidad para superar problemas y para disfrutar de lo positivo. Cáncer, hay un buen estado de ánimo, sensible pero positivo, intuitivo y también muy racional. Se sentirá bien y eso le trae paz, aunque el entorno a veces sea algo caótico. Leo, agradable, pero también conveniente. El medio social es apto para lo mundano y para darle apoyo y contención si lo necesita. Se sentirá muy bien interactuando. Virgo, hoy no será fluido ni todo lo que emprenda irá camino al éxito, pero sin embargo tiene grandes posibilidades de alcanzar objetivos o metas que de verdad le importen. Para Libra, ideal para hacer o planificar un viaje, contactos con el exterior, recibir noticias o personas desde lejos, finanzas y lo social no demasiado gratificantes. Escorpio, noticia grata, fortuna por azar, algo que lo beneficia, suerte, no fuerce acontecimientos, deje que las cosas fluyan, también hay cosas difíciles hoy. Sagitario, positivo en sus relaciones y situaciones en lo vincular, la vida de pareja, la relación con socios, colaboradores, integración a grupos o círculos, es un día beneficioso. Capricornio, excelente para su bienestar general, para sus actividades diarias, trabajo, profesión, esfuerzos e iniciativas que fructifican. No es grato hoy en lo social. Acuario, muy buen día para el amor, las relaciones con hijos, su ámbito afectivo en general, creatividad que rendirá al ponerla en práctica, es bueno en lo personal. Y para Piscis, hogar activo y muy rendidor para toda iniciativa y esfuerzo que vuelque allí, así como en el plano doméstico. Pies en la tierra para tratar asuntos financieros. Era el horóscopo del día, 10-15 minutos de la mañana. Y vamos a los resultados del sorteo del 5 de oro de la quiniela y la tómbola. Bueno, ayer se jugó el 5 de oro, ayer miércoles 30 de septiembre. Los números 01, 02, 31, 39, 47. La bolilla extra el 24. El pozo de oro no tuvo aciertos. El pozo de plata tampoco tuvo aciertos y el pozo revancha tuvo 2 aciertos. El próximo sorteo, que es el 4 domingo, 136 millones de pozo acumulado. 126 millones tiene el pozo de oro y 10 millones de pesos tiene el pozo revancha. Vamos a la quiniela. Anoche salió el 183 a la cabeza, 183. Le siguen 328, 853, 737, 194, 393, 830, 443, 498, 839. Del décimo primero al vigésimo, 952, 700, 147, 924, 717, 651, 924, 415, 981 y 821. Se repitieron tres cifras, 924, a los 14 y a los 17. Vemos cómo quedó la tómbola. Doble 0, 15, 17, 21, 24, 28, 30, 37, 39, 43, 47, 51, 52, 53, 81, 82, 83, 93, 94 y 98. Reiteramos, anoche salió a la cabeza el 183, 183. Y el pozo de oro, como dijimos, del 5 de oro tiene un montón de plata. Así que veremos qué sucede. Cuando se junta mucha plata, por suerte a veces sale con algún reparto importante. Bueno, nos acaba de llegar una información de Inumet de último momento y de Metsul. Meteorólogos anuncian un ambiente invernal por días. ¿Cuándo y dónde impactará el fenómeno? Metsul, por su parte, coincide y advierte que en las próximas horas habrá un desplome de las sensaciones térmicas. Bueno, cada vez están poniendo palabras más catastróficas, ¿no? Mario Videgain publicó en su cuenta de X, un meteorólogo, luego de varios días de abundantes lluvias, el tiempo en nuestro país tendrá una mejora temporaria que será acompañado de bajas temperaturas. A partir de hoy, las temperaturas se ubicarán en máximas de 11 sobre nuestro país, en zonas de serranías, el termómetro no superará los 7 grados, indicó. En la zona de frontera, una masa de aire frío hará que el termómetro se desplome de acuerdo con las previsiones de Metsul. Cerro Largo, Rivera, parte de Rocha y Artigas, se esperan máximas de 11 grados centígrados, pero mínimas de 5. Y el mapa, ni te cuento lo que es esto. Cuando se pone morado, realmente. El fenómeno provocará temperaturas invernales durante jueves y viernes, mientras que el fin de semana, como dijimos hoy al principio, habrá un leve ascenso y será la antesala para otro episodio de lluvias. En Montevideo Portal hay un mapa de desplazamiento atmosférico satelital que está muy muy bueno. Se puede ver en cualquier lo puede ver en su móvil, en su celular, y también consultando aquí este diario, ¿verdad? Montevideo Portal. Seguimos en la botica, 10, 20 minutos de la mañana.
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0: 10, 21 minutos de la mañana.

Escuchábamos a Alejandra Rodríguez, La Matera. 10:24 minutos de la mañana, vamos a la fecha de hoy. 1 de octubre, 274 días ya, estamos caminando de este 2026, que ha venido cargadito, con un montón de cosas. Es el 274º día del año en el calendario gregoriano y quedan 91 días para finalizar este año. Algunos hechos, como siempre, que han sido noticia en la historia del mundo. En el año 1800, en los Estados Unidos, España cede el estado de Luisiana a Francia a través del tercer tratado de San Ildefonso. En 1812, en Montevideo, fuerzas porteñas comienzan el sitio contra los españoles. José Artigas, al sentirse traicionado, inicia el éxodo del pueblo oriental, el movimiento más importante de personas que se dio atrás del caudillo, más de 15.000 personas que fueron a acampar del otro lado del Salto. En 1823, en España, el rey Fernando VII restablece la Inquisición española. Todo aquello que estuviera fuera de la religión católica era, desde que los quemaban, a los metían presos, lo que fuera. Había que ser católico sí o sí. En 1880, en los Estados Unidos, Thomas Alva Edison funda la primera compañía eléctrica del mundo. Y en 1908, en Estados Unidos, sale al mercado el famoso modelo Ford T, creado por Henry Ford. En 1915, con algunos cambios, se vendieron casi 16 millones de automóviles Ford T en Norteamérica. Comenzó la creación del Ford, que evidentemente hoy ha cambiado mucho y tiene mucha competencia, pero sigue siendo el Ford. En 1941 se da la apertura del campo de concentración de Majdanek alemán en Lublin, más tarde campo de exterminio en la Polonia ocupada. Esto es en la Segunda Guerra Mundial. En 1943 en Italia, las fuerzas aliadas invaden Nápoles. Y en el 46, luego de terminada la guerra, en el juicio de Núremberg, que comenzó el 20 de noviembre de 1945, se sentencia a los líderes del nazismo. 12 son condenados a muerte y 3 a cadena perpetua. En 1958, en los Estados Unidos, se inaugura la Agencia Nacional Espacial de la NASA. En 1969 el Concorde rompe por primera vez la barrera del sonido. En el 79 Estados Unidos devuelve a Panamá la soberanía sobre el canal de Panamá que la tenía desde 1909. Se habrá hecho plata Estados Unidos con los pasajes de los barcos por el canal. En 1983 los países del Pacto Andino aprueban el plan de Perú para que Bolivia logre una salida al mar utilizando puertos peruanos. En 1989, Dinamarca es el primer país que reconoce las uniones entre personas del mismo sexo. En 1994, esto es terrible lo que les voy a contar, en una sucursal de la secta Orden del Templo Solar, cerca de Quebec, en Canadá, es asesinado un bebé llamado Emmanuel, de 3 meses, hijo de un miembro de la secta. El bebé fue apuñalado repetidas veces con una estaca de madera.

Mira, por orden del Rosacruz francés Joseph Dimambro, quien afirmaba que el bebé era el anticristo, descrito en el Nuevo Testamento, que había nacido dentro de su grupo para evitar que este Dimambro tuviera éxito en su viaje espiritual. ¡Qué cosa increíble! Bueno, hoy tenemos algunos días que celebramos y les vamos a contar después de escuchar un poco más de música.

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1: Ayer se cumplió un nuevo aniversario del nacimiento de Pablo Stramín, 30 de septiembre, músico, cantautor, destacado por sus contribuciones al folclore nacional y regional. Realmente un ícono de nuestra música que se fue muy, pero muy joven. Empezó muy temprano, trabajando como cantor, unido a la compañía de la zarzuela Verbenas Españolas. Formaría parte de un grupo folclórico conocido como Tiempo Nuevo. Ahí fue donde saltó a la fama, al ser galardonado en varios concursos musicales, Estudiantina, Guitarreada y el Festival de Durazno. Tuvimos oportunidad, por suerte, de ver a Tiempo Nuevo, donde también estaba el Gaucho Jiménez, que era el director del grupo. Y bueno, después de ahí nació una amistad con Pablo, que duró prácticamente hasta su desaparición. En el 83 compuso su primer disco como solista, justo un año después de que grabara Cantacaminos, conjuntamente con Juan José de Melo y Larbanoa Carrero. Otros autores uruguayos que destacan por pertenecer al grupo y estilo musical de Stramín, podemos nombrar a Gastón Chiaudo, Aldino, Emanuel Capela, Eduardo Nieves, El Rulo, Gabino Sosa y Luis Trochón, entre muchos otros. Participó del primer Festival por la Paz y el Desarme, que se celebró en Ucrania. Firmó con la empresa discográfica Orfeo, lo que marcó un nuevo capítulo en su trayectoria como cantante, consiguiendo ser reconocido por sus dotes artísticas. Lo más importante de Pablo fue su dedicación a los más humildes. Hay muchas anécdotas al respecto, ¿no? Dio en los últimos en sus últimos momentos aquel famosísimo en el que estuvimos presentes, Entre el dolor y la esperanza, acompañado por la banda de músicos estable en ese momento y también por el Pepe Guerra, el Arbanoa Carrero, entre otros. Y bueno, anduvo por América, Argentina, México, Estados Unidos. La crítica lo sitúa en un artista de importante gravitación en la escena musical de este país. Así es lo que dice este informe, ¿no? Pablito falleció el 18 de junio de 2007 en Montevideo. Tenía solamente 47 años de edad. Fue a causa de una enfermedad neuronal producida por un cáncer que padecía desde hacía más de un año y del que ya había sido intervenido quirúrgicamente en el hospital de Tacuarembó. Sus restos descansan en el cementerio del norte de Montevideo, donde recibió sepultura el 19 de junio. Y bueno, acá tenemos la gran cantidad de emisiones discográficas que hizo, más de 20. Realmente Pablo tuvo una virtud muy especial, esa voz tan particular, y además llegar a la gente con una forma de ser increíble, ¿no? Agradecemos a la vida haber conocido y haber tratado a Pablo durante mucho tiempo. Vamos a seguir escuchando.

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1: Ahí estaba cantando Pablo Estramín, de Tierra Soy, una composición de Víctor Pedemonte. Estamos en las 10 y 38 minutos de la mañana. Vamos a los compromisos comerciales del programa.
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Alimentando Sueños, impulsado por el Instituto Nacional de Carnes. Me encanta trabajar con los niños y me encanta ver cuál es la receptividad que tienen ellos, expresó Rodríguez. La deportista también destacó la medalla obtenida la semana pasada y el desempeño de la delegación uruguaya. No solamente muy contenta por mi medalla, sino también por todos los chicos que participamos del seleccionado uruguayo. Según indicó, Uruguay alcanzó la cuarta posición en el medallero. Adelantó que luego de un periodo de descanso continuará con las recorridas por el interior, preparando el próximo año pre

este miércoles en Plaza Varela. El lesionado permanece internado en el servicio de cirugía. Un hombre de 25 años, señalado como autor del ataque, fue detenido por la policía horas después del hecho. El agresor será llevado ante fiscalía en las próximas horas. El jefe de policía de Florida informó sobre lo sucedido. El intendente de Florida, Carlos Enciso, viajará en las próximas horas a España en su calidad de presidente del Congreso de Intendentes. Durante su ausencia, Celestino Martínez de Fray Marcos asumirá como intendente interino. Enciso participará de actividades en las comunidades autónomas de Extremadura, Andalucía y País Vasco, junto a los intendentes de Artigas y Rivera. La misión de la Mesa del Congreso de Intendentes se desarrollará entre el 3 y el 17 de octubre. La agenda incluirá visitas para conocer el trabajo vinculado a la gestión de residuos, turismo, energías renovables y el desarrollo territorial.

En el marco de las actividades por el Día del Patrimonio, este jueves 1 de octubre, se llevará a cabo la apertura de la exposición Florida en Guaraní, Lo que sabemos y lo que olvidamos, una propuesta que busca recuperar y poner en valor parte de la historia y del patrimonio guaraní del departamento. La inauguración tendrá lugar a las 13 horas en el Mavea, ubicado en Ursino Barreiro 3418, dando inicio a actividades previstas en Florida por el Día del Patrimonio. La muestra propone acercar al público a las raíces guaraníes vinculadas con el territorio departamental y contribuir al conocimiento y la valoración de este componente de la historia de Florida.

La Cámara Empresarial de Florida presentó los resultados de la 16ª edición del Observatorio Económico, respondiente al periodo julio de 2025 a junio de 2026. El relevamiento mostró una mejora en los ingresos del sector agropecuario, mientras las ventas del comercio se mantuvieron respecto a anteriores mediciones. La economista Eloísa Leanís destacó el desempeño de la ganadería y la lechería, favorecido por los precios. La ganadería y la lechería han mejorado un poco sus ingresos, señaló. También indicó que las empresas agropecuarias redujeron su endeudamiento. Las empresas han bajado el endeudamiento, tanto si lo vemos en datos del Banco Central, como lo que las mismas empresas nos han reflejado. En contraste, explicó que el comercio registró un leve aumento. Informó que el desempleo en Florida se buscó en 6,6% en julio y que descendió durante 2026. Sobre las plataformas digitales, aclaró que su impacto no se midió específicamente en esta edición, aunque relevamientos anteriores recogieron efectos en comercios locales. Han dicho que sus ventas se han visto disminuidas por el impacto que han tenido las ventas en plataformas digitales.

Este viernes inicia en 25 de agosto el proceso de sustitución de luminarias en el departamento. Las nuevas LED inteligentes, informó el intendente Enciso, en la mañana. Queremos iniciar en el sur y las localidades que han tenido más ausencia de obras, dijo. Nos vamos a reunir con vecinos, escucharlos también con otros reclamos, remarcó el jerarca comunal. El Poder Ejecutivo resolvió este miércoles aumentar 2%, lo que representa 1,80 pesos por litro el precio de la nafta y 7%, que son 4 pesos por litro, en el gasoil en octubre. En tanto, la decisión del gobierno es mantener incambiado el precio del supergas. El Poder

Ejecutivo continúa su estrategia de amortiguación frente a la volatilidad internacional, fijando precios por debajo de la referencia internacional, destacó el Ministerio de Industria, Energía y Minería en comunicado. Los precios de venta al público de referencia, calculados por la Unidad Reguladora de Servicios de Energía y Agua, URSEA, teniendo en cuenta el informe de precios de paridad de importación, el factor de ajuste, los márgenes de distribución y las tasas y los impuestos correspondientes, daban un ajuste de 5.5% para la nafta y de 37% para el gasoil. Los precios de referencia indicaban un aumento de 5 pesos por litro para la super y de 22 pesos por litro de gasoil. A diferencia de los dos meses anteriores, en los que a pesar de que la referencia indicaba una suba y se optó por mantener los precios, en octubre se ha resuelto un incremento de la nafta y el gasoil. La decisión surge del análisis de los escenarios de precios internacionales de corto plazo y de la proyección de la caja de ANCAP para los próximos 6 meses, que muestran la necesidad de un ajuste al alza, aunque significativamente menor al que indican las referencias internacionales. La capacidad de refinación de ANCAP permite sostener esta amortiguación, destacó el Ministerio.

Los abogados penalistas Leonardo Costa, Santiago Alonso y Graciana Abelenda, que representan a inversores damnificados por la causa de conexión ganadera, ampliaron la denuncia que tramita la Fiscalía Especializada en Lavado de Activos. El escrito incorpora dos elementos surgidos en las últimas semanas en el concurso de la herencia de Gustavo Basso: la declaración de la escribana Mariana de la Ventura y un cálculo de la sindicatura que ubica la deuda de la familia con la empresa en más de 45 millones de dólares. Con esa base, los abogados piden investigar otra vez a la viuda de Basso, Daniela Cabral, a sus hijas Agustina y Candelaria, a Alfredo Raba, al sacerdote César Buitrago, a Jorge Cuniete y a la propia escribana. Además, reclaman medidas cautelares sobre el patrimonio de todos ellos. El eje de la presentación es el testimonio que de la Ventura dio el 17 de septiembre ante el juzgado de concursos de primer turno, donde declaró como testigo propuesta por la propia Cabral. Consultada sobre la compra de un campo en La Valleja, que se escrituró a nombre de Candelaria Basso y de Cunieti, la escribana declaró: el que me contactó fue Gustavo, me dijo va a nombre de Candelaria, siempre yo sabía que el dinero era de Gustavo, aunque después lo vaya a poner al nombre de un hijo, yo ponía a Basso como beneficiario final, el que se contactaba conmigo era Gustavo, si después decidió ponerle al nombre de un hijo, no es el primero ni el último. Cuando le preguntaron si le constaba un préstamo o una donación previa con justificar esas compras, respondió: simplemente, al momento previo a las firmas, a mí me presentaban el medio de pago. El banco a veces emitía la letra, si ellos lo solicitaban a nombre de la hija. A veces salían a nombre de Gustavo, pero la interna, préstamo previo o donación, no. Sobre su vínculo con Cabral, la notaria sostuvo que la contactaba por algún pago, algún depósito de algún dinero, sacar certificados, pero básicamente siempre trataba con Gustavo. Y esto sigue, ¿eh? Otros elementos descritos. La denuncia pone además el foco en operaciones posteriores a la muerte de Basso, el 28 de noviembre de 2024. Una de ellas es la letra de cambio de la compraventa con Cunieti, fechada el 21 de diciembre de ese año y endosada por Cabral. También señala un pago a cuenta de $12,000, hecho el 9 de diciembre de 2024 a Gonzalo Cabral, hermano de la viuda, con un cheque de conexión ganadera cuando, según el escrito, la mayoría de los inversores ya no recibía el dinero derivado de sus contratos. Los abogados también cuestionaron que se hayan cancelado los contratos con Don Coraje, la figura bajo la cual Cabral actuaba como tomadora. Según el escrito, solo entre 2022 y 2024 hubo más de 100 contratos con colocaciones que superaron los $12 millones de capital más intereses. Y esto sigue.

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2: Estamos ya en las 11:29 minutos de la mañana. Melipal, de Rubén Lena, les volará el pelerío.

Ya estamos en las 11:31 minutos de la mañana. Bueno, nos quedó para atrás el recuerdo de estos días, de este día, que es tenemos tres aniversarios. El Día Internacional del Café. La vida es como una taza de café. Todo está como en cómo la preparas, pero sobre todo en cómo la tomas. Más aún con quién la tomas, a tu lado o en tu corazón. Tomémonos hoy un rico café en un momento de respiro, de reflexión, de encuentro con nosotros mismos o con quienes queremos, y que sea un mes de realizaciones y fortalecimiento. Una fecha para reconocer a todas las personas que forman parte de la cadena de producción de esta bebida. Bueno, y hoy también es el Día Internacional de las Personas Mayores. Se conmemora bajo el lema Envejecer con Dignidad, reforzar los sistemas de atención y asistencia a las personas mayores en todo el mundo. Se celebra desde su designación en 1990 por parte de la Asamblea General de las Naciones Unidas. Desde este organismo internacional se señala que el envejecimiento de la población está transformando las estructuras sociales a nivel mundial. La esperanza de vida al nacer supera actualmente los 75 años en la mitad de los países del mundo, 25 años más que en 1950. Para 2030 se prevé que el número de personas mayores supere al de jóvenes en todo el planeta y que este aumento sea más rápido en los países en desarrollo. Este cambio demográfico ha transformado significativamente el ámbito de los cuidados, porque a medida que la población envejece, aumenta la demanda de servicios integrales de atención sanitaria, cuidado y apoyo social. Por este motivo, el tema central de este año es envejecer con dignidad, reforzar los sistemas de atención y asistencia a las personas mayores en todo el mundo. El Banco de Previsión Social se adhiere a esta celebración, destacando la implementación del nuevo subsidio de alquiler para jubilados y pensionistas, que integra el programa de soluciones habitacionales. Este subsidio facilita el acceso a viviendas adecuadas, dando a los beneficiarios la posibilidad de elegir entre diversas opciones en la localidad de su preferencia. A través de este subsidio, el BPS abona el monto total del alquiler y de los gastos comunes asociados. Además, se destaca el trabajo que el BPS continúa realizando en la promoción de la inclusión digital de las personas mayores en Uruguay a través del programa Ibirapitá, que posibilita la inserción social, la participación y la equidad, y busca el desarrollo de un envejecimiento activo, consciente y en vínculo con la comunidad. Y bueno, y otro día que nos toca de cerca, por supuesto, muy de cerca, hoy es el Día Internacional de la Música, establecido para promover este arte y fomentar la paz y la amistad entre las naciones. Fue establecido por la UNESCO en 1975 para conmemorar sus diversas manifestaciones y su trascendencia a nivel internacional. Es una oportunidad que se nos presenta para honrar a todos los músicos y los estilos que disfrutan y comparten todas las personas, en el sentido de unir y compartir un mismo sentimiento. Fue declarado un intento de unir a todos los pueblos a través de sus diversas manifestaciones artísticas, específicamente la música, como símbolo de igualdad, ya que todos pueden identificarse con ella. Este día de celebración varía según el país, pero el motivo de festejo es el mismo. Vaya entonces nuestro saludo a todos los músicos de nuestro país, realmente que estamos en un momento donde están cambiando de alguna manera las formas de música, ¿no? Sobre todo la poesía, pero la música no solo alegra el corazón, también une personas y hace más liviano el camino. Feliz día, compañeros músicos. 11:36 minutos de la mañana.

Ahí estaba Lucía Chape de Sarandí dejándonos la composición para cantar He Nacido. Estamos en las 11:43 minutos de la mañana. Bueno, queremos compartir un comunicado que nos acercó Juanita Miños de Proyecto Realten, que está SRL, que está ubicado en las cercanías de nuestra localidad, que todos conocemos, ahí. Hay algunas personas de nuestra localidad que trabajan ahí en la forestal. El proyecto Raltens SRL tuvo como propósito aprovechar la existencia de suelos de prioridad forestal en una zona que se visualizó propicia para el desarrollo del sector con el fin de producir madera para pulpa de celulosa. El predio tiene 1.828 hectáreas. Fue plantado por primera vez durante los años 94, 98 y 99. La cosecha de parte de las plantaciones se realizó en el 2012, 2013 y 2018. Se ha realizado una reposición de la plantación con cambio de algunas especies desde 2012 a 2019. La actividad de la empresa en el 2026 y lo que planea para el 2027 es la cosecha de las plantaciones que fueron vendidas en pie y la reposición de la plantación en las superficies que no se desarrollaron correctamente. Pero no solamente Realten se ha dedicado a la plantación de eucaliptus, sino también se ha hecho un monitoreo de fauna y flora, cosa que aplaudimos, porque realmente, generalmente, este tipo de cambio en la fauna y la flora de la zona influye en su reproducción o en su hábitat, ¿no? No se han detectado especies que estén en riesgo, dice, pero sí algunas prioritarias para el sistema. Se han visto mulitas, ñandúes, cieremas, garza blanca chica y grande, zorros y un casal de chajá. En la primavera de 2012, a pesar de la cosecha forestal, se detectaron dos familias de ñandúes con una nidada de más de 30 huevos cada una. En la flora, los escasos individuos predominantes son sauces y algunos arandíes. La empresa cuenta con las listas de especies raras y amenazadas. Actualizadas las pones a disposición comunitaria en caso de requerirlas. Dentro de las especies prioritarias están las aves. Se observan 207 especies inferidas para el PAREA de estudios, de las cuales 42 fueron confirmadas por el trabajo de campo realizado en 2017. De ellas, 6 son consideradas prioritarias: el chorlo dorado, la becasina pampeana, el canastero espartillero, la viudita blanca grande, el volatinero, cardenal amarillo. Mamíferos, no hay especies consideradas en categoría de amenazas. Hay 4 taxones considerados como casi amenazados. En términos generales, no hay especies en categorías de amenaza según los criterios globales y se observan 4 considerados como casi amenazados. De las especies confirmadas, ninguna presenta problemas de conservación a nivel local o global o está señalada como prioritaria. Monitoreo ambiental. Los impactos ambientales de las operaciones forestales son listados y evaluados según fórmulas de uso internacional, lo que permite introducir cambios en el plan de manejo o tomar medidas de mitigar para evitar o minimizar los efectos, buscando una mejora en el desempeño. Se toman recaudos en la construcción de caminos y apertura de canteras, solicitando las autorizaciones correspondientes. Se controlará el manejo apropiado de los residuos contaminantes de todas las actividades forestales. No se detectaron aún cambios ambientales significativos hasta la fecha. Esto sigue y realmente se está haciendo un trabajo de procedimiento y plan de protección debidamente identificado y con buenos antecedentes, cuidando de plantaciones y el monitoreo, como dice, de fauna y flora. Esto es Realten SRL. 11:47 minutos de la mañana.
Vamos a escuchar a Malena Muyala, Pedacito de Cielo. Seguimos escuchando mujeres cantando.

Malena Muyala nos dejaba Pedacito de Cielo. Ya estamos en los últimos temas de la mañana. De Rodolfo Garabaño nos dejan Los Rundunes, Vieja Estación de mi Pueblo.

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2: Un ambiente invernal afecta a Uruguay hoy jueves y mañana viernes, con un marcado descenso de las temperaturas y de las sensaciones térmicas tras varios días de lluvia abundantes. Esto se refleja principalmente en el sur del país, incluyendo la capital Montevideo, con máximas que llegarán solamente a los 11 grados hoy, mientras que en las zonas serranas el termómetro no superará los 7 grados y en departamentos fronterizos como Cerro Largo, Rivera, parte de Rocha y Artigas se registraron esta madrugada mínimas de 5 grados y máximas muy inferiores a lo habitual para esta fecha debido al ingreso de una masa de aire frío. Las previsiones meteorológicas indican que este episodio de frío intenso se extenderá durante las próximas horas, dando paso a un leve ascenso térmico hacia el fin de semana, que funcionará como la antesala de un nuevo periodo de precipitaciones en todo el territorio nacional. La última actualización del INUMED en cuanto a las máximas previstas para hoy indica que la temperatura ascenderá a 14 grados en la zona sur, incluyendo el área metropolitana, nuboso con baja probabilidad de precipitaciones escasas. Para el centro del territorio, 17 grados la máxima prevista, con similar pronóstico. Para el este, 16 grados, con disminución de la nubosidad. Y para el norte, 20 grados de máxima esta tarde, con disminución de nubosidad, precipitaciones escasas y aisladas, mejorando. Hasta aquí la edición de este jueves de Inforrami.
0: Estas fueron las principales informaciones al promediar la jornada.
2: Volvemos mañana a esta hora.
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0: buen día, ¿cómo están? ¿Cómo andan? ¿Andan bien? Que no ando bien soy yo. Hay un molidongo todavía, pero no lo que nos sirve no muere. Andan bien, entonces. Me alegro comunicarme con ustedes este día jueves primero de octubre del año 2026, diciéndoles que, bueno, llover, ¿qué les digo yo? Llover, nada. Aquí me dicen, en Zapicán, en este momento, tenemos 12 grados de temperatura, 12 la sensación térmica, 2 milímetros, las lluvias han caído por acá en esta mañana. Más bien esas mojas, bobo, pero que si el que está afuera lo moja. Hoy vamos a tener 14 grados de máxima, en la madrugada vamos a tener 6, mañana 2 de octubre vamos a tener 15 grados de máxima, 4 de mínima, y hoy, miren, en la tarde por ahí me está diciendo que los vientos van a andar entre 25 y 48 kilómetros, y no le ponga duda por lo que estoy viendo por la ventana, están retobándose. Amigos, estoy en 96.5 FM Cerro de Nico Pérez, la potente de la región. Estoy en FM Nico Pérez 975.com para Uruguay y el mundo. En FM San Fernando es en vivo.com, El Maldonado, con Ricardo Silva como director. Un abrazo a Ricardo por ahí, por esas latitudes fernandinas, para el mundo también. Y ahí nos venimos a FM El Carrillón, 99.7 en Cerro Colorado, departamento de Florida. Un saludo grande a todos los pobladores y la gente rural que a través de los colegas toman nuestra emisión. Y ahí me voy a 100.5 en Pinamar Norte, en Canelones, allí con el señor Luis Alberto Torres. Le mandamos un saludo desde acá. Allí está 100.5 Todo Cumbia, Luis Alberto Torres como director. Amigos, es un gusto, un placer de comenzar otra edición de Minuto Campo. El deber es de recibir a nuestro director, agradecerle. Estos días que no pudimos estar, nos cubrió él solo por aquí por los estudios. Así que agradecerle, recibirle, a ver cómo está él por ahí, cómo están los Nicovalles. Le doy la bienvenida. Buen día, Matías.
1: Buen día, Héctor Raúl. Bienvenido nuevamente. Andamos bien, por suerte. Buen día a todos los oyentes de Minuto Campo, todo el país. Viene bien, Héctor Raúl, por suerte. Acá no fue una moja bobo, acá fue lluvia en la mañana. Ahora paró, por supuesto, pero un agua, y en la madrugada cayó una agüita y ahora en la mañana un poco de agua. Bueno, Héctor Raúl, prontos para otra jornada de Minuto Campo. Y bueno, cuéntenos, la región lo está escuchando, el país también, ¿cómo se encuentra? ¿Cómo está?
0: Estoy más o menos, ahí ando entre 20, entre 2 reales y 10 pesos, como dijo el otro.
1: Sí.
0: Sí, pero hay que ponerle el pecho a las balas. Así que no se aflijan, que de a poco uno va saliendo de este trance, que fue una pequeña caída del moto en la puerta de mi casa. Les cuento porque ayer me dijo alguien en qué parte de la ruta me había caído, y bueno, la ruta no hay, digo, en mi casa no.
1: Pero seguramente esa persona no sabía.
0: No, y quedé en shock.
1: Claro, no sabía, bueno.
0: Se enteraron que yo me había caído en la moto y bueno, ya le pusieron muchas cosas además, ¿no? Me caí en la entrada de mi casa, ahí usted conoce muy bien la veredita de la entrada de mi casa. Ahí hay un poco de arena y se me planteó ahí, me apretó, me quebró una o dos costillas, estoy seguro que sí.
1: Ah, pero sí. Usted piensa que le quebró una costilla, ¿no?
0: Sí, sí, sí.
1: Pero no, exactamente no sabe.
0: Bueno, yo por dentro no me veo, Matías.
1: Por eso le digo. Por eso le digo. Yo puedo decir, me quebré el hueso tal o me rompí tal cosa, pero no soy médico. Pero bueno, lo importante es que está mejor, más aliviado,
0: Sí, sí, pero ¿quién se ha quebrado costillas como yo, que no una vez, muchísimas veces? Sé bien.
1: Ah, usted sabe bien, mire usted, no sabía.
0: No voy a saber.
1: Ah, mire usted.
0: Lo que no sé.
1: No sabía que sabía que, bueno, que sabía de quebradura, Héctor Raúl.
0: No, porque la primera vez que me quebré una costilla, me llevaron al médico, fui al sanatorio, y lo que me dieron fue unos calmantes, quédate quieto, y de ahí aprendí. Me doy cuenta claro. que es una costilla quebrada.
1: Bueno, lo importante es que está mejor y bueno, por supuesto, quietud, ¿no? Ni que hablar, hay que estar quieto y bueno, esperar que sane y poder recuperarse, Héctor Raúl, ¿eh? Poder recuperarse y bueno, eso es lo más importante y bueno, por suerte, poder hacer el trabajo que usted hace en la radio, que por suerte es un trabajo liviano, estar quieto, y bueno, y seguir adelante, doctor Raúl, y a futuro estar bien de bien, ¿eh?
0: Si sí, ya estoy un mes, ya está. Estoy en la quinta laburando, si Dios quiere.
1: Exactamente. Bueno, doctor Raúl, ya nos vamos a ir a... Ya arrancamos con las notas, las entrevistas que tenemos varias hoy. En Cerro, por allí, hay 10 grados en este momento. 6 la térmica, 13 la máxima para hoy. 3 la mínima para la próxima madrugada. En Maldonado hay 12 grados, 8 de térmica. 13 la máxima para hoy, algo de sol van a ver allí por Maldonado, 10 la mínima, abrazo a Ricardo allí, a su director, y en Cerro, por supuesto, a toda la gente de Cerro Colorado y a las radios, a todo el equipo de la 99.7 FM El Carrillón, que van a estar junto a nosotros en la transmisión este fin de semana de la fiesta del raíz del colegio acá. El saludo a Leo La Rosa, que pasó por el cuchillo, lo pasaron, mejor dicho, por el cuchillo. Una operación sencilla, pero bueno, es una operación al fin. Abrazo grande, Leo. Ayer conversé un rato con él. En Pinamar está ahí 11 grados. Hay algo de sol, entre nubes y sol. 13 la máxima, 7 la mínima. Y por Mansavillagra, estación Mansavillagra, departamento de Florida, hay algunos chubascos en este momento. 11 grados la temperatura, 5 la térmica. Está frío, 14 la máxima y la mínima de 4 grados. Así que así va a estar el tiempo. Así está el tiempo en toda la región. Acá Leo me manda un mensaje. No ha pasado aún por la carnicería, me dice. Leo La Rosa, va a pasar.
0: No se va a escapar.
1: No se va a escapar, Héctor Raúl.
0: Ya lo tienen en la mira.
1: Sí, ya lo tienen en la mira. Pero bueno, está bien. Repito, es una operación sencilla. Tiene fecha para el 5, pero con la gripe... exactamente, estaba con una gripe... Está haciendo una gripe bárbara, Héctor Raúl. Una gripe impresionante, Leo La Rosa. Pero bueno, está saliendo de la gripe, me decía ayer, y tiene fecha para el 5 ahora de octubre, pero seguramente no lo van a operar ahora, lo van a operar después. Bueno, abrazo muy grande, Leo, ahí en Cerro Colorado. Arrancamos, Héctor Raúl, ¿le parece?
0: Vamos por ahí.
1: Vamos a arrancar.
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0: Bueno, Héctor Raúl, y vamos a recibir al doctor
1: Leonardo
0: Silvera, después del rematazo de ayer. Impresionante, impresionante, Leo. Héctor Raúl. Bueno, el doctor que anda con un problema, Héctor Raúl.
1: ¿Qué le pasa al
0: doctor? Se le termina la batería seguido en su teléfono.
1: A la puta.
0: Lo que pasa que, usted imagínese, ¿no?
1: Llama mucho.
0: Y lo llaman. Claro. Imagínese. Bueno, ya está el doctor en línea, lo puede recibir, Héctor Raúl.
1: Pero Leo, un gusto de recibirte. Buenos días, buenas tardes. ¿Cómo estás? ¿Cómo andás? ¿Andás bien? ¿La familia bien?
2: ¿Cómo está, Pampa? Matías, un saludo a la audiencia. Volvió al programa Minuto Campo.
1: Sí, habíamos tenido una pequeña volcada en la morocha que me sacó del aire 2 o 3 días. Bueno, ayer está no bien. Estuvo la... Pero bueno, ya volví.
2: Bueno, me alegro mucho entonces. Bueno, todo bien por acá, la verdad que por el local Sigena, con el día después del remate, una muy interesante oferta, sí. Con colocaciones totales, la verdad que muy, muy conforme con lo que fue los números que se lograron ayer, tanto en el remate feria como en el remate virtual.
1: Creo que usted nos va a contar, doctor. Arrancamos con los Lanari y lo escuchamos atentamente con los demás.
2: Cómo no, con mucho gusto. Le decía, creo que en un momento de incertidumbre del mercado, con por los ajustes, sobre todo de los ganados gordos, y bueno, como contrapartida, creo que mucha gente buscando reposición, se encontraban en la tarde y noche de ayer, y bueno, eso genera que el aumento de la demanda mejore mucho los valores. Y creo que mucho conformidad de las partes, logramos números muy interesantes en los dos remates. Y bueno, arrancando con los lanares, los capones hicieron $155, capones con lana, ¿verdad? Unas ovejas $136 y unos borregos diente de leche $120. Muy corriente, con mucha agilidad de colocación para los lanares, que bueno, empieza a aparecer algún lanar de abasto, así que colocaciones totales. Después pasamos a lo que fue el remate feria en pista. Arrancamos por la preferencia, la vaca de invernada, 738, 850, 882. Para un lote de vacas nuevas, falladas, que con el doble propósito tanto de invernada como para servían para entorar y sacar algún ternero. Ese fue el valor máximo para la categoría, $882. Las piezas de cría, dos lotes, uno 542 y otro 618. Un lote de vaquillonas como para entorar a Aberdeen Angus, de lindo tipo. En el filo del entore, capaz que comiendo bien van a llegar bien a la primavera con más kilos, $890. Las terneras, muy corriente, había una linda fila de terneras, pero mucho ganado liviano, mucho ternero de otoño, todo arriba de los $500, terneras en 500, 526, 530, 568. Y las tirando a vaquilloncita ya, 636, 648 y 726 el máximo para la categoría terneras, con la misma dinámica la colocación de los machos, todo arriba de los $500, como le decía. Se vendió un lote de ternero Jerez por livianitos de 90 kilos estimado, pero nuevitos, eso de pelito fino y de colita corta, ¿verdad?
1: Pelo crespo todavía.
2: Sí, señor. $507. $530, $585, $642. Algún ternero más formadito. Muy corriente el ternero. Después, lo que tiene que ver con la industria, vacas picadas, manufactura, 500, 540 y 585. Los toros flacos 980, 820 y 1008, y después las vacas gordas 950 y 1238 el máximo. Creo que la industria le golpea un poco el tema de los residuos de productos contra la garrapata, donde bueno, hay que tener mucho cuidado con los tiempos de espera y los compradores de ese tipo de ganado gordo o de industria, se están cuidando mucho con el tema de, sobre todo en esta zona, de que lógicamente entra mucho ganado tratado con medicaciones contra la garrapata, ¿no?
1: Sí, eso complica.
2: Un tema delicado, ¿no?
1: Y así que un rematazo por lo que estoy escuchando.
2: Bueno, remate virtual, arrancamos 6:30 de la tarde, teníamos 32 lotes para pasar por pantalla, terminamos a las 10:20 de la noche, en una colocación que estuvo muy ágil, con mucha demanda por las diferentes categorías, nos sorprendió gratamente el ternero, las terneras y los novillos estuvieron muy bien, muy corriente la vaca de invernada y la pieza de cría, y capaz que la categoría que sufrió algún ajustecito y con cierta dificultad, pero se colocó todo, fue los vientres preñados. Terneros, 6 lotes, 130 terneros. Antes los lanares, vendimos 2 lotes de corderos.
1: Sí.
2: Los machos, $98, corderos diente de leche. Y las hembras, compañera de generación, majadita Corriel, $105.
1: ¿Eso era esquilado todo, Leo?
2: Todo esquilado, y lindos de estado como para abasto. Las hembras igualmente se fueron para cría y los machos sí para consumo. Le decía, la fila de terneros, 130 terneros en 6 lotes, hicieron un máximo de $4.87, y un promedio de 4.74 al bulto da $710. Como referencia dentro de la categoría, 33 terneros machos que hicieron el máximo, que fue de 4.87, un ganado que va a quedar en $670, un ganadito liviano, destetado, de lindo tipo, fue el valor máximo de la categoría. Terneras,

0: lo cruza, se va para Invernada, un establecimiento del departamento de La Valleja que tiene la doble actividad de invernada y cría. Y bueno, la verdad que hoy en día la ternera y la vaquillona han encontrado un muy buen nicho de colocación en la invernada, que antes se hacía muy poco, ¿no? No, no, la hembra solo era para cría y se invernaba prácticamente que nada, ¿no? Hoy el abasto permite la colocación de esa categoría de vaquillona gorda, vamos a decir, ¿no?
1: Indudablemente que sí, así que se liquidó todo, no quedó nada.
0: Sí, novillos.
1: Ah, bien.
0: Novillos, sí, novillos, 4 lotes, 40 novillos, $3.50 el máximo. Se vendió, para tener una idea, un lote de novillos haciendo 2 años de 315 kilos, que hizo el máximo, le decía, 350, un ganado que va a valer $1.100 al bulto, un precio nada despreciable. La vaca de invernada, una linda fila, 5 lotes. Máximo 2.51, se vendió un ganado charolés del departamento de La Valleja, ahí de la zona de Arroyo Malo, que eran 34 vacas livianas, sentidas, sola marca, de buena clase, un ganado que va a quedar en $830 al bulto. Piezas de cría eran 190, 2 lotes, pero un ganado de 136 piezas, un martillazo importante en la noche de Gigena. Se pagaron $690, una parte de terneros para destetar y otros terneros chicos nacidos de 20 días. Y el otro lote de 52 piezas de cría se pagó $700. Los vientres preñados, para terminar, 120 vientres preñados en 5 lotes. Hicieron un máximo de $1.200, que lo logró un ganado charolé de una consignación importante, de ahí de al lado de Zapicán. Eran 54 vacas usadas de última cría ya. Ese ganado logró el precio máximo de $1.200. Y después un lote de vaquillonas ahí de Valentines, para parir en otoño, entoradas con negro. Y un ganado de lindo estado también hizo $1.200. Un ganado usado, de último ternero, a parir ahora en primavera, 1.140. Y un vacaje nuevo, de ahí de la zona de Illescas, hizo también $1.200. Así que bueno, colocaciones totales, en un mercado que estuvo muy movido, por suerte, con mucho público, tanto en la feria como en el remate virtual. Y con números bien interesantes, en cualquiera de las dos modalidades de venta.
1: Indudablemente que algún centavo que subió el gordo, creo que un centavo solo nomás, en otro descendieron, en otras categorías quedaron igual, no se refleja en este tipo de remates, digo, ¿no?
0: Creo que no, por suerte no, y logramos hacer valores por encima de los promedios de consignatario en, creo que, en la
1: Seguro.
0: mayoría de las categorías. Y bueno, pienso que una ventanita ahí se abrió, por la incertidumbre del mercado, sobre todo en el ganado gordo, y coincidimos en que varios clientes buscando reposición, estuvieron presentes en esta muy linda oferta, donde había muy buenos lotes, y al final es lo que termina siendo estos números bien interesantes, ¿no?
1: Un escritorio Leonardo Silvera y compañía que tiene una gran actividad ahora en el mes de octubre, ¿no?
0: Sí, la verdad que sí, de acá a fin de año vamos con 12 remates, contentos, se puede imaginar, por todo eso que se nos viene. Diferentes actividades, ahora nos vamos el jueves que viene, en 7 días, al local Manuel Cerríes, donde con José Mariño tenemos una muy linda propuesta comercial también. Vamos a andar en la vuelta de los 300 vacunos entre remate, feria y virtual. 80 yeguarizos con 25, 30 caballos de andar seleccionados, una tarde de linda muestra de caballos, y para la gente que anda buscando algún caballo garantido, va a haber para todos los gustos, caballos para toda la familia, ¿no? Desde gurises, gente joven, gente mayor, que precisa algún caballo manso también, 150 lanares, y bueno, lo habitual, remate, feria y virtual. Eso va el jueves que viene, jueves 8 en el Manuel.

0: Cerríes. Después nos venimos el 22 a la Guarachay con los Jerez Furiaverdinangus de la familia Dotti Mastropierro, que van a ser 25 toros pedigrí. Y el 29 otra vez al Gijena con 350 vacunos hoy, jueves 29, y cerramos octubre el sábado 31 en Illescas, otra vez Manuel Cerríes con el remate de el Chaparral de Mastropierro y la Pitanga de Bugiano, los colorados del Paso de la Laguna de 33, que los vamos a tener en vivo y en directo en la pista también del Manuel Cerríes, arriba de 30 toros y 100 vientres Angus, así que bastante para golpear el martillo tiene nuestro rematador.
1: Paso de la Laguna y los colorados, ¿esos pueden ser de las Pitangas?
0: Sí, señor, los colorados de la Pitanga, que nos vienen acompañando hace unos cuantos años en los remates nuestros, y bueno, van a estar el sábado 31 en Illescas, juntos con los Angus de Mastropierro. El 29, jueves 29, vamos a vender los negros y colorados de la figurita de la familia Echeverri Carrasco también, que es una cabaña que nos acompaña hace unos cuantos años, y vamos a tener 6 toros de las dos razas en la pista del local Gijena, 12 cuotas o 6 meses libres, flete gratis también, así que una linda actividad de reproductores en el mes de octubre para bueno, hacerse de buena genética de la zona, cabañas conocidas con todas las garantías, y bueno, hay que entorar todo lo que se pueda y tratar de sacar terneros para llegar a la zafra bien armado, ¿verdad?
1: Indudablemente. Bueno, Leo, no le robo más tiempo, ha sido muy amable, simplemente un saludo a la Choqueta, al abuelo Pedro, y buena suerte allá por los 115 de Sarandí.
0: Bueno, muchas gracias, estamos bastante pronto, así que bueno, muchísimas gracias.
1: Bueno, un abrazo grande y nos estamos viendo. Chau, chau.
0: Un saludo a la audiencia. Hasta luego. Chau.
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3: La Choqueta que va a participar en la fiesta del colegio, doctor Raúl.
1: Sí, sí, escuché que dijo el doctor el otro día.
3: Sí, va a participar con otro caballo, ¿no? Va a estar presente para colaborar en la fiesta, ser presente en la fiesta del colegio. Un saludo grande, Héctor Raúl, que me preguntó por usted ayer, Fernando de León.
1: Me llamó.
3: Ahí está, yo le pasé su contacto. Sí. Bueno, estaba preocupado. Le mandamos un abrazo a Fernando. Saludo también a Darito y a Mirta, que me han preguntado por usted, Héctor Raúl, como tanta gente, ¿no? Me han preguntado por usted, muchísima gente.
1: Y me llegó, no sé qué cantidad de mensajes, ¿no?
3: Bueno, a todos ellos, Richard Coimbra por acá dice... apretado, dice, murió Quiroga. Balaca la morocha, jaja, dice su pariente Héctor Raúl. Con esa fortaleza que tiene el Pampa, dice, podría ir por haber sido marín de las Fuerzas Especiales de Estados Unidos. Ah, puede ser, sí.
1: Claro que no, sí. No me gustan esas actividades.
3: Hola Matías, bueno, sí, saludo, voy a cumplir con el mensaje cortito antes ya de tener a Daniel. Vamos arriba, gente de Minuto Campo, feliz escuchar a Héctor Raúl, dice Rubén Darío, mi corresponsal. Por este medio de ustedes quiero saludar a mi cuñada Isabel Origoni de Miravalles por su cumple. Abrazo, gente. Sí, bueno, se nos había pasado, yo le escribí recién, Isabel Origoni hoy está de cumpleaños, Héctor Raúl.
1: Pero bueno, mi peluquera.
3: Su antigua peluquera, porque usted hace mucho que no se corta, ¿no?
1: Con ella.
3: Aprendí con ella.
1: Le mando un beso grande a mi peluquera, le digo yo.
3: Bueno, un beso grande, Isabel. Felicidades y feliz cumple, ¿eh? Bueno, no sé cuánto, sector Raúl, ¿eh? No le pregunté ahora, porque aquello que antes se decía, no se le pregunta a la mujer la edad, es algo viejo. Pero bueno, es muy joven, Isabel, ¿no? Por supuesto. Debe estar en los 50 y pico, 60, muy joven, ¿no?
1: Yo creo que estaba pisando los 68 por ahí.
3: ¿68?
1: Por ahí.
3: Yo pensé que era 58.
1: Ay, capaz que yo le erro. No sé,
3: sí, sí, le está errando por poquito nomás, 10 años. Bueno, beso grande, Isabel, y bueno, feliz, felicidades, feliz cumple,
1: Me bueno, voy, ¿está Daniel? No.
3: No, si está Daniel, yo le aviso. Bueno. Si hay una entrevista, yo le aviso, pero cortita nomás. Diga algo cortito porque ya nos comunicamos con Daniel.
1: Vaya comunicándose que yo le voy a ir contando lo que va de la zafra de toro a partir del día de hoy, primero del mes 10 del año 26. Van 923 toros ofrecidos, van vendidos 917 y el promedio es de $4,922. Acá voy a hacer una aclaración. En estos 923 toros ofrecidos, acá hay toros de exposición y toros de cabaña, que los remates de cabaña se los voy a dar el lunes, aparte de estos que van con más de $5,170, ¿está? Esto es lo que va hasta hoy, el total global de toros vendidos. Creo que va a ser un año muy bueno.
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0: Le voló el pelo a Pantalla Uruguay, esto, Raúl.
1: Sí, señor, 91.7 se vendió.
0: ¿Qué le parece? Y bueno, y el martes estuvimos acá escuchando a Daniel. ¿Usted escuchó Minuto Campo el martes? Sí.
1: Yo lo escuché siempre.
0: Bueno, ¿cómo estuvo yo? ¿Estuvo a la altura o no estuvo a la altura?
1: Bien, ¿ustedes?
0: Sí.
1: Pues lo más bien.
0: Lo más bien, bueno.
1: Bien.
0: La fui...
1: Lo que usted lunes y martes, ayer no estuvimos.
0: La fui llevando, vio, la fui llevando. Bueno,
1: el agradecimiento hoy.
0: El periodista es el periodista agropecuario, yo la fui llevando, ¿eh? Pero bueno, ya está Daniel en línea, de todo Raúl, lo puede recibir, ¿sabe? Sí. Y bueno, como siempre, un placer tenerlo, Daniel. Recíbalo.
1: Buen día, Daniel, un gusto de recibirte, ¿cómo estás? Un placer de escucharte el otro día rematando y un placer de escucharte hoy que nos cuentes todo, que se vendió un 91.7%. ¿Cómo estás?
2: ¿Qué tal? Buen mediodía, Pampa, para usted, para Matías y para toda la audiencia. ¿Todo bien por acá?
1: Bueno.
2: En remate, donde se celebraban los 25 años de Pantalla Uruguay, realmente en ese sentido un remate que estuvo enmarcado en una celebración que estuvo muy buena. Ayer terminamos con una cena de camaradería muy importante, con algunos reconocimientos que estuvieron buenos, y en ese sentido un remate que realmente estuvo muy lindo. Y en los precios también, un remate bueno, un remate firme, con algunas variables ahí mínimas, diría yo, de mercado normales. Y bueno, ese porcentaje de venta es un porcentaje altísimo, ¿verdad? Por encima del 90%, siempre hay algún lote que no se vende por X motivo, sí. Ya sea porque entra con base o porque no entra a venta por último momento porque pasa algo, pero la verdad que fue un importante remate con más un poco fuerte.
1: 91.7% me marca acá lo global del remate, ¿verdad?
2: Sí. En el escritorio en particular, por suerte, vendimos todo. Estábamos con más de 2.000 cabezas. Y bueno, se vendió el 100% de la oferta. Pero el remate en general, ya le digo, por encima del 90%, una muy buena colocación.
1: Y esto que le estoy diciendo lo dijo Caso, director de Caso. Por eso le estaba diciendo no los valores porque no me los han puesto por acá, pero lo estoy buscando. Pues ya los veo.
2: Ya se los puedo.
1: Para que si no pase, lo use bien tranquilo.
2: En este momento ya se los voy a pasar a Matías porque así ya le quedan, pero la verdad que fueron muy buenos los valores. Incluso ahí está los porcentajes de diferencia con el remate anterior. Podemos destacar, sin duda, que fue la vaca invernada. La vaca invernada anduvo muy bien, hizo un promedio de $2.66 al bulto, como a usted le gusta comparar al bulto, los precios a veces, se lo voy a comentar, hizo $1.033 de promedio al bulto la vaca invernada, y se vendió el 100% en la categoría. Eso fue una categoría que vendimos ayer, y bueno, el primer día se vendieron todos los terneros, y las terneras inclusive, y bueno, la verdad que las terneras fue el destaque, ¿verdad? Las terneras, sobre todo si son definidas y livianas, se pagan muy bien.
1: Sí, acá tengo los terneros menos de 140 kilos, 465, 481, y al bulto, me dicen, al bulto por acá, $648.
2: Permítame que le corrija, Pampa. 481 el promedio. El máximo de los terneros de menos de 140 kilos fue $5.04. Y el mínimo 465. El promedio 481.
1: Sí, tiene razón, lo vi hasta ahora. No, indudablemente. A ver qué me dice de las terneras. No me aparece.
2: La ternera hizo 502 el máximo en las terneras fue 502. Y el mínimo para toda la categoría ternera fue de 360, el promedio 409, con un promedio general de la ternera de $782. La ternera de más de 140 kilos hizo $801 de promedio, la verdad, muy sí, bien vendida.
1: Sí, indudablemente. No estuvo pesado el mercado, ¿no?
2: Un poquito más frío en algún momento con el ternero pesado castrado, sobre todo.
3: que bueno, ahí muchas veces el invernador prefiere comprar un novillo liviano y no un ternero castrado pesado. Esa es la realidad, fue quizá la categoría que estuvo un poquito más trancada. Y bueno, después en la vaca preñada estuvo bien, pero fue la categoría con menos porcentaje de venta, porque ahí había algunas pretensiones de precio en algún caso, y bueno, quizás fue la categoría que podía haber ajustado un poquito. Pero ya le digo, el ternero pesado es el que capaz que tuvo un poco menos dinámico que el remate anterior.
1: Daniel, le giro la información. ¿Cómo anduvo en Caliverde y con los toros?
3: En Caliverde muy bien, la verdad fue un éxito el remate de Caliverde un año más. Ya todos los años nos tienen acostumbrados a venderse muy bien, de muy buena manera. Se vendió el 100%, más un toro que se vendió de Yapa, que no estaba en el catálogo. Y bueno, los toros hicieron un máximo de $7,260 y un mínimo de $3,600. Se vendieron, ya digo, 40 toros a $5,260 de promedio.
1: Un promedio bárbaro.
3: Sí, muy bien, anduvo muy bien.
1: Bueno, y ahora, ¿tiene otras toradas para vender? Cuénteme.
3: Sí, ya estamos embarcándolo para Mina esta tarde o mañana, ya vamos a andar por Mina. Mañana y pasado tenemos los remates de la exposición del Campanero, ahí que bueno, aprovechando de invitar a todos los vecinos y amigos y clientes al Campanero un año más. Vamos a estar mañana rematando el Hereford y el sábado rematando la Aberdeen Angus. Dos días de muy buenos remates, que primero se hace, por supuesto, todo lo que es la parte de juzgamiento de las distintas razas. Y bueno, ya le digo, el viernes estamos con el Hereford y el sábado estamos con el Aberdeen Angus. Hay 122 toros inscritos en la agropecuaria para salir a venta, de los cuales hay más o menos unos 92, 95, creo que están consignados al escritorio, así que tenemos para meter bastante martillo. Y el domingo nos vamos a Rocha. El domingo también vamos a estar en exposición de Rocha, y que tenemos creo que 32, 35 toros consignados también por allá.
1: ¿Aguanta el ojo de águila todos esos martillazos?
3: Y tenemos que aguantar, no tenemos más remedio, porque la semana que viene ya tenemos 3 o 4 actividades más de vuelta, que se las iré pasando a medida que vayan llenos.
1: Y sí, me imagino, el trabajo, ¿no? Los viajes también, todo eso.
3: Sí. Pero bueno, nos gusta también hacer, lo hacemos con mucho gusto.
1: Es su trabajo y una cosa que le gusta. Bueno, Daniel, lo voy a ir despidiendo, liberándolo, y vamos a seguir en contacto. Le mando un abrazo desde acá y que tenga buenos remates en estos próximos días.
3: Bueno, muchas gracias. Y si me permite, Pampa, antes de terminar, le voy a comentar un poquito las condiciones del remate que tenemos mañana y pasado en la 85ª exposición del Campanero. Es un remate que, bueno, es con bandera libre de rematadores, administra y financia el Banco de la República. Hay un descuento del 4% por pago contado, hay 180 días libres para los toros, seguro de vida e incapacidad reproductiva para todos los toros por 60 días, y hay flete gratis, así que bueno, un remate que auspicia la Asociación Rural del Uruguay, repito, en el marco de la 85ª exposición del Campanero, una exposición que la verdad que viene con mucha fuerza y donde tenemos ahí muy buenas consignaciones de cabañas conocidas, Doña Elisa, la Coronilla, la Figurita, la Lorencita, Santa Lucía, Santa Magdalena, Valle Chico, Valle del Laurel, San Gerardo, realmente Los Moros, El Río, hay Cueva del Tigre, hay muchas cabañas conocidas que ponen sus toros a exposición primero y jura y a venta después.
1: Así que tienen donde mover el martillo y estaremos siguiendo paso a paso el remate para ir sabiendo y teniendo los promedios, que van muy muy bien los promedios, arriba de $5,000 de todos los toros.
3: Va muy bien, sí, ojalá siga así, Pampa, una buena zafra para todos. La verdad que los cabañeros se merecen y bueno, los toros también.
1: Que pase bien, Daniel, le mando un abrazo.
3: Muchas gracias y bueno, quedando por supuesto, a disposición de ustedes para cuando quieran conversar un poco de las actividades del escritorio. Y bueno, y seguimos cargando ganado en el campo, como siempre, y ya anotando para el próximo remate por pantalla. Así que con toda la movida de, habitual de todos los meses, más esta zafra de toro que en el mes de octubre es muy activa.
1: Muy activa, muy apretadita la cosa.
3: Sí, todo el
1: país.
3: Muchas gracias y un saludo a la audiencia.
1: Igualmente para usted, un saludo grande, Daniel. Buen viaje para usted.
3: Hasta luego.
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0: Bueno, doctor Raúl, y ahora nos vamos. Y ahora nos vamos a Chileno Chico, departamento Durazno, doctor Raúl.
1: Sí, mire usted. Ahí está el vicecampeón del mundo.
0: El vicecampeón del mundo, que usted sabe el nombre.
1: Nahuel
0: Chavén Silva. ¿Qué le parece, doctor Raúl? Una entrevista que veníamos buscando hace bastante. Y bueno, con Rusa, la perra, la querida perra que salió segunda en el campeonato, en el octavo mundial de perros de pastoreo, World Shedding Trial, en Escocia, en el Reino Unido. En Escocia, ¿dónde es? Se hacen los mejores té con hielo, doctor Raúl. Se hacen los mejores té con hielo. Bueno, Nahuel está con nosotros en línea. Un lujo tenerlo. Un orgullo para Uruguay, para todos. Y bueno, está en línea con nosotros, doctor Raúl, lo puede recibir.
1: Bueno, muy buenas tardes, Nahuel. Un placer de tenerte en 96.5 FM Cerro de Nico Pérez, el Minuto Campo, programa agropecuario, y mandarte a través de la distancia. Te digo así porque sé que sos un botija de 19 años o 20, que hiciste un enorme esfuerzo para poder viajar, sé más o menos todo. ¿Cómo estás? ¿Cómo regresaste? Me imagino que chocho de la vida con ese vicecampeonato mundial, ¿no?
2: Bueno, buenas tardes. Bueno, muchísimas gracias. Y bueno, el gusto es mío estar aquí compartiendo.
1: Nahuel, contanos para toda la audiencia de Minuto Campo. ¿Fue brava la cosa o la rusa se portó como vos esperabas?
2: Y bueno, fue complicado, sí, pero tal, la perra se portó bien, digamos que hizo como venía siendo durante toda su carrera, y bueno, estaba en el día bien, y bueno, dio para pasar para la final, que fue ya más complicado, ¿no?
1: ¿Vos pensabas llegar a ser vicecampeón del mundo o fuiste simplemente por esa experiencia que te gusta tener con los perros de trabajo?
2: Y bueno, todo sueño fue creciendo, digamos. Yo arranqué, primero parecía imposible ir a un campeonato mundial, después se vio que era posible y después se empezaron a dar las condiciones que era posible entreverarme ahí entre los mejores. Y bueno, no sé si salir de ese campeón era un sueño, pero trabajé bastante todos estos años y sobre todo este año me dediqué casi todos los días para poder estar lo mejor posible y bueno, se dio, digamos, algo que yo quería, digamos que era, pues voy a pasar para la final, éramos solo tres que pasábamos para la final y bueno, fue justo, pero dio.
1: Y bueno, también sé que hiciste un gran esfuerzo para, con rifas y cosas, para poderte costear el viaje hasta allá, ¿es así o no?
2: Sí, correcto, digamos que de arranque lo más complicado era reunir el dinero, ¿no? Porque era bastante plata. Empecé a dar unos cursos, compartí mi experiencia y hice una perra y bueno, cantidad de gente también ayudó, algunos sponsors también que me ayudaron y bueno, se fue dando posible y bueno, después estaba mi parte de ponerle, dedicarme y todo para poder llegar allá y decir que no quedó nada para hacer y bueno, así fue y bueno, creo que hoy puedo decir que el esfuerzo valió la pena, ¿no?
1: Yo creo que ahí en Chileno, ahí donde tú vives, tendrán una alegría muy grande, vecinos, amigos que tengas por ahí, ¿no?
2: Sí, fue, no solo aquí, sino que en todo el Uruguay, digamos, y afuera también en el exterior, muchísima gente saludando y felicitándome. Y bueno, es decir que un cariño que no estaba pensado, pero es muy lindo, ¿no? Ver que la gente también se siente entusiasmada y orgullosa del logro mío, ¿no?
1: Indudablemente, estás estudiando, si no me equivoco, para veterinario, ¿puede ser?
2: No, yo estudio, trabajo acá en el campo con mi padre y mi abuelo.
1: Ah, pensé que había oído algo así yo. Matías, pregúntale tú.
0: Bueno, Nahuel, un gusto de saludarte, Nahuel. Hemos estado varios días en contacto por interno. Felicitaciones, Nahuel, un orgullo. Y bueno, nos dejaste muy bien posicionado. Y bueno, Uruguay quedó en una posición que habla el mundo de lo bien que se entrenan los perros. Nahuel, la perra rusa, el nombre de la perra es Verusa del Templado, ¿puede ser?
2: Bueno, primero que nada, el gusto es mío. Y gracias. Bueno, muchas gracias. Y sí, el nombre de Rusa, se llama Verusa, pero en los papeles es Verusa. Le corté el nombre, digamos.
0: Claro, claro. Border Collie, 3 años tiene, Nahuel, ¿puede ser?
2: Sí, es Border Collie, Pedri, y va a cumplir 4 ahora en diciembre.
0: Va a cumplir 4, o sea que es muy joven. Tiene...
2: Sí, está recién quedando en su mejor momento.
0: Exactamente, tiene mucho para vivir todavía. Nahuel, y bueno, la entrenaste vos y bueno, ya viste de chiquita que tenía las condiciones, Nahuel, ¿no?
2: Sí, yo he criado un poco de Collie templado, un criadero bastante reciente. La cría la tengo a los 2 meses y bueno, sí, digamos que siempre fue especial, sobre claro. todo su comportamiento. Y bueno, digamos que todo el tiempo dedicado también llegó a ser lo que hoy es y bueno, claro. es bastante especial dentro de la raza, es una perra bastante especial.
0: Claro. Jack Morran Howell fue el ganador, y con 174 puntos estoy mirando por acá, Nahuel. Bueno, Nahuel, Jeván Silva, de Uruguay. Mire usted esto, Raúl, ¿no? Ahí estamos, ¿no? En segundo lugar, con 162. Te ganó, no por mucho, Nahuel, ¿no?
2: No, fue bien justo, sí. Y bueno, es un poco... eso sí que la suerte también se necesita, ¿no? Y bueno, la suerte no la tuvimos muy de mi lado. Y bueno, hicimos lo que pudimos y quedamos ahí en segundo, por lo menos, que ya no es poco.
0: Sí, no es poco. Y bueno, Joren de Brooklyn, de Bélgica, fue el perro que logró el tercer puesto con 135. O sea que le sacaste bastante al tercero, Nahuel, y no quedaste muy lejos del primero. Ahí
2: sí,
0: está.
2: Digamos que fue una prueba que se me complicó, digamos, para poder pelear el primer puesto solo por el lote de oveja que me tocó. Tuve poca suerte, el lote de oveja fue fui el primero de los tres en correr, y entonces ovejas salieron de un trailer y salieron 10 locas, y no, digamos que toda la traída fue... Me sacaron bastante puntos y bueno, eso fue que me dejó fuera, digamos, de pelear con el primer.
0: Nahuel, tuviste que juntar alrededor de $10,000 para viajar, ¿no?
2: Sí, yo no sacaba la cuenta cuánto gasté, pero gasté bastante igual.
0: Sí, sí, sí. ¿Viajaste un par de semanas antes allí a Escocia, Nahuel?
2: Sí, viajamos antes, estuve alrededor de 30 días allá. Fue con la idea de ir y entrenar un poco allá con el tipo de oveja allá, que era lo que más cambiaba, la diferencia más grande era esa. Y bueno, también la verdad que fue una experiencia impresionante.
0: Esos
2: días antes, que todo lo que sorprendió, digamos, estuvo muy bueno.
0: Nahuel, ¿viajaste con algún otro perro, o alguien de la familia, algún amigo o solo?
2: No, yo viajé con dos perras, Lisa y Nikki, que corrí con las dos en el Mundial. Nikki claro. No me fue muy bien, una perra demasiado joven y bueno, claro, le faltó madurez. Claro. También tuve la otra oveja complicada, pero está, igual me sirvió para testear un poco la pista y las ovejas.
0: Claro, claro. Nikki es otra de las perras que vos tenés, Nahuel, ¿no?
2: Sí, otra de las mejores perras que tengo yo.
0: Ahí está. ¿Es mejor la perra que el macho, Nahuel, para esto? ¿O es según esto, cómo se críe?
2: No hay diferencia.
0: No hay diferencia.
2: Es la genética de la que manda. Hay como todo animal, hay claro, individuos claro. machos que son buenos y individuos hembras que son mejores, digamos.
0: Claro.
2: No, depende del perro nomás.
0: Depende del perro, claro. Nahuel, bueno, no te robamos más tiempo. Chileno chico allí en Durazno, ¿cuántos habitantes tienes? ¿Un paraje, un pueblito chico, Nahuel?
2: No, acá en campaña nomás, en la ciudad nomás no hay pueblo.
0: Ah, es
3: un paraje,
0: ahí está, un paraje, como le decimos.
3: Y ahí, Nahuel, perdona que te pregunte, ahí por clasificarte vicecampeón del mundo, ¿se dan alguna premiación? ¿Cómo es la cosa?
2: No, yo no, digamos que un premio, siempre se lo traje, pero supuestamente había dinero, pero yo no cobré nada, igual, no sé si,
0: claro, claro.
2: si había o no al final.
3: Ah, capaz que sería para el primero, de repente.
2: Sí, creo que sí, capaz claro. que sí. O para la categoría mayores creo que había, pero no sé bien cómo es.
0: Nahuel, sí, bueno. ¿Cómo estás con el inglés? Porque fuiste al Reino Unido allí, Escocia es parte del Reino Unido. Sí.
2: Fuimos, pero... la subimos llevando más.
0: Estaba complicada la cosa.
2: Estaba complicada.
0: Bueno, Nahuel, te despide por acá Héctor Raúl, nuestro periodista agropecuario. Yo te mando un abrazo grande, felicitaciones. Y bueno, trabajás en lo que es la familia, ¿no? En la empresa de la familia, Nahuel, ¿no?
2: Sí, trabajamos acá en un predio familiar, digamos, trabajamos en la cría de ganado, y bueno, ese es el principal factor.
0: La última, sí, la última. Me imagino que después de esto, ¿cuántas preguntas por rusa, no? Es intransferible, ¿verdad? No se vende.
2: Sí, digamos que ahora... A ver, no pienso ver, ¿no?
3: ¿Cuánto va a valer un cachorrito de la rusa después?
0: Sí.
2: Sí, también, también.
0: Claro, tiene, porque...
2: suma su valor, ¿no?
3: Y sí,
0: porque...
2: Y todavía queda otro logro más que estamos por concretar ahí a final de octubre, ahí que el campeonato uruguayo.
0: Ah.
2: Con las dos clasificado.
3: ¿A dónde va a ser?
2: 33.
0: Ah, mira, 33. Porque además del valor que tiene, el valor económico, lo más importante, el valor afectivo que se tiene con el animal, Nahuel, ¿verdad? Con ella, ¿no? Eso es lo más importante, ¿no? Sí.
2: Por muchas palabras ya, pero no, se vino conmigo.
0: Exactamente, exactamente. Nahuel, un abrazo grande y felicitaciones y bueno, nos llenaste de orgullo a todos los uruguayos. Gracias, Nahuel.
2: Muchas gracias y bueno, gracias por la nota ahí.
3: No, agradecerte poco, felicitarte mucho. Y a seguir, a continuar con esa juventud que tenés, vas a tener muchos logros en la vida, en esto que te gusta. Nuestra parte, un abrazo muy grande y a seguir adelante.
2: Bueno, muchas gracias.
0: Gracias, sí. Abuelo.
3: Chau.
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0: Pero qué lindo, Héctor Raúl, ¿no? Qué humildad, ¿no? Este muchacho, ¿no? Nahuel Yavén Silva, La verdad que sí.
3: Humilde se ve que es él, sí.
0: Sí, sí. Comenzó a entrenar a sus primeros perros en el 2021, dice acá la información, y a competir de 2022 en su primera competencia ya consiguió subir al podio y fue campeón en la categoría novatos. Mire usted, Bueno. Nahuel trabaja principalmente con perros destinados al manejo del ganado. Los Border Collie son entrenados para conducir los animales mediante órdenes de voz y silbidos, incluso a grandes distancias. Antes del mundial explicó que sus perros, dice la información, podían trabajar obedeciendo indicaciones a más de un kilómetro. Mire usted.
3: Bueno,
0: octavo mundial de perros en Escocia. Este no es el primero, doctor Raúl. Octavo mundial. Bueno,
3: un mundial, nada más y nada menos.
0: Nada más y nada menos, ¿no? Nada más
3: por
0: y nada menos.
3: Campeonato uruguayo, dijo.
0: Sí, esto es, claro. Bueno, y lo tuvimos a Nahuel en el día de su retorno, doctor Raúl.
3: Lo tuvimos acá. ¿Qué le parece a usted?
0: ¿Qué le parece? Bueno, saludo a la gente de la producción de Minuto Campo. Trabajan bien los muchachos.
3: Trabajan bien, sí.
0: Trabajan bien, Me van a pedir aumento de sueldo, Pero bueno, está, eso veremos después. Bueno, doctor Raúl,
3: Hasta el 31 de diciembre no le pueden pedir.
0: No, pueden pedir en cualquier momento. Mire que esto...
3: capaz que le piden algún real más en el aguinaldo.
0: ¿Y estos días que usted no estuvo? Estaban bravos, Estaban bravos. Lo hace trabajar más. Dice, ¿y por qué no traes otro? Me dice, trae otro que lo suplante, Héctor Raúl. Bueno, pero no es fácil. En pocos días no es fácil, Y bueno, Julio Sosa y uno solo, Héctor Raúl, ¿no?
3: Sí.
0: ¿O no? Julio Iglesias, que cumplió años hace poco, hay uno solo.
3: Sí, Roberto Carlos también.
0: Claro, y Héctor Raúl, ahí hay mucho. No, hay uno solo, perdón. Hay uno solo. No,
3: creo que hay muchos Héctor Raúl.
0: Bueno, escúcheme una cosa. Usted no ha vendido estos días, Héctor Raúl.
3: Vamos a vender.
0: Tiene que vender, Si quiere cobrar, tiene que vender. Sí,
3: No, ahí vendí todos los jingles, se salieron todos los días.
0: Sí, claro.
3: Y el ingreso lo leo acá, por ejemplo.
0: Bueno, voy a arrancar por aquí, doctor Raúl, y hoy nos vamos a reír. Nos vamos a reír porque viene el Papa ahora en noviembre, doctor Raúl.
3: Seguro, sí.
0: Y hay algunos curas que están tan confundidos, usted sabe. Confundidos, sí. Tan confundidos. 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
3: 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Celia, querida Celia Chávez, me volvió a llamar el hombre para que te comuniques.
1: con él, con el número que te dije que quiere poner un auspicio en el semanario El Pueblo.
0: Exactamente, doctor Raúl. Celia Chávez, la señora directora de semanario El Pueblo.
1: Seguro, hoy me llamó, dice, conseguime el número de la mujer que así yo la llamo, dice, pues quiero poner ahí.
0: Ahí está, perfecto.
1: Pero bueno, ella tiene el número, pues él lo tiene, pues yo se lo di en la feria.
0: Ahí está, perfecto. Bueno, saludos a la señora Liliana Tomei, Héctor Raúl, nuestra corresponsal desde Illescas, que ayer estuvo de cumpleaños. ¿Qué le parece?
1: ¿Humo?
0: Yo, mire, anduve cerca de la zona y no vi humo. Pero puede haber habido humo adentro, ¿vio? Y el que se hace adentro se ve poco afuera, ¿eh? Pero bueno, sí. No sé si la va a saludar o no usted.
1: Sí, claro, le mando un saludo grande desde acá, a Liliana, cómo no.
0: Bueno, felicidades, Liliana. 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
0: Y hablando del emperador Héctor Raúl, que pintó la estación ANCAP aquí en Valle Ordóñez, y quedó espectacular. 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
0: Voy con la última por acá. Se viene la fiesta del Colegio María Auxiliadora, la 40ª edición, sábado y domingo. Toda la fiesta que usted la va a vivir a través de la potente de la región con el equipo de a caballo. Pero no solamente es actividad hípica, también hay pachanga, porque este sábado, pasado mañana, sábado 3 de octubre, la fiesta, el baile del Colegio María Auxiliadora con la actuación de Burbujas de Varela, de la Decana del Este, y la 11, la ambientación de Energy Disco, este sábado en la sede del Club Doctor Rubén Alvariza, el baile de la fiesta del colegio.
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0: Yo culminé por acá, dije, doctor Raúl.
3: Yo dije que culmino por acá. 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
5: En un pueblo, ni muy grande ni muy chico, de Entre Ríos, parecido a tantos pueblos que jalonan lo largo y lo ancho de nuestro bendito territorio, pueblo que suele definir el comentario popular como pueblos donde nunca pasa nada, y cosa con la que yo no estoy de acuerdo tampoco para nada, porque ¿qué es que pase algo? Aparecer en los diarios. Desgraciadamente, cada vez que un pueblo chico aparece en los diarios, por alguna cosa ingrata. Porque los diarios no se ocupan de las cosas cotidianas, de las cosas simples. Donde las noticias de policía llegan a ser hechos exclusivamente accidentales porque no hay delitos premeditados, porque todo el mundo se conoce. Y nadie cometería la torpeza de robar ni siquiera un timbre de bicicleta o estaría en el comentario de todo el pueblo al otro día. Y el comisario de ese pueblo, un poco de tanto no anotar nada, porque escuché, anotaba nomás lo esencial, las cosas estaban. No pasaba de ahí, de un partido de básquet, un partido de fútbol con el otro pueblo. Una noche, cualquiera le dijo a los amigos, che, vamos a hacer un asado esta noche, para romper la rutina. Asado de hombres, porque en la comisaría no van a ir con mujeres. ¿Y quién eran los hombres invitados? Los hombres sobresalientes del pueblo. Juez de paz, jefe correo, jefe estación, boticario, gerente de la tienda, el dueño de los almacenes Ramos Generales, el presidente de la cooperadora policial, el carnicero que puso la carne, abogado, médico, intendente. Ustedes dirán, ¿y para comer asado no más juntar? No, el asado era un pretexto para estar un rato juntos, jugar algún truco, contar algún cuento, reírse un rato. Y empezaron temprano, con lo que nosotros llamamos comúnmente el vermucito, y que nunca es vermucito porque es la picada con el mismo vino con el que vamos a acompañar el asado. Ya arrancamos. La picada organizada por una mujer, al no querer, siempre tiene cierto detalle estético. Cosa que no ocurre cuando la reunión es de hombres solo. El hombre es muy guasuncho para la cosa. Y estos eran todos hombres solos, que nunca entran a la cocina para nada. Entonces, te imaginas, se organiza la picada. Mortadela, bola, cortada a los guasos. Queso duro y picante para hacerse. Y aceituna de las ordinarionas, esta que le arrima el escarbadiente y rajan para afuera. Que llegás a comer un 25%, las otras están todas en el suelo. Y empezaron con eso y con algún truco, algún tute, y se hicieron mesas así. Y el asado era entrerriano, despacito, casi al resplandor de la brasa, porque no había ningún apuro. Se hicieron las 2 de la mañana en estos trámites, 2 y pico, y se terminó el vino. Y el comisario lo llama al cabo de cuarto, porque era en el patio la comisaría, y le dice al cabo de la guardia, Medina, hermano, vení. Y viene Medina, ordene, señor. Que le hizo el saludo porque había gente, si no, nunca le decía. Y le dice, haceme el favor, llamar Boliche Cabral y decirle que manden vino. Del que a mí me gusta, decirle para el comisario, él ya sabe el que a mí me gusta. Una dama Juana, decirle que mande, decirle que yo después paso a arreglar con él. A la orden, señor. Y pega la vuelta y sobre el mismo talón vuelve a girar y le dice, discúlpeme, señor, ¿te recuerda el número del Boliche Cabral? Se memoria el comisario y le dice, 2232. Muchas gracias, señor. Y se va. Ustedes estarán pensando, en un pueblo chico, a las 2:30 puede haber un boliche capaz de atender un pedido telefónico. Ahí está la cuestión. Este es un boliche de doble juego. O sea, de dudosa reputación. No sé si me explico para los más grandes. Vendía pimentón y otras cosas. Y va este y de apurado, che, mete mal el dedo. Y en vez de 2232, que era el boliche Cabral, marca 2222. Y ese no era el boliche Cabral. Era la parroquia del pueblo. 2:30 de la mañana suena el timbre en el teléfono, en la mesa de luz del cura párroco. Un salto así pegó el curita porque dijo, extrema unción clavada. Nadie va a llamar para un bautismo a esa hora. Y casi con temor de una mala noticia de alguno de los compueblanos, el sacerdote dice, hola, ah sí, el cabo de cuarto acá en la comisaría local, el cabo Medina le habla. Dice el comisario que le mande vino. Dice, ¿cómo? Que dice el comisario que le mande vino. Y dice, ¿está seguro? Sí, sí, del que usted ya sabe. Y le puso tanta voz de cómplice que se desorientó el cura, porque ahí recordó que lo había convidado con vino de misa al comisario. Y pensó para adentro, estará de antojo, pero no le entendía el horario. Entonces le dice, ¿pero a esta hora? Sí, sí. Y una dama, Juana, dice que le mandé. Ahí se dio cuenta el cura párroco que estaba equivocada la dama. Y como buen cura párroco, decidió investigar qué estaba pasando en su pueblo para ver si tenía argumentos para el sermón del domingo. Le dice, ¿para qué quiere vino el comisario, si es que se puede saber? Ah, se está con los amigos acá, tan de farra. Ah, no me diga. ¿Y quiénes son los amigos? Y le da la lista el otro. Ah, dice, están todos, sí, sí. Y seguramente desde temprano. ¡Ja! Desde las 9 están chupando tupido y meta con ta cuentos verdes tan. Ah, qué bien. ¿Y qué hora es ahora, cabo? Y miran el reloj de la guardia y dice, ahora son 3:20 de la mañana. Ah, 3:20 de la mañana. Así que están chupando de las 9, se terminó el vino y el mismo comisario en persona pide más vino para seguir chupando en la misma comisaría a las 3:20 de la mañana. Un ejemplo el comisario, ¿eh? Habría que destacarlo esto en los diarios, porque es un ejemplo para la comunidad. Lo felicito por el jefe que tiene. ¡Oh! Se quedó duro el cabo. y pensó para sus adentro quién es el atrevido este que se permite poner en tela de juicio las actitudes de mi jefe, y endureció el tono. ¿Quién habla de ese lado?
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5: Y del otro lado, con no menos firmeza en el tono de voz, dice: para que sepa, mi amigo, de este lado habla el cura párroco. ¿El cura párroco? Y lindo cura tenemos en el pueblo, ¿eh? A las 3 menos 20 en el boliche de Cabral.
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0: Bueno, volvimos, Héctor Raúl, después del humor, con uno de los cuentos, seguramente uno de los más famosos, la confusión. Bueno, ¿quién no se confunde, Héctor Raúl? ¿Quién no ha metido mal el dedo? Oh. Y después de la pausa comercial volvimos, Héctor Raúl, para la parte final de Minuto Campo. Ahora en instante vamos a venir con las ferias ganaderas, pero no sé si tiene algo usted por ahí. Sí.
1: No, Matías, ¿sabe lo que tengo?
0: Sí.
1: Lo traigo agarrado al pingo para llegar.
0: Pero llega, Héctor Raúl, llega. Sí. Y mañana el pingo va a estar mejor, si Dios quiere.
1: Sí, creo que sí. Sí.
0: ¿No tiene enfermera? No. ¿Personal? No.
1: No.
0: Está, usted no tiene la suerte que tiene.
1: Sí, algo usted, no.
0: Nuestro vecino Gerard Andrada, que tiene enfermera personal.
1: Particular. Sí, claro, sí que tiene enfermera. No, pero aquí la enfermera no está.
0: Bueno, lo vamos a extrañar este fin de semana, Héctor Raúl.
1: Sí, no, de estando así no los voy a poder.
0: Obviamente. Se va a extrañar su comentario, Héctor
1: Raúl. Pero yo voy a estar en la sintonía.
0: Si Dios quiere que sí. Y si Dios quiere, bueno, ya recuperado, si Dios quiere, ¿no?
1: Sí.
0: Para el 17. Allí en Los Aromos, Héctor Raúl, el 18º remate Angus.

0: Vamos a estar con transmisión allí del local Los Aromos. Y al otro fin de semana hay que sobrevolar a Illesca, sector Raúl.
1: A Illesca.
0: Sí.
1: Tenemos allá el Mago Viejo.
0: El Mago Viejo, ¿eh? Saludos para Alberto Acuña, Alberto el Terito Acuña, que me dijo ayer que quiere que usted le haga una entrevista en estos días.
1: Bueno, ¿cómo no?
0: Así expresamente me lo dijo.
1: Ningún misterio ahí.
0: Muy bien. Bueno, saludo a Liliana, por supuesto, nuevamente a Gini Yescas. El jueves 15 de octubre, la fiesta de nuestros pueblos, Semana de la Valleja. A partir de las 18 horas, Grupo Zafiros, JJ Borges y Burbujas van a actuar en Illescas, en el marco de la Semana de la Valleja.
1: Ah, mire.
0: Que antes decían Semana de la Valleja, pero era todo minas, y no era Semana de la Valleja, era Semana de Minas. Ahora sí, ahora hay actividades en todo el departamento como tiene que ser.
1: Sí, obviamente. Pero hace 2 o 3 años atrás hubo también por acá.
0: Sí, digo antes, me refiero a hace 10 años atrás, más atrás. Bueno, si le parece, vamos, voy a por las ferias ganaderas por acá.
1: Métale, porque yo le voy a escribir a Martín, luego no tengo lo de Martín.
0: Ah, yo tengo todo por acá, ya se lo voy a mandar, tengo todo por acá, porque la producción de Minuto a Campo trabaja, Héctor Raúl, y están cobrando más cash está cobrando. Pero bueno, es lo que hay, valor, es lo que hay. Vamos a las ferias.
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0: Bueno, y vamos con las actividades, sector Raúl. Lo decía Daniel, el escritorio Jasso y Jasso, que tiene la Expo Campanero, Héctor Raúl, desde hoy hasta el 4 de octubre, Expo Campanero. Después del 2 al 4 de octubre, Expo Rocha. El 8 de octubre, Santa Lucía de Finger, ahí junto al escritorio Fernando de la Peña. Del 8 al 11 de octubre, Expo Lascano. Y el 10 de octubre, Toros para las Sierras de Gastambide. Y después sigue la cosa, ¿eh? Pero bueno, eso se lo vamos a contar después. Vamos a ir paso a paso. Bueno, el escritorio Cugnetti, que va a tener su próximo remate, la primera feria del mes, en el local Cuchilla de Silvera, el viernes 9 de octubre. El escritorio Cugnetti, viernes 9 de octubre, local Cuchilla de Silvera, primera del mes. Por informes con Jorge Cugnetti, 099-174-154. El 7 de octubre, Héctor Raúl, dijo el doctor Leonardo Silvera,
1: sí,
0: tiene en Illescas.
1: El 8 de octubre, jueves 8.
0: El jueves 8 de octubre. Bien.
1: Jueves
0: 8 de octubre en Illescas con Torada, por allí. En esta zafra de toros, allí en Illescas con el trabajo
1: José Mariño.
0: José Mariño,
1: Pero me parece que, no equivocarme, los toros son el 31 en Illescas.
0: Ah, yo entendí que era ahora y bueno, está. A ver, me voy a fijar bien, entendí mal entonces.
1: Ahora es feria general y caballos. Y después allá, a fin de mes, ahí tienen los toros que vienen.
0: Ahí está, fin de mes los toros, perfecto, muy bien. Bueno, el sábado 15 de octubre, la próxima actividad del escritorio Ricardo Bachino, local Ortiz, sábado 15 de octubre. Bueno, la próxima feria, recordemos que aquí está Giovanna Altés, aquí en Valle Ordóñez con el escritorio también, y el representante para la zona, Julio Fernández Senociaín, que ha estado preocupado por su salud, Héctor Raúl, también.
1: Me escribió, yo le
0: escribió. Conté. 099-841-932 con Julio Fernández Senociaín. 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La actividad del escritorio San Gabriel, miércoles 7 de octubre, San Gabriel, jueves 8, lote 21, martes 13, Bradford, 4 rumbos, miércoles 14, Asociación Rural de Zapicán, jueves 22, local Cruz Alta, Sarandí Grande, y el martes 27, especial de Yeguarizo, local San Gabriel. Qué remate este de caballos, Sí. Martes 27, esta es la agenda de octubre del escritorio San Gabriel, que ahora se la voy a pasar a usted. Y bueno, doctor Raúl, el 17 de octubre, Por supuesto, sábado 17, remate, Aberdeen Angus, Nico Valle.

0: don Raúl.
1: Con las tres cabañas, con Santa María, La Querencia y El Albardón.
0: Exactamente, 50 toros, negros y colorados, PI, PC y SA, 400 vientres, negros y colorados, 5 criollos, con las cabañas Santa María de Juan Ángel Mastro Pierro y familia, 55 años de produciendo Angus, La Querencia de Teresa Mastro Pierro hijo celebrando 40 años y El Albardón de Juan H., premio Mejor Expositor 2025-2026, puro controlado, son las cabañas que participan el sábado 17 de octubre, local Los Aromos. Y tenemos que ir, Héctor Raúl, usted va a estar recuperado, si Dios quiere, para sí. El segundo remate anual de Cabaña de la Guarachay.
1: Sí, el día 22.
0: Jueves 22 de octubre, Cabaña de la Guarachay, 24 toros Hereford y Angus, de 2 años PISA, 60 vientres allí en Cabaña El Aguarachay. El martes 20 es la exposición de campo y el jueves 22 el remate. Remate del escritorio de Leonardo Silvera y compañía, 12 cuotas o 6 meses libres. ¿Qué le parece? Toda esta actividad, Héctor Raúl, y más que se las iremos contando.
1: Y que vamos a andar, si Dios quiere, con la radio en la vuelta.
0: En la vuelta como galleta, ¿no? Ahí sí. Vamos a montar, Héctor Raúl, ¿no?
1: Sí. Bueno. ¿Qué pensamos?
0: Nos vamos, Héctor Raúl.
1: Pero vamos a volver, si Dios quiere.
0: Si Dios quiere. Cuídese. Usted cuídese mucho, ¿eh? Haga esa quietud que usted mismo se está recetando y nos encontramos mañana a las 12. Un abrazo.
1: Un abrazo para usted, Matías. Firmas comerciales, notas, entrevistas, mensajes a todos. Ha sido un gusto, un placer de volver a estar junto a ustedes. Pero sigan pensando que para mí es hoy, para ustedes va a ser mañana. Un abrazo a las emisoras colegas también. Les digo buenas tardes y hasta mañana, si Dios quiere.
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3: Queridos amigos y amigas, tengan ustedes muy, pero muy buenas noches, buenos días, buenas tardes. Bienvenidos al Fogón de la Patria Grande.

Bueno, es un gustazo de recibirlo como todas las noches. Acá estamos encendiendo nuestro programa, deseando de que se encuentren bien, que todos se encuentren bien, en donde sea que nos estén escuchando. Los invitamos a que nos dejen su mensajito en la plataforma que nos estén viendo o escuchando, saludándonos, poniendo su nombre, desde dónde nos ven o desde dónde nos escuchan. Vamos a recordarle a los amigos que estamos saliendo en vivo a través de Radio Folclorísimo del Uruguay, a través de la web para todo el mundo, en todas las plataformas de radio. También saludamos a los amigos que nos escuchan a través de FM San Fernando, en el este de nuestro país. El abrazo grande, grande a todos los oyentes de FM San Fernando.

El abrazo grande a todos los televidentes de Desde el Sur TV, que nos ponen al aire a través de la pantalla del canal de TV Desde el Sur. El abrazo grande a su director y a todo su equipo. Saludamos a todos los oyentes que nos escuchan a través de Facebook, en las diferentes páginas, grupos y perfiles en Facebook. Bienvenidos. A quienes nos acompañan a través de Instagram, de Twitter y a los amigos de YouTube. En nuestro canal de YouTube estamos en vivo, el Fogón de la Patria Grande. Vamos arriba. ¿Y cómo andan mis amigos en TikTok, en el perfil Payador de Sosa? Vamos a darle tap tap a la pantalla. A seguirnos si no nos seguís todavía. Dejanos tu mensaje, tu saludo, que ya te voy a estar saludando. El WhatsApp 095-220-211 para mandarnos mensajito directo acá a nuestra mesa de trabajo. Si sos de Argentina, Río Grande do Sul, Chile, Paraguay, México, España, Estados Unidos, cualquier rincón del planeta, más 598-95-220-211.

Bueno, vamos a arrancar con la música. En este caso, vamos a darle paso a un cantorazo de allá de mis pagos. A ver, vamos a poner por acá. Vamos a hacerle un homenaje a todos los labriegos, a todos los trabajadores de los arrozales. Justamente el Canario Martínez trabaja, o trabajaba, no sé si sigue trabajando, en los arrozales de allá, en el noreste. Y bueno, vamos a escucharlo entonces a el Canario Martínez con el tema Los Tallos del Arrozal.

Muy bien, ahí estábamos escuchándolo a nuestro querido amigo, el Canario Martín. Le mandamos un abrazo grande, gran cantor, de Cerro Largo, por supuesto. Lo difundimos y le mandamos un abrazo grande para mi querido colega y amigo de hace tantos años. 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

Muy bien, vamos a seguir, amigos. Hoy vamos a ir anunciando fiesta por fiesta. Tenemos las promos cargadas en la pantalla, pero le vamos a ir mencionando mientras ustedes van dejando su mensajito. Y vamos compartiendo música, información.

Fernando dice, buenas noches, digo, Jesse, ya estoy pronto para compartir con la audiencia el fogón de la Patria Grande, nos decía Fernando, desde YouTube en nuestro canal, muchas gracias. Estela Ferreira, desde Los Pavos de 33, dice, buenas noches, payador, familia, audiencia, buen programa, abrazo grande, gracias, Telita. Fernando Hernández dice, Diego, si hay tiempo, pasa alguna payada tuya con el Panta. Para mi hijo Esteban Hernández y compañeros orientales que están en el Congo y siguen las grabaciones del programa en YouTube. Que Dios los cuide, por supuesto. Entonces le mandamos un abrazo grande para ellos y bueno, y por supuesto el abrazo fraterno para todos ellos. Allí en el Congo, en el continente africano, si nos ven después en diferido. Buenas noches, Diego. ¿Cómo estás, Sara Suaznávar? Bienvenida. Esther González de Trinidad Flores dice, buenas noches, Diego, Jessy, como siempre. Acá estamos mirando el fogón. Un abrazo. Yes.

gran amigo de hace tanto tiempo que no lo veo. Roberto, ¿cómo andás? Roberto Carlos de Álvarez, gran cantor y amigo. Que ya aprovecho que estás ahí en la pantalla del TikTok a invitarte. Mirá que despedimos el año en Potros y Palma el próximo domingo 13 de diciembre. Por supuesto, sos invitado, sos de la casa, así que vamos arriba. Te esperamos desde el mediodía para adelante. Vamos a andar por ahí, así que te esperamos, si os quiere, en Potros y Palma. A ver quién más anda por acá, a ver. Dice Julio González, vamos a activar el mensaje por acá, que a ver si nos permite. Muy bien. Te escucho desde Pando, Canelones. Me llamo Julio, quiero escuchar una payada. Bueno, buenísimo, vamos a escuchar una payada entonces, con mucho gusto, por supuesto.

Fernando Ayelov, ¿cómo le va, joven? ¿Cómo está, amigo? Dice por allí, bienvenido. Mauro también nos saluda. Y aparece el joven jinete y payador José Martín Hernández, que anda allá por Paysandú, si no me equivoco, el joven de Maldonado. Está trabajando en una estancia, aparentemente. ¿Cómo está, mi amigo? Un abrazo. Dice, prendido a la transmisión cada vez que puedo. Vamos arriba, gracias, José, querido. José Martín Hernández, con quien compartimos viaje hace unos 8 años atrás, más o menos. Viajamos a Fortín Olmos, Santa Fe, al Encuentro Internacional de Payadores, donde él recién cumplía 18 años. Y bueno, nos embarcamos en un viaje, anduvimos recorriendo ahí en la localidad de Buenos Aires y después nos trasladamos para Fortín Olmos, donde estuvo muy lindo y donde él estuvo payando con un colega ahí de Santa Fe, justamente. Seguimos haciendo el agente en el norte, vamos arriba. Ah, no, el aguante, muy bien, muy bien. Buenas noches, Diego Sosa, gran payador. Te deseo todo lo mejor junto a tu hija desde Paso del Bote, departamento de Canelones, ahí en Los Cerrillos. Buenas noches, nos dice Saloba Blanco, gran relator de jineteadas, desde el Chuy, departamento de Rocha, Uruguay. Un abrazo para todos ustedes por ahí, por la audiencia, excelente el programa, gracias, Saloba. Y de Rocha nos vamos cerca del este, Maldonado, donde está Sonia saludando. Hola, Diego, yo recién llegando, un abrazo, bienvenida. Héctor Álvarez, pero ¿cómo le va, colega payador? Qué lindo que esté la audiencia, querido amigo y colega payador, que estuvimos compartiendo ahí en el encuentro de payadores de Los Cerrillos. Gracias, Héctor. Buenas noches. Gracias por estar siempre en la audiencia, ¿eh? Juan Pons, desde Carmelo, Colonia. Atención que este domingo me comentó mi hija que va a estar floreando una fiesta por allí en Colonia. Atención, Germán Pons, en Conchillas va a haber una fiesta criolla y mi hija va a estar floreando ahí. Así que si anda cerca, Germán, acérquense todos los oyentes de Colonia a la fiesta de Conchillas, Colonia. Buenas noches, Diego. ¿Nunca payaste con Abel Soria? Dice Germán Pons. Y no, porque... ¿Qué pasa? Te explico por qué nunca payé. Compartí muchas charlas, muchos momentos de conversación, eventos. Me di el lujo hasta de convocarlo, de contratarlo para los encuentros que yo organizaba como presentador. Porque en la época que yo comencé, Abel, por recomendación de los médicos, no podía cantar más, porque a él le afectó, había tenido algunos cuadros complicados de salud con el tema del corazón, y bueno, los médicos, según él me dijo, le recomendaban no continuar con las actuaciones, porque claro, a veces en esas circunstancias donde uno está emocionado o capaz que eufórico, el corazón un poco como que se acelera y tenía que evitar las emociones para mantenerse estable. Por eso él no pudo continuar con la payada. Si no, seguramente hubiéramos compartido algún momento con él. Fue quien me aconsejó muchísimo, quien me guió y quien me ayudó muchísimo con mucho material y colaborando con el Taller Nacional de Payadores del Uruguay que fundé aquí en el año 2012 en Montevideo, Uruguay. Blanca Nieve Fierros Morales, buenas noches, Diego, Jessy, acá prendidos al fogón, un abrazo grande de Ramón y mío. Gracias, querida amiga. Acá hay un tema con el tema de las payadas, que a veces las payadas en vivo son muy extensas. Y podemos decir que superan a veces los 20 minutos. Para poner un audio de 20 minutos es complicado en la radio, por eso lo explico. Las payadas que son breves a veces son audibles, pero cuando superamos 15, 20 minutos, a veces son muy extensas y para poner al aire son muy, muy, muy tediosos los audios tan largos para poner al aire. Así que vamos a tratar de ver a ver si hay alguna payada corta del Panta conmigo y si no, ponemos algún tema para difundirlo al querido Pantaleón Villagra, ¿eh?

Bueno, atención, estamos pisándole los talones a la primavera. Y el próximo domingo, mi hija va a estar floreando una gran fiesta criolla. Atención, atención, les voy a pasar la información rápidamente. Nos llegó aquí el afiche a nuestra producción. 20 de septiembre, el próximo domingo. Ya estamos entrando en la primavera, vamos nomás. Hoy estuvo lindo el clima, ¿eh? Hoy me tocó trabajar sobre los techos de una finca ahí, improvisando. Y el sol hasta me hizo acalorarme, ¿no? Por momento. Después, bueno, el aire un poco fresco, pero está. Mirá quién aparece, mi querido amigo Rafael Celsa, que hace ratazo que no voy a tomar unos mates con ustedes. Rafa, querido. Rafa e Inés, mis queridos amigos de hace tantos años. Les mando un abrazo. Abrazo grande, querido Dieguito, muchas gracias, querido Rafa, Inés, se los extraña, voy a pasar ahí a la brevedad, capaz que el viernes paso por ahí un ratito, si es que llegan a andar por ahí, a tomar unos mates y a ponernos un poco al día, Y Legardés Valdés, buenas noches para todos, buen programa, abrazo, gracias querida amiga. Bueno, atención, atención, como le venía comentando, el próximo domingo 20, Domingo 20, mi hija va a estar floreando la gran fiesta criolla a beneficio de Roberto Volpe, quien está pasando por un quebranto de salud, y bueno, una comisión de organizadores por allí van a estar organizando esta fiesta criolla, que comienza a las 9 de la mañana en punto, con pruebas de rienda, enseguida al mediodía, jineteadas en recado oriental y en pelo. El trepillero trae al jinete con un dente de 500 pesos, se vuelca al premio. Las entradas generales valor 200 pesos. 13 tropillas confirmadas. Anima Diego Lueiro, florea mi hija Jessica Sosa. Por contactos con la organización, Luis Colo al WhatsApp 099-398-206. Ariel de la Cruz al 092-737-301. Y todos los artesanos, los que quieran colocar su stand en esta fiesta, hablar con Analía Volpe al celular 099-476-961. El predio está ubicado en la radial de Conchillas, Colonia, Ruedo Los Criollos de Central. Y por allí va a estar mi hija floreando esa gran fiesta que yo. Así que vamos arriba con toda la gente de Colonia a acompañar esta fiesta de beneficio, Diego, buenas noches. Acá estamos con Atilio Payeta, gran cantor. Qué grande, Uberfil Concepción. Qué lindo que nos esté acompañando. Uberfil, hágale llegar mi abrazo a Atilio, mi gran amigo Atilio, un cantorazo si los hay. Vamos a buscar algún material para difundirlo a Atilio, que es uno de los mejores cantores criollos, sureros, de allí de la Argentina, que tuvimos el gustazo de tenerlo presente en nuestro fogón hace algunos años atrás, hace 8 años atrás. Nos acompañó en el fogón de la Patria Grande, en la Rural del Prado. Estuvo en el año 2018, estuvo acompañándonos a Atilio con su señora, a quien le mandamos un abrazo a los dos. Gracias, Uberfil, para usted, para su familia, el apretado abrazo de nuestra parte y el saludo para Tilio y su señora también, Rafael Celsa dice, estamos, claro que sí, vení que te esperamos con mucho gusto. Gracias, Rafa, vamos arriba, vamos arriba. Saludo a Inés. Fernando Hernández dice, Diego, en el Congo hay 5 horas de diferencias con Uruguay, son casi las 2 de la madrugada. Qué bárbaro, che. Claro, si a esa hora ya están todos descansando ya. Pero me imagino que después le pasás la grabación. Le llegamos un abrazo a tu hijo y a todo el comando allá del Congo, que nos estén escuchando por allá. Pensé que podías haber llegado a improvisar con él. Yo tengo el ruedo de Alcides Pasarino en Agraciada. Qué lástima que no vienen el 20. Mirá, vos no sabía. Justo el ruedo Alcides Pasarino me convocó 3 veces y las 3 veces suspendió la fiesta. Ahora va a ser nuevamente la fiesta y lleva otro floreador. ¡Qué bárbaro! Bueno, mandale mi saludo a la gente ahí de Alcides Pasarino. Vamos a escuchar alguna cosita por acá.

0: Vamos a escucharlo al Panta, vamos a escucharlo a Tilio Payeta. Vamos a buscar acá en los audios que tenemos acá en el archivo de la radio. Buenas noches, Diego, hija. Saludos, todo tranquilo por acá, dice Washington Fleita. Bien de bien. Bueno, mientras voy buscando la música, le vamos a poner en la pantalla la invitación para el próximo fin de semana, el primer fin de semana de octubre, 2, 3 y 4 de octubre. Nos vamos todos al ruedo Escuadrón en Vichadero, donde vamos a estar floreando por allí un gran festival que organiza Adanda Rosa.
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0: Bueno, vamos a escucharlo a Tilio Payeta, así lo saludamos, ya que nos está escuchando ese gran amigo, el Indio y el Coronel. Vamos a escuchar en la versión de Tilio Payeta.
2: 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Se le veía toda hora a la orilla del fogón, ya rematando un botón o más solo para domar. Nunca se le vio picar, ni siquiera uniforme. Andaba siempre ataviado a la más antigua usanza, y tan lindo el Indio Amansa, que ganó entre domadores y todos los superiores admiración y confianza. Sin embargo, un coronel que entre ojos lo tenía le dijo que no servía esa doma que hacía él. De los potros del cuartel no vaya el mío a tocar, que yo le voy a enseñar cómo se trabaja a freno, para que usted aprenda al menos lo que es doma sin tirar. Esa doma sin tirar puede ser para parejeros, que los adiestran primero donde tienen que parar, pero para trabajar apartando en un ganado o en un corral, apretados son fácil de enmudecer y quedar como mujer de rojos labios pintados. Yo sé que hay domadores que a freno, a un bagual arredra, como sé que entre las piedras nacen plantas que dan flores, que aunque de hermosos colores no son de buena fragancia, porque no traen las sustancias que las raíces encierran. Lo que viene de la tierra tiene mayor importancia. Por eso cuando comprenda que su caballo está pronto, avíseme. Así le monto uno mío a la par de rienda y hacemos una contienda de pruebas sobre el terreno que sea de pasar de bueno, si me deja bochornado con un caballo domado como los gringos, con freno. Pero un día hubo fiesta y el jefe del escuadrón dijo: no habrá una ocasión tan propicia como esta para definir la encuesta del Indio y el Coronel frente al contrapunto aquel del saber y del coraje. Los gritos del milicaje hacían temblar el cuartel y el jefe del escuadrón, Dijo, no me den tren juntos, porque si en contrapunto hay que medir condición. Le ganó el indio el tiro en un círculo cerrado, lo volcó para los dos lados, con tal lujo, tal mejilla, en las paletas decía que la tierra había tocado. Lo alzó en el aire después y al quedar, como balance, me le hizo hacer más mudanza que un bailarín cordobés. Como para asombrar tal vez a toda la milicada, con las dos riendas cruzadas lo dejó y quedó parado, exhibiendo en el bocado blanca espuma amontonada. Blanca espuma amontonada que en el bocado al quedar como jabón para afeitar, blanquita, como nevada. Cualquier gaucho de pasada lo dará por descontado, que el potro está bien tirado por un domador de clase, que el boca seca no hace espumita en el bocado. Cerró pierna el coronel y al rayarlo sobre el suelo, en un bárbaro revuelo, le dibujó un redondel. Pero cuando quiso él cambiarle de tiro fano, todo su esfuerzo fue en vano. Y al apretarlo de lleno, entró a negarse en el freno y a parársele de mano. Entonces se oyó un rumor en toda la milicada, mientras sobre la quijada lo entró a golpear con furor. El caballo de dolor quedó trancado y aturdido, viendo que estaba perdido. Se desmontó el coronel, salió de tiro con él con la humildad de un vencido. Después el domado a freno, a indios se los seguió. Y también lo acomodó que se pasaba de bueno. Comentan de orgullo lleno los soldados del escuadrón que suenen en el galpón encontrarse de él, el indio y el coronel matiendo junto al fogón.
0: Ahí está, muy bien, ahí lo teníamos a Atilio Payeta. Un abrazo grande para usted, Atilio, gustazo de que esté en la audiencia. Ahora lo vamos a escuchar, vamos a escucharlo el querido Barfil. Barfil Concepción, que también nos está acompañando la audiencia, vamos a escucharlo en un tema. Pero antes, quiero llegar con un afectuoso saludo a toda la paisanada de Canelones, invitándolos para el próximo 18 de octubre, donde voy a estar en el ruedo Carmelo Camacho, allí frente a la Escuela Rural número 80. Vamos a estar floreando esa gran fiesta y acaba la promo.
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0: Muy bien, bueno, vamos a saludarlo, Barfil, con un tema que él interpretó hace unos cuantos años en el disco Recopilando Recuerdos. 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

Ahí estaba, Uberfil, un abrazo grande, los saludo con este tema, a usted, a su familia, por supuesto, gracias por acompañarnos en la audiencia. Y vamos a leer los mensajes antes de ir a la invitación para el mes de noviembre, donde tenemos dos fiestas para invitarlos, ¿eh? Buenas noches, Diego, Jessy, toda la audiencia. Ya estamos junto al fogón. Un abrazo grande para todos. Como siempre, nos saluda en Facebook y en YouTube Orlando Pereira desde La Valleja. Desde Río Branco, Cerro Largos, mi amiga y mi coterraña. Buenas noches, dice Diego, ¿cómo estás? Recién me engancho. Un abrazo, un saludo a la audiencia desde Río Branco, Nivia Méndez. Muchas gracias. Entré un poco tarde porque no doy abasto a responder los mensajes, porque mi hija junto a los compañeros de la banda la rompieron en la Casa de la Cultura, le dieron una medalla y premios por parte de un embajador que los vino a ver. ¡Qué lindo! ¡Felicidades! Estuve mirando los videos, la verdad, muy buena la presentación de la banda sinfónica de La Valleja que estuvo allí en la Casa de Cultura. ¡Felicidades para Milagro y toda esa gurizada linda! ¡Qué bueno que sigan naciendo buenos músicos en nuestro país, y fundamentalmente la hija de Orlando, que es excelente en el violín y también en la guitarra! Buenas noches, Dieguito, Jessy, grande para ustedes y un saludo para la audiencia, dice María Fernández de Montevideo. Muchas gracias. Buenas noches, Diego, ya estamos junto al fogón. Un abrazo grandote, nos decía también allí en YouTube Orlando Pereira. Germán Pons dice: Diego, escuché que iban a hacer en un salón una peña por mes. Te puedo visitar si es en Montevideo. Si me das permiso, yo voy seguido a Montevideo. Sí, por supuesto. Eso va a ser a partir de enero. Seguramente enero, febrero. Vamos a hacer algunas peñas, porque en marzo y abril tenemos los dos festivales y tenemos la Rural del Prado. Así que vamos a andar medio atareados en marzo y abril. Pero lo que es enero y febrero, vamos a tratar de hacer alguna peña para no perder el ritmo de las actividades. Pronto le vamos a anunciar en dónde es, fecha y ahí nada más. Marta Larzábal dice: muy buenas noches, estimado payador, Jessy, audiencia, por estos días en el Prado. Mirá qué bárbaro, en la Expo Prado de la ARU, de la Asociación Rural, que organiza la Asociación Rural. Muchísima suerte, bendiciones para todos, dice Marta Larzábal. Richard Cedrés, nuestro coterráneo y colega, que nos escucha de Santa Fe, Argentina, dice: ¿cómo estás, amigo payador de Gozosa? Saludos cordiales para todos. El oriental colega que nos escucha de Santa Fe, Argentina, dice: ¿cómo estás, amigo payador de Gozosa? Saludos cordiales para todos. El oriental Cedrés, bendiciones. Muchas gracias. Germán Pons dice: es un grande Uberfil. Me encanta la payada que tiene con el Indio Vares. No me acuerdo del otro, dice.

Saludamos a Lisa Alonso, que nos acompaña allí en TikTok. Bienvenido. Reiteramos el saludo a Washington Fleita de Santa Lucía, que nos saluda ahí en Santa Lucía. Dice, podría ser un tema Madre Universal, gracias. Vamos a tratar de pasar por ahí. Saludo desde Artigas, dice Robert Taborda. Piris, bienvenido Robert. Anda el amigo Luis por allí, en el TikTok también saludando. Y nos hace acuerdo que en marzo está la Patria Gaucha, pero como nosotros no trabajamos en la Patria Gaucha, ni la tengo en cuenta. Ni me acuerdo que existe. Ayer estaba viendo y escuchando Santos Vega de José Larralde. Lindo, che. La verdad que sí, tiene muy buenos temas José Larralde. Que improvise hoy, Jesse, que no se haga rogar, dice. Difícil, muchacho chifle, ¿eh? Está dura la gurisa para venir a hacer payada. La vamos a presionar un poco para que... Tenemos tres fiestas en noviembre, ¿eh? Atención.

Vamos a difundirlo al Pantaleón, ya que pedían algo de Pantaleón. Tenemos música de Pantaleón acá cargado en la radio, así que algo vamos a poner del Pantaleón.

Bueno, vamos a El mar de tu siembra. Vamos a poner al aire una versión de Pantaleón Villagra, entonces, para escucharlo y recordarlo a mi querido amigo, payador de Luján. Lo vamos a escuchar y seguimos con más Fogón de la Potre Grande.

0: Bueno, ahí estábamos escuchándolo al Pantalón Villagra. Y con este tema, le recordamos a los amigos que estamos invitando para la gran fiesta criolla que organiza Alejandro Álvarez el próximo mes de noviembre. Atención, atención a la gente. 6, 7 y 8 de noviembre. Tenemos la promo cargada en el video. Lo vemos y volvemos.
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1: 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Muy bien, continuamos, amigos. Vamos a seguir leyendo los mensajes. Ahí estábamos recibiendo la información. Bueno, esa fiesta para el Ruedo de la Unión, ya están todos invitados, Primer fin de semana de noviembre. El 15 de noviembre, que es la fecha del cumpleaños de mi vieja, vamos a estar con mi hija floreando la fiesta criolla de la Sociedad Criolla, Mi Tapera, allí en Canelones, 15 de noviembre. Y bueno, música más, música menos, vamos a continuar con el programa, ¿eh?

Buenas noches, digo querido, apretadazo, abrazo de Los Cerrillos, República de Canelones, dice mi amigo Gustavo Rodríguez. Qué grande, Gustavo querido, un abrazo. Buenas noches, nos dice Mayra, bienvenida. Buenas noches, ¿cómo estás, Diego? Acá te miramos con Lu. Besote grande para vos, Vicky, para Lu. Dice, qué bueno que vienen a mi tapera, dice por allí Gustavo. Sí. Estamos ahí confirmados ahí. Lo que no tenemos el afiche, cuando tengamos el afiche vamos a informarlo, ¿eh?

Ariel Rossinu dice: buenas noches, saludos, payador, para tu familia, audiencia, éxito, si puede ser, una milonga, gracias, bendiciones, dice Ariel. Pasamos dos o tres milongas ya. Germán Pons dice: a mí me gustan las payadas que hicieron vos, Romani y Pantaleón. Sí, están muy buenas, che. En YouTube están cargadas, Jorge Corría, el payador duraznense, dice: buenas noches, Diego, Jessy, buenos relatos de jineteadas venideras. Gracias. Bueno, floreo en nuestro caso, yo no relato. Aunque podría relatar, pero prefiero no. Cada lechón a su teta y a su modo de mamar, decía el Martín Fierro, El otro día estábamos hablando justamente en el TikTok sobre esas circunstancias que a veces se dan, ¿no? En las fiestas criollas, donde a veces algún relator, o no sé si llamarle relator, algún animador, entre comillas, se confunde con su rol y no entiende que el payador está para algo en una fiesta criolla. Si al payador se le contrata, es para florear, para cantar, para improvisar, para decir los versos. El relator que pasa toda la tarde relatando y diciendo verso está pisándole el trabajo al floreador. Entonces, señores relatores, hagan su trabajo y dejen que los versos los hagan los payadores. La improvisación, los floreos, las payadas, lo hagan los payadores. Si hay algún bache pronunciado y de repente se cuadra para que un relator diga algún verso de memoria, bueno, macanudo, está, no pasa nada. Pero toda la tarde, como hacen en Jesús María, que parecen más floreadores que los floreadores, no. Esos son fantasmas.

Nos habían pedido Madre Universal, pero a ver, ¿quién nos pidió acá? No sé bien. No sé bien quién nos pidió Madre Universal, pero la busco y me tienen que decir cuál es el intérprete. Si no, no puedo ponerla al aire. Dice, ¿mi tapera cerca de donde vivo? Sí, puede ser, creo ahí en Santa Lucía. Yo nunca estuve. ¿Cómo andás, L? Bienvenida. Bienvenida. Ya que nombraron a Román y pasá el poncho, no aparece. ¿A cuál Román? Pa, sí. Otra que el poncho no aparece. Se olvidó el amigo de devolver el poncho ajeno. Bueno, ha pedido entonces Gustavo Rodríguez, vamos a buscar el poncho no aparece. Para dedicar a Romani, a ver si se acuerda de devolver el poncho que se va a la Argentina.

Vamos a escucharlo a Argentino Luna con esta canción, esta milonga. ¿A quién pedía milonga? Entonces, complacemos. Dice, tengo hambre por cocinar. Bueno, cocina algo rico que vamos todo para ahí, Argentino Luna, el poncho no aparece. Y pegadito vamos a la promo del 28 y 29 de noviembre al ruedo Nuestro Sueño, allí en Paraje Pantanoso del Sauce. Vamos a andar por allí con Jessica también, Para los que se llevan los ponchos ajenos y se olvidan de devolverlos.

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2: ¡Se fue!
3: Bueno, no se olviden, el 15 de noviembre también estamos en la Sociedad Criolla Mitapera. Y ahí está la invitación para el 28 y 29 de noviembre. En el ruedo de nuestro sueño, en la intersección de la ruta 82 y la 86, entre las 7 y la 11, los que quieran llegar tienen que buscar en Google Maps como Chacra La Arbolada, y allí van a encontrar ese gran festival que vamos a estar floreando con mi hija. Vamos a recordar a una querida cantora, una cantoraza, Mónica Lijoy, que hace poquito se nos fue de la vida. Vamos a recordarla, ¿eh? Cantoras, así los hay. Y pegadito vamos a ir a la promo de la despedida de año del Fogón de la Patria Grande y Radio Folclorísima del Uruguay. Domingo 13 de diciembre en Potros y Palmas, te esperamos para celebrar la fiesta de fin de año.

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0: Minas de Carrasco, San José de Carrasco, desde el sur TV, La Señal País.
1: Bueno, continuamos, últimos minutos, últimos 15 minutos, estamos acompañándolos, agradeciéndoles a todos los amigos que siguen mandándonos mensajitos, saludándonos. Se nos viene la primavera, qué lindos días que están haciendo estos días. Y dicen que este fin de semana va a estar bueno, así que muy bueno, che. Muy bueno para disfrutar, así que a todos los que les toque trabajar en las fiestas criollas, como a mi hija que va a estar allí en el ruedo de la radial de Chinchilla, por allí va a estar mi hija floreando el próximo 20 de septiembre, domingo que viene. Es cierto, Diego, es diferente los relatos y floreos como pasa el tiempo. En el 2013 fue la última floreada en Santa Rosa y lo hice con Recalde y Walter Esteves. Y ahí se me jodió la garganta y dejé, dice Jorge Correa. Bueno, pasan los años, Jorge, y todos, bueno, ¿qué va a ser? En algún momento tenemos un parate en el camino, pero eso no quiere decir que no sigamos, ¿eh? Adelante siempre, Jorge. Bueno, a ver qué dice la gente por acá. Vamos a ver. Dice por allí... Bueno. A ver. Bueno, un poquito. Dice Olga González Iturrarte. Te voy a ir a saludar a la Sociedad Criolla Mitapera. Queda muy cerquita de Santa Lucía. Cariños. Gracias, Olga. Bueno, a todos los oyentes los esperamos por ahí el 15. Cuando tengamos afiche, vamos a estar anunciando. Yo salgo del cumple de 15 de mi hija y me voy directo para ahí, a la Tapera. Muy bien, a Mitapera. Creo que es Antonio Napoli, el autor de la letra Madre Universal, que fui yo quien pedí la letra. Washington, sí, pero el autor es una cosa, el intérprete, porque yo para ponerla al aire acá tengo que buscar un intérprete, una versión. El autor no, yo no lo voy a interpretar porque no lo conozco al tema. Soy Luis Vera de San José de Mayo, guitarrero. Muy lindo el programa, dice Ale Britos. Gracias, Ale, querido. Riquelme Alberto Carlos dice: saludos, paisano, desde Rosario, Argentina. Qué hermoso que es el Uruguay. Por supuesto, el Uruguay es un país hermoso. Yo voy a intentar a ir a Mitapera, no digo mucho porque todo sale para atrás, veré, dice Miriam Cabrera. Bueno, vamos arriba. Saludamos a Cintia que anda por allí desde el Paraguay acompañándonos. Gustavo Irazábal dice: buenas noches, buenas jornadas, saludos de Minas desde la Ruta 60. Juan López también nos está saludando por ahí, muchas gracias. Dice: y de paso te llevo un pedacito de torta. Bueno, muy bien, me parece bien, excelente. Vamos a un tema más, amigo. Un tema más. Hoy estoy con una cancera, pero catastrófica. Hoy no tengo ni fuerza para cantar, pero bueno, vamos a hacer lo posible para improvisar unos versos al final. Vamos a un tema más, entonces. A ver qué podemos poner acá. Vamos a ver qué podemos. A ver. Bueno, para un poquito. Por lo pronto vamos a poner acá la cortina.

Vamos a escuchar a un grupo uruguayo que se llama Puro Chamuyo, con el tema de la autoría de Abel Soria, Rasquiña. Un tema muy lindo, ¿eh? Lo escuchamos y volvemos con más Fogón de la Patria Grande.

Bueno, muy bien. Ahí estábamos con Puro Chamuyo, Rasquiña, un tema que es un yote, en ritmo de yote, interpretaban esa obra del querido y recordado payador Abel Soria. ¿Cómo le va, Jessy? Bienvenida. ¿Apareció perdida? ¿O se despertó de la siesta? Bueno, gente, nos vamos. Que dice algo cantado por Jessy. Que ya que no...

noches, querida gente, que claro allí me están escuchando. Y a ver si hago algún versito mientras arranco improvisando. Voy a saludarlos con la cuarteta, media largona pa' improvisar, mientras me escucha tranquilamente hoy tanta.

con tanta gente reunida que honra nuestra tradición, y con los criollazos colegas que siempre están en la huella, alumbrándome el camino tal si fueran una estrella, con un agradecimiento por el pueblo fraternal que siempre me da su apoyo en mi

otra edición ya pasó. Mañana retornaremos y si le gustó el fogón, sin duda le invitaremos a que retorne mañana con un matecito amargo. Le hace así la invitación el bardo de Cerro Largo, que está acá en la capital. Hablo de Montevideo, diciendo si es, se encuentre bien, ese es mi gaucho deseo. Por Uberfil Concepción y por Atilio Payeta, lo mismo Jorge Correa, otro criollazo poeta, Luis Alonso el payador, y andaba el Ale Castillo, y pienso que otros colegas que acompañan en el trillo también. Vi que el Oriental en Vera, digo Santa Fe, dejaba allí su mensaje y así le agradeceré por todos en general y por difundir mi prosa, por brindarme tanto apoyo, le agradece Diego Sosa. Veo que de Margarita Alejandra apareció, mi querida locutora que hace años me conoció. Claro, allá por Fortín Olmos ella era la conductora del encuentro de trovero internacional de Cora. El recuerdo esta amiga que a la transmisión se ha

bueno, vamos a descansar. Mañana vuelve el fogón y a las 9 de la noche ya le hice la invitación. Ya lo sabe y de antemano, a las 9 es esa hora.

todos en general. Siempre invicto improvisando pa' mi programa radial, que ya hace 20 años que lo enciendo cabalmente y por siempre, siempre crece. Claro, nuestra

Ahora sí ya me despido, que el último verso vaya. Espero que agradecido se quede allí en la pantalla el pueblo que me escuchó por Uruguay y Argentina, por Chile, Río Grande del Sur. Claro, mi voz hoy germina. Y si llego al Paraguay, como América Latina, una audiencia que es preciosa y que en el mundo germina, que siempre con su mensaje, siempre, siempre está presente, y eso me da un alegrón, le reitero a los oyentes. Ahora sí ya me despido, por sobre todas las cosas, con un verso desde el alma les dice Dieguito Sosa. Bueno, gente, gracias a todos. Nos vamos. Será hasta mañana con una edición más del Fogón de la Patria Grande. Vamos a pegar una descansadita que andamos chaireados de las changas del día, pero bueno, contento, ¿eh? Gracias, gente. Gracias, gracias. Saludo a todos, a todos, a todos. Nos vamos. Chau, chau. Hasta mañana. Buen descanso. Buena jornada para mañana. Mañana a las 21 horas. Los esperamos para seguir haciendo patria. Saludos Matías Cáceres, que nos saludaba desde Madariaga, provincia de Buenos Aires. Gracias, Matías. Gracias a todos. Chau, chau. A seguir haciendo patria. No se olviden.

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0: Así que sos tambero coquito.
1: Pero sí, hermano, che. ¿Y vos sabés quién iba a ser mi socio?
0: ¿Quién, hermano?
1: Carlitos López Terra.
0: No tenés socio tampoco.
1: Pero no pudo ser.
0: ¿Por qué, hermano?
1: Pero no sabés que te desgració, ¿sabés lo que hizo?
0: Ajá.
1: Para practicar le agarró los guantes goma a la mujer, se los llenó de agua y le agujerió toda la punta de los dedos. Che, el desgració casi lo mata a la mujer.
0: Acá el único tambero es don Pancho Torralba.

0: Se me cayó el pantalón, hermano. No, ahora cuando dice...
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Aquella casa rodeada por un único color no tenía una sola flor que no fuera colorada. Incluso la animalada del plantel ya mencionado se echaba por cualquier lado como todo bicho pobre.

La ponedora dormía en el galpón bajo techo, pero el gallo ya maltrecho por los años que tenía, en cambio siempre lo hacía, aún en épocas de heladas, sobre las ramas peladas de una higuera vieja y bruta.

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ocurrió en la jineteada de un 25 de mayo. Varios gauchos de a caballo presenciaban la velada. Había una monta afamada, de renombre el reservau, que el número de los bajau rondaría los 50. Lo llamaban el Pimienta, pues se lo había ganado. Era un oscuro tapau que por costumbre tenía, si del palenque salía, polearse para un costau. Si no estabas preparado, te tomaba de sorpresa, agachaba su cabeza como sombra enfantasmada y del lomo te bajaba para demostrar su fiereza. Se alborotaba la gente para ver esa función y hacía la invitación el tropillero Clemente, diciéndole a los presentes que aquel que quiera montarlo y sobre el lomo aguantarlo al bravío reservau, la daría por ganao a quien pudiera contarlo. Después de pasar un rato sin una monta segura, Naides mostraba bravura para el número especial. Le escapaban al bagual diciendo que está endiablao, muchos jinetes mentau esa apuesta no aceptaban, pensando que si montaban podrían salir lastimau. El hombre organizador dijo con gran picardía: el que monte en este día se lleva 100 patacón. Al no haber contestación y seguro el tropillero ofreció prendas en cuero para engrosar lo premiau, un recado bien chapeau y un facón de plata nuevo. El tropillero orgulloso lo estaba por suspender, cuando una voz de mujer plantándose le decía: seré yo que en este día monte al bravo reservau. Clemente quedó asombrado y al ver la dama presente, fuerte aplaudía la gente detrás de los alambrau. Autorizaron la monta que ha pedido la patrona y del lado de la maroma traen a ese potro bravío, un palenque de testigo y un solo apadrinador, y en la voz del payador que floreaba en ese día a esa mujer argentina por demostrar su valor. El Pimienta estaba loco por enseñar su mortaja. Ella ajustó sus rodajas sobre las botas de potro, besó un crucifijo roto llevándoselo a los labios, sin temores ni resabios sobre el animal saltó y enhorquetada quedó sobre el lomo del corsario. Con el rebenque en la mano pidió cancha a la paisana y el reservau que a su fama no la quería perder. Le gritaba a esa mujer sin pretexto ni vergüenza: yo soy tu juez de sentencia y dejo mi firma grabada de que en esta jineteada como lomo a la Pimienta. Ni bien sacaron la venda que le tapaba los ojos, salió mostrando su enojo bellaqueando de costau. Corcovos de lado a lado y ella firme en los estribos, le mostró los fierros fríos pa' que congele sus venas, le enterró las nazarenas sobre el cuero retorcido. Se hacía como un ovillo escondiendo su cabeza, al sentir tanta destreza se revolcó en las gramillas. La paisana por sencilla, pa' que siga la función, le enseñaba educación con un chirlo en las verijas, lo hizo poner de rodillas como pidiendo perdón. Con botes y sacudones el bravío reservau encaró pa'l alambrau para asombro de la gente. El público allí presente se empezaba a emocionar y comenzó a ovacionar a tan buena jineteada, mientras Clemente gritaba: esto es digno de admirar. Los dos quedaron rendidos, jinete y reservau, porque ya había pasado el tiempo de jineteada. Una campana sonaba
anunciando su final. La paisana que al saltar ahí nomás quedó parada al ver lograda su hazaña, sola se puso a llorar. La gente empezó a invadir el campo de jineteada. Todo el público aclamaba a esa mujer sin igual. Comenzaron a brotar versos de aquel payador, mientras que el animador dijo con gran alegría: es la mujer argentina quien hoy demostró valor. Los premios se los llevó como habían acordado. Corriendo hasta el alambrado, a su marido abrazó. Él era un gran domador que se encontraba postrado, con sus dos piernas quebrado, porque en una jineteada el pimienta lo bajaba para dejarlo lisiado. Este invicto es para vos, este invicto es para vos, aquella mujer le dijo, y le colgó el crucifijo abrazándole los pies. Él supo corresponder y alegremente decía: son la mujer que hoy en día se ha podido consagrar en esta monta especial a la que todos temían. Ella empujando su silla para la tranquera rumbearon y fueron ovacionados por la gente a los costados. Clemente emocionado se quebró como un quebracho y abrazando a ese muchacho gritaba con gran placer: aplaudan, aplaudan a esta mujer que hoy ha montado como un macho.

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Yo lo escuché decir a don Horacio Guaraní, este gran amigo, que un padre puede criar, educar y mantener a una docena de hijos, y muchas veces una docena de hijos no pueden mantener a un padre. Lo que le voy a relatar ahora es una historia verídica y se trata de una conversación entre dos hermanos. El hermano que vive en el campo lo manda a llamar al hermano que vive en la ciudad para decirle: ya sabrás por qué te llamo, pero tenemos que hablar. Porque yo no aguanto más, y aparte vos sos mi hermano. No hay que lavarse las manos ni habrá que esquivarle al bulto. ¿Sabés cuál es el asunto? Ya lo habíamos hablado. Yo también estoy cansado de renegar todo el día. Está hecho una porquería, siempre anda malhumorado. Pasa las horas sentado cerquita de la tranquera y los que vienen de afuera dirán: está castigado. Es papá que está cargoso y dice que lo trato mal. Hay que verlo rezongar, por cualquier cosa se enoja. 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Y si lo querés llamar, se hace el sordo y no contesta. 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Le pedí que no se meta porque al final ya me estorba. Se queda al lado de las tolvas y me mira medio raro. Después revisa el ganado, me lava las pezoneras, me vació un curavicheras en un potro lastimado, y es por dejárselo a mano. Ahora ya se lo escondí. Siempre anda por allí caminando todo el día. Cuando llega el mediodía, eso sí, es el primero en la mesa. Y mi mujer, la Teresa, ya no lo quiere ni ver, porque se pone a joder que quiere pintar la pieza, ayudar con la limpieza, tener la casa ordenada, porque verla así arruinada le causa mucha tristeza. 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

hablar y se empiezan a trazar. La verdad, ya no lo aguanto. 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Se pone a arreglar pavadas. Fuma, fuma que es un animal. Ayer se puso a trenzar un lazo para mi hijo y no sé lo que le dijo, que yo lo quería echar. Yo ya lo estuve pensando y es así como te digo. Lo llevamos a un asilo, que él allí estará mejor. Lo pagamos entre los dos, nos ahorramos un problema. Sabes de que hay enfermeras que bien lo saben cuidar. Si mucho no va a aguantar, ya casi entró en los 80. Si te gusta la propuesta, no hay mucho de qué pensar. Espera, espera que ahora hablo yo. Perdóname la franqueza. ¿Te acordás cuando Teresa parió en el medio del campo? 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Me pidió que no te diga que el pobre quedó descalzo. 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

criollo bien hecho. No sé, no sé si esto es lo mejor. 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

te juro, querido hermano, y por él ha de ser así, que es un anciano, decís, querés llevarlo a un asilo,

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Hola, hola, hola, hola, ¿qué tal? ¿Qué tal, audiencia? Muy buenas tardes. Bueno, qué placer estar otro jueves más con ustedes en este jueves musical a través de FM San Fernando, aquí en la ciudad de Maldonado, y donde este programa también lo vamos a reiterar el viernes, o sea, mañana, a partir de la hora 21, como 21:15, para ser más exacto, vamos a comenzar a retransmitir este programa los días viernes. Estamos aquí en FM San Fernando, desde la ciudad de Maldonado, República Oriental del Uruguay, para Maldonado, el país y el mundo vía internet, y acompañados, como siempre, por una gran cadena de radios en todo, o casi todo el país, mejor dicho, ¿no? Porque estamos siempre acompañados por alguna radio. Hoy un programa nuevamente especial, porque bueno, se ha hecho un alto con Maldonado, quiere saber. Se le complican a los invitados para poder venir a las 17 horas, entonces vamos a tratar de hacer algo diferente. Los viernes, a partir de las 21:15, estaremos con este programa, de jueves y viernes musicales por FM San Fernando. Para ustedes, desde la ciudad de Maldonado, República Oriental del Uruguay, para el país y el mundo vía internet, y acompañados con este señor cantor, Beto Orlando y los Cuatro Soles.

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1: José Luis Perales. Verle cada día. Lo mejor de las canciones, los románticos de José Luis Perales, unos enganchaditos también.
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1: Volvimos al mismo tema, el primero, pero estamos ahí, ¿eh? Una compilación que se hizo en este 2026 del gran José Luis Perales.
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1: Comunícate con nosotros al 091-924-536, 091-924-536 o 091-375-421, 091-375-421.
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1: Recuerda que si estás en el exterior del país, tenés que digitar el signo de más y el 598. Signo de más y el 598. Estamos transmitiendo también a través del TikTok de Radio FM San Fernando, donde podés compartir, darle me gusta, pedirnos un tema musical, ¿eh? Estos son jueves y viernes musicales por FM San Fernando, jueves de 17 a 19 horas. Y los viernes de 21 a 23 por FM San Fernando. 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Somos una radio en serio. Hoy jueves, a partir de las 19 horas, se viene Victoria Fernández con su programa Rebobinemos. Hoy jueves, a partir de la hora 21, se viene Pablo Toto Silva con su programa Totodo Rock. Hoy jueves a la hora 23, Sergio Silva con su programa Solos y Solas. Mañana viernes, los días viernes estaremos a partir de la hora 6 de la mañana con Una Mañana Más, Una Mañana de Tantas, Termo Mate y La Cantora Prendida. A las 9 llegan las noticias con Matías González Erazú. 9.45 La Botica, con la conducción de Roberto Dringer. 12 del mediodía, Minuto Campo, con la conducción de Héctor Raúl Segades, El Pampa. A las 15 horas de mañana llega La Salida, con la conducción de Daniela Pombo. A la hora 17, El Túnel de los Recuerdos, con la conducción de Cacho Fernández Chávez. A las 19 horas, La Voz del Deporte, con la conducción de Fernando Alexis Pérez Machado. Y a la hora 21, reiteración de este programa. 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A la hora 19 se viene el super largo de los sábados. El super, pero super largo de Enclave Tropical de 19 a 22 horas por FM San Fernando. 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Saludamos a Luis Osta de Las Piedras que está por ahí. Nos pone buenas tardes, amigo. Tarde fría. Aquí también está frío, Luis, ¿eh? Pero frío, muy frío. ¿Cómo está por ahí entonces frío la cosa? ¿Se escucha bien, Luisito?

0: Estábamos escuchando Ágata, Ágata la Grande del Interior, Ágata la de Minas. Ágata, ¿cuál es el tema? Como tú, compartiendo la buena música del día viernes y del día jueves. Jueves y viernes, jueves a partir de la hora 17 y los viernes a partir de la hora 21. Estaremos con la reiteración. Gracias, Luisito, por compartir. Gracias, Luisito. Gracias, en serio. No me deja... no salen los muñequitos para poder unirse, ¿viste? No sé qué pasa con el TikTok de la radio. Creo que lo tengo restringido, no sé, por algún motivo. He apelado de todas maneras, pero no me han dado la oportunidad. Toda la música aquí en FM San Fernando, el 091-924-536, 091-924-536, son las vías de comunicación. Quiero saludar a la gente que está escuchando también a través del TikTok, bueno, dándole todos muy buenas tardes, gracias por estar, gracias por unirse junto a nosotros. Angélica, Andrea, también ya a ver que vamos a ver por acá, tenemos en el WhatsApp, a ver que ya le vamos a decir quiénes, quiénes están para darle, saludarlos y darle las buenas tardes. A Gonzalo, buenas tardes, a Jorge, también que anda por ahí, a Cabenazzi también, buenos días, buenas tardes, perdón, por acá también, Rubén, Andrea. Gracias por estar junto a nosotros, gracias por unirse y por compartir con nosotros esto. Jacqueline también, que tiene la peña del Pepe, Jacqueline, bueno, que también tiene su programa de radio allí en la 99.1, creo que es, no recuerdo bien, por allí por la zona de Canelones. Le mandamos un abrazo con Roberto Carlos, que anda por ahí también. Lo saludamos a Daniel, le damos las muy buenas tardes. La gente que se viene, a Silvia Álvarez, que también anda por ahí. Un abrazo para Silvia, Gracias por estar, a toda la gente que se viene uniendo, Vamos arriba, vamos a continuar con la música. Vamos ahora a un viejo tema. Vamos a ver si recordamos a este señor también, ya que estamos en todos los géneros musicales.
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Ahí estábamos escuchando la voz de Amante, Amante Aventurero, la voz de Juan Ramón. Este tema lo estamos disfrutando. Recuerden que los jueves de 17 a 19, los viernes de 21 a 15, 23 y 15, jueves y viernes musicales por FM San Fernando. 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Recordarles también que este fin de semana, este domingo, el equipo de La Voz del Deporte se traslada hacia la ciudad de San Carlos para llevarles el partido entre Peñarol de San Carlos y el Club Atlético Ituzaingó. Los aurinegros carolinos y el verde peninsular estará visitándolos allí en el surreducto del estadio desde la ciudad de San Carlos, perdón. Ahí estaremos nosotros con los relatos de Robert Castro, los comentarios de Matías Echegoyen. A nivel de cancha estarán Iván Mesa y así también estará Nahuel Núñez. En los controles estará el señor Fabián Martínez. En la información nacional, internacional y local estará el señor Fernando Alexis Pérez. En la locución comercial, la voz vendedora del señor Dariel López Delgado. 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

0: Ahí estábamos escuchando Banda 1, Eres. Recordarle que en este jueves, después de nosotros, se viene la señora Victoria Fernández con su programa Rebobinemos. A la hora 21, Pablo Toto Silva con su programa Toto Don Rock.
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0: a la hora 23, Sergio Silva con Solos y Solas.
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0: Recuerda que este programa también está siendo retransmitido los días viernes a partir de las 21:15 por FM San Fernando. Tu voz, mi voz, la voz de todos. Mientras no tengamos programación para los días viernes, después voy a hablar, capaz que hablamos con Ramón, que creo que Ramón está haciendo... Capaz que Ramón está haciendo la ruta de los éxitos, no recuerdo bien si es los viernes. Dice, quedó genial la bandera. Dice, bueno, muchas gracias. Gracias, querido amigo. Y atrás arreglamos también el cuadro, lo hicimos todo nuevo, lo arreglamos todo, ¿viste? Lo encuadramos, quedó bien paquete ahora. No sé qué es lo que nos pasa, que no podemos, no nos sale el muñequito para unirse en los live, pero bueno. Seguimos con la música, seguimos en FM San Fernando, desde Maldonado, para Maldonado, el país y el mundo vía internet. 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

Ahí estamos escuchando Tú, Solo Tú, en la voz de Berdin Osborne. Este tema de este español lo estamos compartiendo con ustedes. Y quiero saludar a mi amigo de La Voz del Deporte y además del programa Tinta Carbonera, Iván Mesa, que hoy está cumpliendo años, ¿eh? Le mando un abrazo enorme. No pudimos hablar con el Torque, amigo. El que está contento es Fernando, ese sí. Y como mi amigo está cumpliendo años, va esto para él.

0: Corte, también con su programa Tinta Carbonera, que está por acá por FM San Fernando, todos los días lunes a partir de la hora 21, ¿eh? Está con su
1: Y este tema
0: programa.
1: dedicado para todos.
0: Está con su programa el amigo este Iván Mesa, ¿eh? Con Tinta Carbonera.
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0: Bueno, esperando que pase lindo junto a su familia, a sus amigos por ahí también. Bueno, quiero saludar a Patricia que está por ahí también. Gracias, dice. Vamos arriba, Patricia, que la está saludando también a nuestro amigo Iván Mesa, uno de los jóvenes que tenemos aquí en la radio. Bueno, que vino con su proyecto de Tinta Carbonera. Había comenzado los días martes de 23 a 1 de la madrugada. Bueno, ahora está los días lunes de 21 a 23, más temprano, para que la gente, para que todos los manchas puedan escuchar toda la información y, bueno, las notas que hace con la gente de Peñarol, ¿eh? Así que bueno, para él, para su compañero de la radio, Iván, Matías Yegoyen también, ¿eh? Que, como venimos diciendo, el próximo domingo desde el Estadio de San Carlos, desde el estadio de Club Atlético Peñarol, allí en San Carlos, la cancha de San Carlos, el aurinegro va a recibir la visita de Ituzaingó. Bueno, por ahí va a estar los relatos de Robert Castro, los comentarios de Matías, a nivel de cancha y vestuarios, Iván Mesa y Nahuel Núñez. Aquí en Estudios Centrales va a estar la información a cargo de Fernando Alexis Pérez, la locución comercial de Darío López Delgado, puesta al aire del señor Fabián Martínez. Arriba entonces, Iván, vamos arriba, ¿eh? A no decaer, todavía tenemos, estamos punteros del anual, ¿eh? Tenemos chance. Vamos arriba, ¿eh? Sí, el amigo Iván ahí entonces, que siempre está ahí dispuesto, ¿eh?

Ahí estamos escuchando La Oreja de Van Gogh y este tema es 20 de enero. Cuando es momento de ir a la pequeña pausa, para después seguir compartiendo con ustedes hasta la hora 19. Dicen que te arrastras. De estos jueves y viernes musicales, los jueves hasta la hora 19. Y los viernes hasta las 23 y 15 por FM San Fernando. Recuerda que después de nosotros se viene Pablo Victoria Fernández primero con su programa Rebobinemos. A la hora 21, Pablo Toto Silva con Todo Rock. Y a la hora 23, Solos y Solas con la conducción de Sergio Silva y de Rosana Fernández. Buenas tardes, voy en bus escuchando, dice, muy buena música, nos pone para acá el amigo Juan, buenas tardes, bienvenido Juan, muchas gracias por estar ahí, Un abrazo y un beso también para Patricia, que está por ahí también dándole, no pude Patricia con la vida de él, no hay caso, dice que como que está restringido, no sé, busqué en un tutorial y me da como que tengo que desactivar la aplicación y volver a activarla, pero tengo miedo de perder la cuenta porque no me acuerdo de la contraseña. Ese es el tema mío, ¿viste? Si no, voy a tener que hacer una cuenta nueva.

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0: en la segunda parte, cuando comenzamos en esta jornada de jueves y en esta noche de viernes,
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0: estamos escuchando a Roxana y el tema del talismán. Saludos para toda la gente que está a través del TikTok de Radio FM San Fernando, que nos viene escuchando. Le mandamos un abrazo enorme. Un saludo también para Jorge Ramírez, que está escuchando allí en la capital del país. Muchísimas gracias, Jorge, por estar ahí prendido a nuestra audiencia, también a nuestra programación. Gracias, Jorgito, por estar. Saludos a Carmen, Esther, Estela, que anda por ahí también. María José dice, aquí estoy escuchando, amigo, dice, tomando mate y escuchándote, dice, muy buena la selección musical, saludos te manda el pelado, dice. Hablando de pelado, quiero mandarle un enorme abrazo, enorme de grande, al Pela Ramírez, al Chapa, como lo conocemos todos, a Jorge Ramírez, que bueno, lamentablemente está pasando una situación muy, pero muy delicada de salud. Está en el CTI internado. Hoy lo trasladaban para el sanatorio Mautone, donde bueno, van a ser, pueden hacerle, colocarle un marcapaso. Está muy, pero muy delicado. Y bueno, esperemos de que se recupere pronto. Si hay alguien en esta tierra, también en este departamento solidario, es él también, que ha sido siempre una persona constante cuando se le ha pedido su colaboración para ir a cantar, a ir a estar en algún beneficio. Así que un fuerte abrazo para la familia y pronta recuperación para el Pela Ramírez, el Chapa Ramírez, como lo conocemos todos. Así que fuerza y vamos arriba, que de esta se sale.

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0: 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En la tarde de este jueves y en la noche de este viernes, por FM San Fernando. En las distintas aplicaciones, bueno, podés encontrar. Búscanos en Google también. Play Store, por ahí nos vas a encontrar. O sea, te pones FM San Fernando, ahí nos vas a encontrar, Con un monumento histórico de nuestro departamento, como es la Torre del Vigía, emblema de nuestra radio.
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0: Disfrutando de la buena música.
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0: A partir de la hora 19 llega Victoria Fernández. En este día jueves, Victoria Fernández. Con su programa Rebobinemos. A la hora 21 llega Pablo Toto Silva con su programa Toto Don Rock.
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0: A la hora 23 Sergio Silva con su programa Solos y Solas.
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0: En los días viernes.
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0: Desde la mañana estaremos con las. Desde las 6 de la mañana, una mañana más. Una mañana de tantas, termomate y la cantora prendida para escuchar todo el buen folclore en la mano del señor Daniel Viñas.
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0: A las 9 llegan las noticias con Matías González Erazú.
1: 9.45
0: La Botica con la conducción de Roberto Dringer. 12 del mediodía Minuto Campo con la conducción de el señor Héctor Raúl Segades El Pampa. A la hora 15 llega La Salida con la conducción de Daniela Pombo y Melanie Campelo. A la hora 17 El Túnel de los Recuerdos con la conducción del señor Cacho Fernández Chávez. A las 19 horas La Voz del Deporte Radio con la conducción del señor Fernando Alexis Pérez. Y a la hora 21:15, la reiteración de este programa aquí por FM San Fernando. Los sábados, a partir de la hora 7 de la mañana, La Peña del Chacal y el Chacalito con la conducción de Javier Amaro. A las 10 de la mañana llega Canciones de la Patria Grande con la conducción de Leonardo Cuadrado. A las 12 del mediodía, Tiempo de Música con la conducción de Javier Umpierres. A las 14 horas,

0: A las 14 horas llega Simplemente Recuerdos con la conducción del señor Sebastián Park. Señor Sebastián Park llega, hasta la hora 17. A partir de las 19 horas, el super largo de los sábados de Enclave Tropical, con la conducción del señor Sebastián Park, Richard Girona,
1: gozando con Leo Pareja,
0: y en los controles, el Pepe.
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0: Y nos vamos, nos vamos de un tema bien movidito a un tema bien romántico. Mario Carlos dice, saludo desde México. Bueno, un gran abrazo, amigo. Saludos desde Maldonado, Uruguay,
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1: 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Qué tema ese, ¿no? De Juan Gabriel. Abrázame muy fuerte.
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1: Escuchando la música de los días jueves, no sé en la tarde, si los días viernes de la noche, por FM San Fernando.

0: Seguimos disfrutando de la música en los últimos minutos, porque en instantes se viene Victoria Fernández con su programa Rebobinemos.
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0: Ahí se viene el señor Natanael Segovia. Lo que pasó contigo. La música.

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1: Recuerda que te vamos a acompañar hasta las 19 horas porque viene Victoria Fernández con su programa Rebobinemos. A la hora 21 llega Pablo Toto Silva con su programa Totodo Rock. A la hora 23, Solos y Solas, con la conducción de Sergio Silva.
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1: Y te vamos a acompañar en este viernes también, desde las 21 a 15 hasta las 23 y 15, con toda esta selección musical. Por aquí saludamos a Iván, que dice, muy buen programa como siempre, Ricky. Gracias a querido amigo por estar ahí, Y gracias a la gente que está a través del TikTok de la radio, que está dándole tap tap y la pantalla está compartiendo... No podemos, no nos sale el muñequito ahí para a ustedes, por ejemplo, a Iván, no le sale el muñequito para poder ingresar, compartir, estar con nosotros. No sé, tengo una restricción en el TikTok de FM San Fernando ahí. Vamos a ver qué podemos hacer para unirse la demás gente que a veces se quiere unir también, pero bueno. Recuerda que el domingo estaremos desde la cancha del Club Atlético Peñarol de San Carlos. Los aurinegros carolinos reciben al verde peninsular. Aituzaingó. Una fecha atrasada, ahí estará todo el equipo de La Voz del Deporte. Con los relatos de Robert Castro. Los comentarios de Matías Yegoyen. A nivel de cancha y también con comentarios y vestuarios, Iván Mesa y también Nahuel Núñez. Desde Estudios Centrales, la locución central de lo que va a ser del señor Darío López Delgado. La información de Fernando Alexis Machado. Puesta al aire del señor Fabián Martínez. El domingo, fútbol 2026 por FM San Fernando, Liga Mayor de Maldonado.

Ahí estábamos escuchando Los Duques de Rocha con este tema, Aquella Noche de Verano. En los minutos finales dice, póngame el tema de Hielo Salva a Morir, dice, me pegó, está en YouTube, dice, muchas gracias, nos dice Dani Suar. A ver si es este el tema, porque nos vamos, le vamos a dar espacio a Victoria Fernández.

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le ponemos punto final. Nos vamos a reencontrar el próximo jueves a la misma hora. Ya se viene Victoria Fernández con su programa Rebobinemos. Yo te enseñé. A partir de la hora 21, Pablo Toto Silva con su programa Totodo Rock. Y a la hora 23, Solos y Solas con la conducción de Sergio Silva. 21 a 15 mañana este programa nuevamente. Cuando tu adiós me partió por la mitad. Y nosotros en lo personal volvemos el domingo a las 7 de la mañana con el programa Rincón de los Payadores. Cuando pueda me pasa el tema Amor Clasificado de Rodrigo. Gracias y saludo me pone por acá el amigo Iván Mesa que está cumpliendo años. Bueno, pero Iván, nos vamos. Ya está Victoria por acá. Me está apuntando con un revólver acá. No sé. Déjame el lugar, dice, o te arranco la cabeza. Te la voy a deber esa, ¿eh? Bueno, vamos. Gracias por estar, gracias por acompañarnos. Será hasta la próxima jornada. No se vayan porque ya viene Victoria con su programa Rebobinemos. Hasta la hora 21. Chau, chau.

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3: Hola, buenas tardes, ¿cómo están? Vamos a comenzar con otro día más de Rebobinemos. Hoy estamos cumpliendo 4 meses al aire. Todos los jueves empezamos nuestro programa el 1 de junio. Hoy, 1 de octubre, ya estamos cumpliendo 4 meses que venimos haciendo Rebobinemos todos los jueves de 19 a 21 horas. El programa de hoy vamos a comenzar con un tema de Magneto, un grupo mexicano juvenil que en el año 1991 lanzó este tema Vuela, Vuela.

Todo el que quiera, que nos esté escuchando y quiera pedirnos un temita, puede hacerlo a través de WhatsApp al 091-924536. Nos manda un mensajito de WhatsApp con el tema que quiera escuchar. Y quienes están en el vivo de TikTok nos pueden pedir también un temita que quieran escuchar y se los vamos a estar pasando. Ahora vamos con Los Abuelos de la Nada, año 1985, Costumbres Argentinas.

Ahora vamos con un temita de Virus, Imágenes Paganas. Mientras esperamos a ver si se animan a pedir un temita.

Bueno, y de Virus vamos a cambiar un poquito y vamos a ir a una canción un poquito más movida. Vamos a escuchar un tema que para mí ya es hace muchos años un clásico de Fito Páez. Vamos a escuchar Mariposa Tecnicolor del año 1994.

Así pasaba Fito Páez, Mariposa Technicolor, año 1994. Y mientras preparamos el siguiente tema, vamos a dejarle un saludito para Artesanías Mecha, que se unió al vivo de TikTok y nos está saludando. 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Así que sigan Artesanías Mecha y miren la variedad de cosas que tienen. Por acá va empezando el siguiente temita, que es Soda Stereo, año 1996, Persiana Americana.

0: Quienes nos escuchan más seguido saben que, bueno, este es un programa que pasa música de los 70, 80, 90 y primera década del 2000. Todo tipo de música, no tenemos un género musical específico. Y ahora vamos a ir con un tema del año 2003. Andy y Luca son amores. Ahí está empezando. Así que quien quiera nos puede dejar un mensajito de WhatsApp al 0919244536 y pedirnos un tema que quiera escuchar de estas décadas que les acabo de nombrar. O, bueno, quienes están en el vivo de TikTok nos pueden pedir a través de TikTok un tema y se los vamos a estar pasando.
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Ya que hoy estamos celebrando el cumpleaños, el cumpleaños no, perdón, los 4 meses de Rebobinemos, es un buen día para abrirse una cervecita. ¿Y qué mejor que una cervecita artesanal de cervecería Boar? Los invito a que sigan a Boar a través de sus redes sociales de Instagram y se enteren de dónde va a estar este fin de semana el stand de cervecería Boar. Vamos a escuchar Jarabe de Palo, Depende, año 1998.

Bueno, y el siguiente tema que vamos a estar escuchando, que ya va a empezar a sonar, se lo vamos a dedicar a Mónica, que me mandó un mensaje y me pone: hola Vicky, al final me dejan en escuchar tu trabajo en el programa. Y bueno, y nos felicita por los 4 meses de programa y me está pidiendo un temita de Gustavo Cerati que vamos a poner para Mónica, Puente de Gustavo Cerati. Y también les recomiendo seguir a Mónica en redes sociales, en Instagram, Mónica Handicraft, que es otra artesana que tiene cosas muy bonitas, así que sigan a Mónica Handicraft en Instagram y visiten, vean sus artesanías. Acaba el tema para Mónica, Puente de Gustavo Cerati.

Así pasaba Puente de Gustavo Cerati, pedido por Mónica. Así que un saludito especial para Mónica y bueno, y para ese trabajo que la deja escucharnos. Gracias por la buena onda. Vamos a mandarle un saludito también a Alexis González, que nos está escribiendo a través del vivo de TikTok, que nos pone: Hola Vicky, buenas noches, saludos. Bueno, saludos para ti. Y bueno, acá ya empezó a sonar Juanes. A Dios le pido año 2002. Vamos a ir recordando un poquito estos éxitos de la primera década del 2000 y después, bueno, vamos a seguir saltando en el tiempo.

Así pasaba Juanes con Adiós le pido del año 2002. Ahora vamos a ir con un temita un poquito más viejo del año 19, no, me trabé, 1986. Ana Belén y Víctor Manuel, La Puerta de Alcalá. Y bueno, y ahora que estoy mirando la foto de Alexis González, también les voy a recomendar que sigan a Alexis González en sus redes sociales o El Artesano. Alexis es un artesano que trabaja en lo que es papel reciclado y tiene unas muy lindas artesanías también, así que les recomiendo que lo sigan.

Ahora nos vamos a ir con un temita un poquito más nuevo que nos está escribiendo Graciela de Nido Textil. También sigan a Nido Textil. Graciela nos pone: precioso programa, muy buena música, felicitaciones. Te pido un tema de Amy Winehouse. Mucha suerte y besos. Así que acá está el tema que nos, vamos a ponerlos desde el principio, el tema que nos pedía Graciela.

Vamos a irnos. Antes de la pausa, vamos a poner un último temita. Este es un tema de Mecano, año 1986, Hijo de la Luna.

0: Ahora sí, nos vamos a la tanda publicitaria y después les cuento dónde vamos a estar este fin de semana los emprendedores de Maldonado.
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3: Volvemos con la segunda mitad del programa, ya pasadita las 20 horas, son 20:08. Vamos a escuchar, vamos a arrancar la segunda mitad del programa con Miguel Bosé. Temita del año 1984. A ver si quieren comenzar ahora sí, le dimos play. Ya va a estar empezando este temita de Miguel Bosé, año 1984, Amante Bandido. Y mientras empieza a cantar Miguel Bosé, les cuento que este domingo no se encuentran en Torre del Vigía con una edición más del Mercado Central, pero esta es una edición especial porque se celebra el patrimonio. Así que los invito a estar por ahí a partir de las de 11 a 22 horas, visitarnos en Torre del Vigía con Mercado Central. Y ahora su

Bueno, como les contaba hace un ratito, este domingo vamos a estar en Plaza San Fernando con una edición más de lo que es Mercado Central. Esta vez un Mercado Central especial porque es el mes del patrimonio, así que va a ser un Mercado Central del patrimonio. Los invito a que nos visiten de 11 a 22 horas. Va a estar la Torre de Vigía abierta, van a poder subir y apreciar una espectacular vista que tenemos acá en Maldonado. Desde esa torre se ve espectacular, se ve todo, se ve la bahía. Así que los invito a ir por ahí. Vamos a estar, van a tener, bueno, una gran plaza gastronómica para degustar lo que cosas muy ricas. La feria artesanal, van a ver espectáculos a partir de las 15 horas que va a estar, van a comenzar con la Orquesta Departamental de Maldonado, va a abrir la jornada del escenario. Y bueno, va a ser solamente el domingo, estaba previsto ser 2 días, pero por cuestiones climáticas se canceló el día sábado y se va a hacer solamente el domingo. Así que las finales del concurso de banda que se venían anunciando también van a quedar suspendidas hasta nuevo aviso. Después les vamos a estar comentando por redes sociales de Mercado Central cuándo va a ser las finales del concurso de banda de estas 3 bandas que quedaron finalistas. Y ahora vamos a escuchar 2 temitas de Marta Sánchez. El primero va a ser Desesperada, que ya está sonando, año 1993, perdón. Y después vamos a escuchar también de Marta Sánchez, Arena y Sol, del año 1995. Ahora vamos a poner desde el principio el tema y vamos a subir el volumen y, bueno, en sus casas a bailar con Marta Sánchez. O en el trabajo también.

Bueno, así pasaba Marta Sánchez por nuestro programa. Les reitero el número de la radio por si quieren mandarnos un mensajito de WhatsApp y pedir un tema. 091-924536, 091-924536, o quienes están en la transmisión de el vivo de TikTok de Radio FM San Fernando, pueden pedirnos por ahí. Ahora vamos a escuchar un tema de Thalía, año 2002, y sacaba esta versión de A Quién Le Importa.

Mientras cambiamos de canción, le quiero dar un agradecimiento a Ricardo Silva, que está por acá, lo veo en el vivo de TikTok. Un agradecimiento porque nos dio hace 4 meses ya la oportunidad de estar por acá en FM San Fernando, tu radio online, de estar con este programa. Y bueno, el siguiente tema, que no es el que estaba sonando, es este que ya lo hemos pasado un par de veces en el programa, pero hoy se lo voy a dedicar a todos mis compañeros del colectivo de Emprendedores Sin Fronteras. Así que para ellos, Azúcar Morena.

0: Bueno, para los que me están escuchando de Colectivos Sin Fronteras, le cuentan al resto de los compañeros que ese tema de Azúcar Modelo solo se vive una vez y va para ellos. Bueno, para los que están en la actualidad en Colectivo de Emprendedores Sin Fronteras y para los que en algún momento han pasado por el colectivo. Ahora vamos a ir con un temita de Roxana del año 1996 a fuego lento.
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Así pasaba a fuego lento por el programa de hoy. Y ahora nos vamos a escuchar un tema de Marcela Morelo del año 1997, La Fuerza del Engaño.

Mientras va comenzando este tema de Thalía, les cuento que este domingo en Torre del Vigía una de las cosas que pueden encontrar es el stand de Brimel, que no va a estar con sus ya clásicos alfajores, pero otras cosas ricas va a tener por ahí, así que los invito a que pasen, entre otros muchos emprendedores que van a ver.

Bueno, como vieron en esta segunda mitad del programa, estamos poniendo música un poquito más para bailar, un poquito más movida para despedirnos del programa del día de hoy, que nos están quedando 15 minutitos. Buenas noches, un saludo para Pablo Silvera, que nos está saludando. Él nos dice buenas noches, buenas noches para ti, Pablo. Ahí está sonando de fondo Chichi Peralta. Pero yo lo que les quiero poner es otra canción. A ver, acá vamos con Como la Flor de Selena Quintanilla. A ver si les gusta este tema. Y les recuerdo que pueden seguir las redes sociales del programa en TikTok, Rebobinemos, en Instagram, rebobinemos.2026, y ahí se van a ir enterando de lo que va a haber en el siguiente programa, semana a semana. A veces tenemos entrevistas con emprendedores, a veces con artistas, a veces con otras figuras del medio local, y a veces, como el día de hoy, estamos solo con música y nos pueden pedir algunos temas.

de Selena Quintanilla. Nos vamos a ir a otra mujer con una voz espectacular también. Argentina ella. A ver si les trae algún recuerdo este tema. Después me pueden contar. También me pueden mandar mensajes a el Instagram de rebobinemos.2026 y contarme qué música quieren escuchar el próximo programa, qué música les gustaría que pasemos, qué tema les gustaría tal vez que se toque cuando hay alguna entrevista. Y me pueden escribir ahí a través de Instagram rebobinemos.2026 y los voy a estar leyendo. Y sí, contesto, gente. Ahora vamos a escuchar un temita de Gilda. A ver si les suena.

Bueno, y para despedirnos del programa de hoy, porque nosotros ya nos vamos, pero los invito a que se queden en la transmisión de FM San Fernando, porque después viene, yo me voy, pero sigue Totodo Rock con Pablo Toto Silva. Y para despedirnos vamos a recordar a Rodrigo Bueno, nos despedimos con Fue lo mejor del amor.

0: Y así, ritmo de cuarteto, nos despedimos hasta el próximo jueves a las 19 horas. Los espero con otro programa de Rebobinemos.
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